Bienvenidos a la Ruta Universal, señoras y señores. Yo soy Leo de Lozán y ya son las 6 de la tarde, por eso estamos arrancando esta ruta que siempre emprendemos a esta hora con todos ustedes de 6 a 7 de la tarde todos los días. Y estas secciones y todo lo que van a escuchar el día de hoy, también lo pueden escuchar el fin de semana. Sábados y domingos de 6 a 7 tenemos lo mejor de la semana. Así es que los acompañamos con la Ruta Universal de lunes a domingo prácticamente. Y hoy miércoles arrancamos con esta gran rola que se llama Private Idaho de los B-52s. Yo en lo particular soy muy fan de los B-52s. De hecho, tuve el gusto de conocer a Fred Schneider en Nueva York por un amigo en común que tenemos, que se llama Joey Arias. Joey cantó unos coros en nuestro álbum Mundo Feliz de Fobia, porque Martín Andret, nuestro productor, pues estaba produciendo el disco de él, y él era muy amigo de los B-52s y nos invitó a una fiesta y los conocí a ellos. Entonces desde ahí nos hicimos muy fans, y el Cosmic Thing me encanta. Pero bueno, esta es otra de las canciones interesantes. Decíamos antes del programa que B-52s no es para cualquiera, porque son estas bandas que en realidad pues no empiezan siendo músicos, son como artistas plásticos, a veces visuales, muy similar a Talking Heads, por ejemplo, o a Devo. Son bandas que pues, son más artistas visuales y plásticos que tal vez músicos, y acaban haciendo bandas muy buenas y resultan muy talentosos en la cuestión musical también. Pero bueno, hay que entenderles el humor, hay que agarrarles la onda, pero yo sí se los recomiendo mucho. Y por supuesto, bueno, Red Lobster los llevó a la cúspide del éxito, pero tienen otros discos muy buenos que más adelante vamos a meter aquí probablemente en Descubre los Clásicos o en Vinyl Tasting o en las dos. Así es que bueno, por eso quisimos arrancar con esa rola que nos gusta de ellos, los B-52s, para ir entrando en frecuencia. Y ahora vamos con otra banda importante, The Church. Esta rola de 1988 se llama Reptile y es de las más características de la banda. Otra banda interesante y muy importante aquí en la Ruta Universal. Too dangerous to keep. O en las dos. Así es que bueno, por eso quisimos arrancar con esa rola que nos gusta de ellos, los B-52s, para ir entrando en frecuencia. Y ahora vamos con otra banda importante, The Church. Esta rola de 1988 se llama Reptile y es de las más características de la banda. Otra banda interesante y muy importante aquí en la Ruta Universal.

So Far Away de 1986, por supuesto, Dire Straits. Que por cierto, un amigo me comentó que Mike Knopfler tiene casa en San Miguel de Allende. Que se lo encuentra muy seguido ahí en el mercado de San Miguel. Y obviamente caminando tranquilamente entre los puestos porque pues, la gente no lo reconoce, ¿no? Y también ya está grande. Y muchos músicos, ¿eh? Hay muchos músicos que viven ahí. Me dijeron también que el bajista de Violent Femmes también está viviendo, bueno, no viviendo, pasando temporadas, yo creo, en San Miguel de Allende, porque bueno, es una ciudad preciosa, muy amable para el turismo, hay mucha gente de muchas nacionalidades y como sabemos muchos norteamericanos retirados ahí, pero bueno, por ahí hay Mike Knopfler sightings en San Miguel de Allende. Y bueno, vamos directamente a nuestra sección de Uncover, que tenemos los lunes y los miércoles para ustedes. Hoy tenemos esta canción que estamos escuchando al fondo, que es de Jimi Hendrix, que sacó en 1968, se llama All Along the Watchtower, perdónenme. All Along the Watchtower, es un poco un trabalenguas, que es muy famosa, y por supuesto pues con su guitarra y su peculiar manera de cantar, y pues con toda esta onda sonora, psicodélica, marciana, rock and rollera que tenía el gran Hendrix, pues hizo de esta canción un gran hit en el 68. Pero es un cover, damas y caballeros. Sí, es del gran Bob Dylan. Es de un año antes, de 1967, y esta es la versión original del gran Bob Dylan de All Along the Watchtower. Y la vamos a escuchar completa aquí en la Ruta Universal. Uncover. 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

Esa es la versión original de 1967 de Bob Dylan, de All Along the Watchtower. Y voy a decir una cosa que le va a caer muy gorda a todos los fans de Bob Dylan. A mí me gusta más la versión de Jimi Hendrix. Creo que es, híjole, mucho más potente, con mucho más personalidad. Claro, pues el autor es el autor y Bob Dylan pues tiene su mérito, es un gran poeta y bueno, pues es un premio Nobel de literatura, ¿qué más les voy a decir? Y un importantísimo artista norteamericano que ha cambiado la historia de la música y de la poesía y del rock. Pero pues la versión de Hendrix a mí me gusta más, a mí me gusta mucho más. Su manera de cantar, su gran guitarra, este sonido psicodélico que tiene hasta en la batería con su banda, me encanta. O sea, es como, sí, creo que fue, ¿quién fue que lo describía como un extraterrestre musical? Porque sí, su música, y sobre todo en ese momento, imagínense escuchar eso en 1968, era como de otro planeta. No me acuerdo quién lo definía así, un guitarrista famoso, pero sí, estoy de acuerdo, es un grande de la música. Pero bueno, pues Bob Dylan es Bob Dylan. Los amantes de Bob Dylan, que sé que hay muchos en todo el mundo, pues van a decir que este es inmejorable. A mí hoy, en un cover

0: Eso se llama Rush, The Big Audio Dynamite, que es el grupo que formó Mick Jones después de The Clash. Este guitarrista y cantante y compositor de The Clash formó esta banda en 1984. Yo me acuerdo cuando fui a ver a U2, yo creo que fue la primera vez que vino a México U2, ¿no? El Palacio de los Deportes. Le abrió Big Audio Dynamite. Creo que hicieron dos o tres shows y abrió esta banda. Y nadie los conocía, nadie sabía que era Mick Jones de The Clash. Y pues era la banda abridora que estaba ahí. Yo estaba feliz viéndolos. Y me acuerdo cuando yo fui, Bono dijo: un aplauso para Big Audio Dynamite. De hecho, si no fuera por Mick Jones, probablemente no estaríamos aquí hoy. Entonces, bueno, ese peso y esa importancia tiene el gran Mick Jones. Y a mí me encanta Big Audio Dynamite. Buenísimo. Es como una gran continuación de The Clash y mucho más. Y bueno, vamos a un corte comercial. Cuando regresemos, tenemos nuestra sección Factor en Común, que hoy va a ser canciones relacionadas con los deportes. Porque, entre otras cosas, ya se acerca el Mundial, señores. Ya estamos a la vuelta. Así es que vamos a empezar con estos temas deportivos asociados y relacionados siempre con la música. Así es que, bueno, vamos a este corte y regresamos con nuestro factor en común del día de hoy, aquí en La Ruta Universal.
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1: La importancia de ser auténticos. Si enamoramos a alguien fingiendo ser lo que no somos, la otra persona huirá cuando lo descubra. No hay necesidad de aparentar lo que no se es. A la larga, resulta cansado y difícil de mantener. Si no hay honestidad, el final será inevitable y doloroso, porque habrá desilusión, y eso duele. Seamos sinceros al hablar de nuestro pasado y sobre nuestra forma de pensar y ser. Si la verdad se mantiene presente desde el principio, el desengaño no será lo que arruine la relación.
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1: Un consejo de seguridad para alejar a los ladrones. Si vas a salir de vacaciones, pide a algún vecino que revise todos los días si hay volantes junto a tu puerta principal y que los quite. Una estrategia de los ladrones es dejar anuncios de pizzas o cualquier otro producto a la entrada de las casas para ver cuánto tardan en recogerlos quienes viven en ellas.
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3: Ya de regreso aquí en la Ruta Universal y vamos directamente a nuestra sección de Factor en Común el día de hoy. Pues como saben, tenemos 5 canciones con algún factor en común y el día de hoy es canciones relacionadas con los deportes. Ya habíamos empezado la semana pasada con canciones en otros idiomas que, o también artistas que su primera lengua no es el inglés y sin embargo hacen canciones en inglés. Porque ya viene el Mundial y pues obviamente estamos en una frecuencia universal, en una frecuencia deportiva, internacional. Y el día de hoy pues ya tiene más que ver con los deportes. Y bueno, pues arrancando con un himno deportivo, obviamente, relacionada 100% con el box, porque fue el tema de Rocky III en 1982. Este rolón de Survivor, que por supuesto es Eye of the Tiger. Aquí en Factor en Común de la Ruta Universal.

Y ese fue el gran John Fogerty con Centerfield, que pues es una canción de 1985 y está relacionada con el béisbol, porque el factor en común del día de hoy aquí en la Ruta Universal son canciones relacionadas con los deportes. Y bueno, pues hay muchas, pero aquí escogimos estas cinco que van a estar escuchando ustedes. Y la que sigue es, es un clasicazo que además rompe con todo lo obvio, porque pues obviamente pensamos en deporte y pensamos inmediatamente en béisbol, fútbol, básquetbol y americano, ¿no? Esta habla del veleo, del sailing, y así se llama, es de 1979, el gran Christopher Cross, porque estamos en el factor en común, canciones relacionadas con los deportes, sailing.

Esta canción de Manfred Mann, The Runner, pues está directamente conectada para siempre con las Olimpiadas. Es de 1984 porque se usó en la publicidad y pues obviamente todo el mundo la asocia hasta el día de hoy con las Olimpiadas. No se compuso para eventos deportivos, ni para las Olimpiadas, ni para nada, pero a partir de que se usó para esa publicidad, pues sí, es ya como un ícono, es un estandarte olímpico y deportivo, y pues se ha usado siempre como una canción que representa a la cuestión olímpica o deportiva, ¿no? Y por eso la tenemos hoy aquí en el Factor en Común de la Ruta Universal, porque estamos con canciones relacionadas con los deportes. Ya a días del Mundial, así es que bueno, ya nos estamos metiendo en la frecuencia deportiva. Y vamos a cerrar con una que me encanta del jefe, The Boss, de Bruce Springsteen, que habla, pues bueno, menciona el béisbol, y por eso la tenemos aquí como relacionada con el deporte, pero en realidad habla de los días de gloria, y así se llama, Glory Days. Aquí en Factor en Común de la Ruta Universal.

0: Y así cerramos el día de hoy la Ruta Universal y nuestra sección Factor en Común, que fueron canciones relacionadas con los deportes y esta grande Glory Days de Bruce Springsteen, que toca el tema del béisbol, pero sobre todo tiene este mensaje de, bueno, cómo nos quedamos a veces enganchados en los tiempos y las glorias pasadas, ¿no? En la nostalgia y en los años de gloria o los años dorados de nuestra vida. Y por eso la incluimos aquí. Es la versión de estudio. Hay una versión en vivo que dura como 3 horas, que se extienden y ya pasa cualquier cosa ahí. Pero bueno, esta es la de estudio, que a mí me encanta. El gran Bruce Springsteen. Y con eso llegamos al final de nuestra sección del día de hoy, Factor en Común, y también al final del programa de hoy miércoles. Muchísimas gracias por su atención. Y bueno, saben que todos los días estamos con ustedes aquí en la Ruta Universal. Yo soy Leo de Lozán, de 6 a 7 de la tarde. Y también el fin de semana pueden escuchar estas secciones en Lo Mejor de la Semana, sábado y domingo, que también estamos de 6 a 7 de la tarde con todos ustedes. Y nos escuchamos mañana jueves. Espero que tengan una gran tarde y una mejor noche. Escríbanos a nuestras redes, @universal881FM, y a la página de internet universal881.com. Que tengan un gran final del día, una gran noche. Nos escuchamos mañana jueves. Gracias.
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1: Las líneas imaginarias de la Tierra. La Tierra tiene la forma de una esfera achatada en los polos y en sus modelos geográficos se utilizan líneas imaginarias porque sirven de referencia para la ubicación de cualquier punto de su superficie. El eje terrestre o de rotación atraviesa el orbe desde el polo norte hasta el polo sur, y el ecuador es la circunferencia máxima que divide a la Tierra en los hemisferios norte y sur. Las líneas paralelas al ecuador y perpendiculares al eje de rotación se llaman paralelos, entre ellos Trópico de Cáncer, Trópico de Capricornio y los círculos polares Ártico y Antártico. Y los meridianos son semicírculos máximos que van de polo a polo. El meridiano cero pasa por el observatorio de la ciudad inglesa de Greenwich y divide a la Tierra en los hemisferios occidental y oriental.
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1: Un hábito para ser más feliz. Todos necesitamos tiempo para relajarnos, pero para muchos ese tiempo no llega tan fácil. Hay que esperar al final del día, y desafortunadamente eso no es suficiente. Los expertos se han declarado a favor de las siestas, ya sea para aclarar el pensamiento o para mejorar el ánimo. Sin embargo, el tiempo no siempre nos permite dormir la siesta. Intenta encontrar un momento para esto. Si no lo puedes hacer diario, tal vez un día sí y uno no. Esto ayuda a incrementar los niveles de felicidad.
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1: Acción de Gracias. Uno de los más antiguos himnos conocidos data de los tiempos de Babilonia, 1200 antes de la era cristiana. Estaba dedicado al dios Marduk, creador del cielo y de la tierra, por la victoria frente al enemigo. En el antiguo Egipto eran comunes los himnos dedicados a agradecer a los dioses. Los griegos honraban a Deméter, diosa de la agricultura, con un día de gratitud, y los romanos lo hacían con su equivalente Ceres. Los hebreos agradecían a Dios por la abundancia de las cosechas el octavo día de la fiesta de los tabernáculos, una de las tres grandes solemnidades de los hebreos celebrada después de las cosechas. En la religión católica, la acción de gracias antes de las comidas es una de las plegarias más antiguas.
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1: ¿Quién era Vulcano? Para los griegos, Hefestos. Era el hijo de Zeus, dios del fuego y la metalurgia. Sus talleres y forjas estaban bajo el monte Etna y otros volcanes, donde lo asistían los cíclopes, estos gigantes de un solo ojo, para fabricar los rayos de Zeus. Cuando Vulcano fue llevado al cielo, entró en desgracias y consecuentemente cayó al vacío durante 9 días. Pero fue salvado por el pueblo de estrellarse, aunque se le rompió una pierna. ¿De dónde proviene su renquera? Venus era su esposa, pero como ella tuvo muchos otros amores, Vulcano tuvo el triste privilegio de ser considerado el patrono de los maridos engañados.
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1: ¿Qué significa circunspecto? Tomado del latín circumspectus, participio de circumpicere, mirar alrededor, derivado del latín arcaico specere, mirar. Circunspecto se aplica a la persona que tiene, en presencia de otras, una actitud reservada y digna, es decir, alguien que mira a su alrededor con prudencia antes de actuar.
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1: Pácatelas. Esta exclamación se utiliza cuando se ve caer a una persona o un objeto.
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0: Gracias por estar con nosotros en los clásicos de esta tarde, la última hora antes de que llegue la noche y hagamos el traslado pertinente para dirigirnos y redireccionar todos los clásicos a universalstereoonline.com de 8 a 9 de la noche, tiempo horario Ciudad de México. Pero bueno, mientras eso llega, lo importante es el aquí y el ahora, este presente que tenemos a partir de este momento para seguir en los clásicos de esta tarde. ¡Ah, ya llegó! Ya está aquí, mi querido Lalo Chávez. ¿Cómo estás, amigo? ¿Se te extrañó? Bienvenido. Ya te fuiste de vacaciones, se te ve el crutis relajado, la mirada relajada, la muñeca también, el iris y hasta todo de la niña del ojo. Se te ve alegre, amigo. O sea, ¿quiere decir que te fue bien? Fue ahí en el Pacífico patio de tu casa, la relajación, tú muy bien. Bueno, pues felicidades a todos aquellos que se están relajando donde sea, pero mira, cómo se agradece un relax. Y a todos aquellos que nos escuchan, ya sea desde la Ciudad de México, bienvenidos en el interior de la República, igualmente y más allá de nuestras fronteras, donde nos puedes escuchar de forma simultánea en nuestra página oficial a través de universal881.com en línea contigo, donde además pues tienes acceso al playlist Minute by Minute, es decir, todas las canciones que vas escuchando en Universal, tendrás ahí también datos que puedan ser de tu interés. La comunidad VIP, que es uno de los requisitos primordiales, esenciales para poder participar en cualquiera de nuestras promociones. Te invito a que de una vez ahí te des de alta, porque ese es un requisito previo a cualquier, evento que tengamos y al cual queramos invitarte. ¿Qué más tenemos? Bueno, pues toda la información de los locutores, de la programación, de las efemérides, y nos escuchas en vivo, en directo, también ahí en nuestra página oficial. Y recuerda que las redes sociales, estamos en Instagram, en Facebook, en TikTok, en X y en YouTube como @universal881fm, una servidora como Pau Universal, Pau-onair. Y bueno, pues ya, dado todas las direcciones y los puntos, ya parezco un Waze, ¿verdad? Así a la derecha y a la izquierda. Bueno, dando todas las indicaciones para estar muy cerquita de ti, despedimos esta primera entrega de la última hora de clásicos de la tarde a cargo de Maroon 5 con She Will Build Up. The Fix te acompañó con One Thing Leads to Another, con Queen Somebody to Love, The Cult con She Sells Sanctuary. Sir Elton John inicia con I Guess That's Why They Called It the Blues y con Genesis Invisible Touch. Fíjense que el origen de esta canción nace en el estudio a partir de un riff improvisado por el propio Mike Rutherford, y posteriormente Phil Collins pues aporta la frase inicial y la letra, la cual pues decidió ser o hablar sobre la dominación emocional que puede tener una mujer sobre un hombre. Fíjate. Exacto, sobre el dominio que una mujer tiene sobre un hombre. Y es que se convierte así en el primer y único sencillo de la banda en alcanzar el número uno en la lista de los Estados Unidos, que a título personal creo que ya podrían haber tenido muchísimos más, ¿eh? No sé por qué, pero bueno. Marca un punto mucho más alto del sonido comercial, sobre todo más accesible, alejándose de las raíces del rock progresivo. Y la verdad es que gracias a esta dupla, pues se logra además llevar un tema pues pocas veces tomado así, ¿no? Como este toque invisible, sutil, pero que las mujeres, y sí lo creo, pues no, más que dominar es como persuadir, ¿no? Podemos persuadir, ese es uno de los, no sé si encantos dirán los hombres o no, pero es una de las cuestiones que tenemos a bien tener de forma natural, ¿eh? Ya depende para quién haga el uso de este, no sé si don o facilidad o no sé cómo le quieran llamar. Pero bueno, señores, aquí los queremos mucho. Así es que quédense con nosotros. Mujeres, bienvenidas siempre, por Dios. Y lo más importante, sigamos haciendo historia a través de Universal con ese el toque invisible que también tienen los clásicos a través del tiempo.
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6: ¿De dónde viene la palabra zombie? Esta palabra se refiere al dios Pitón, una serpiente que puede medir hasta 8 metros de largo de algunas tribus africanas. Su veneración alcanzó las Indias Occidentales, llevada por los esclavos, y todavía hoy sobrevive en ciertas ceremonias, tanto en Haití como el sur de los Estados Unidos. La palabra zombie también se aplica a supuestos muertos vivos, o muertos que regresan a la vida, o personas en estado cataléptico que semejan muertos atrapados en ceremonias vudú. Por extensión, zombie se aplica despectivamente a personas muy distraídas o que proceden sin tener mucha conciencia de lo que hacen.
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6: Asistencia social. Se dice que es mejor dar que recibir. A cierta edad, según parece, brindar ayuda en lugar de pedirla puede extender el tiempo de vida. En un nuevo estudio se encontró que las personas mayores que habían proporcionado asistencia práctica a parientes, amigos y vecinos presentaron un índice de supervivencia más alto que aquellas que no suministraron dicho apoyo. Por su parte, los individuos que habían recibido esta asistencia social abundante mostraron índices de mortalidad similares a los de sujetos que recibieron poco o nada de este beneficio. Casi todos los intentos previos para vincular el contacto social y la salud física solo se han enfocado en que los individuos reciben asistencia de otros. Pero ahora, los resultados señalan que darla puede ser un valor considerable para la salud y el bienestar.
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6: ¿Qué es un agapornis? Es un ave doméstica de la familia de los loros, de tamaño pequeño, cola corta y con el plumaje de colores muy vistosos.
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0: Gracias por haber estado con nosotros en esta tarde que se convierte en noche y haremos la pausa pertinente para encontrarnos a continuación en línea a través de universalestereoonline.com. Mientras tanto, déjenme despedir este tema de rock progresivo del año de 1987 con la banda canadiense The Rush. El tiempo se detiene y así con la participación vocal de Amy Mann, escrita por el propio Neil Peart. Esta canción pues hace una súplica para vivir el momento en lugar de dejarse llevar por los ritmos acelerados de la vida o quedarse anclado en el pasado. Está inspirada por Peart escribiendo la letra reflexionando sobre las incesantes giras de la banda en la década de los 70, dándose cuenta de que pues, la vida, como a todos nos pasa, pasa volando y sin tomarse el tiempo para apreciar a las personas y los lugares que nos rodean. Es por esto que el tema principal es congelar aquellos momentos que son tan importantes, aunque sea por pequeños lapsos. Y es así que a partir de este sonido un poquito más pesado de los inicios de Rush, que mezcla el rock progresivo con toques melódicos y accesibles del synth rock de la década de los 80, llega un tema de impacto como es este. Sigue siendo una de las canciones más sentimentales y reconocibles de la banda y además ha inspirado versiones e interpolaciones de artistas como la propia Nelly Furtado. Así hacemos la pausa pertinente, los dejo en este espacio, en los clásicos, ya llegó la noche, me redirecciono a universalestereoonline.com, ahí te espero de 8 a 9 tiempo horario Ciudad de México y te recuerdo que aquí en Universal de 9 a 10 llega la segunda edición del Club de los Beatles y a las 10 de la noche es la presencia de Adolfo Fernández Cepeda, quien se queda contigo con los grandes momentos de Universal en el Double Play, dos canciones continuas de tus artistas favoritos. Gracias a mis compañeros en cabina que hacen posible la magia de esta transmisión y a ustedes gracias siempre por su compañía y preferencia. Mañana, de nueva cuenta a las 11, aquí en Universal los espero y en línea, ya estoy contigo.
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9: ¿Quién fue Abraham? Patriarca peregrino que vive solo para cumplir su promesa a Dios. Personaje clave de varias religiones, padre de los hebreos, es considerado el fundador del judaísmo, pues recibió la promesa de la tierra de Canaán para su gente, los descendientes de Isaac. A través de Ismael, es considerado por los musulmanes el padre de los árabes. Obedece la palabra divina sin otra garantía que su confianza en la fidelidad de Dios. Fue sometido a duras pruebas, la más dura cuando Dios le ordenó sacrificar a su hijo, orden que luego quedaría sin efecto. Es considerado como símbolo de la obediencia. También es el padre y modelo de los creyentes.
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9: ¿Qué quiere decir agnóstico? Esta palabra la acuñó el biólogo y educador inglés Thomas Huxley, quien la tomó del griego agnostos, que quiere decir desconocido. Dio lugar a la doctrina que declara inaccesible al conocimiento humano toda noción de lo absoluto. Huxley hacía alusión al texto atribuido a San Pablo en Hechos de los Apóstoles. Pablo el Areópago dice: "Mientras me paseaba recorriendo los monumentos sagrados, me encontré con un altar con la inscripción al Dios desconocido". Huxley quiso indicar que el conocimiento del Ser Supremo es imposible. El ateo, en cambio, niega la existencia de Dios. El agnóstico declara que es imposible conocer si Dios existe.
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9: La importancia de dormir bien. Dormir es tan importante como despertar. Si no estuviéramos despiertos, no podríamos socializar, comer, caminar, trabajar. Pero si no durmiéramos, tampoco podríamos hacer lo que hacemos cuando estamos despiertos. Así que, mientras es relativamente fácil explicar nuestras actividades durante la vigilia, no es tan fácil decir qué hace nuestro cuerpo cuando duerme. Lo que sí sabemos es que el sueño es muy importante. Las evidencias experimentales indican que el sueño sirve para restaurar funciones, particularmente a nivel de la bioquímica cerebral, que involucra neurotransmisores, hormonas, péptidos, entre otros. Esta restauración es parte de un proceso llamado homeostático, que permite al organismo retornar a un estado de balance saludable.
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9: ¿Dónde se produce la adrenalina? Las glándulas suprarrenales en el hombre tienen forma piramidal y están situadas en la parte superior de cada riñón. 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

0: Muy buenas noches. 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Y hoy es miércoles 3 de junio de 2026 y arrancamos escuchando Nada Personal con Soda Stereo, porque regresa a la Ciudad de México. Soda Stereo anunció su regreso a nuestro país con una nueva fecha, 23 de noviembre en el Palacio de los Deportes de la capital de la República Mexicana. Esto forma parte de su gira Ecos. Es una experiencia en vivo que ha conectado a la banda con su público y con las nuevas generaciones. Un espectáculo innovador, evidentemente, por la utilización de un holograma en lugar del cantante Gustavo Cerati, quien falleció en el año 2014. El alcance de estos conciertos se ha reflejado en una alta demanda sostenida y en la manera en la que el público ha regresado y se encontró nuevamente con el repertorio de esta banda en un formato actual. Tras agotar múltiples fechas y superar los 500.000 boletos vendidos en su regreso a los escenarios, Soda Stereo mantiene un vínculo activo con su audiencia y su fanaticada. Por eso, el día de hoy vamos a estar escuchando en este espacio una selección de la música de Soda Stereo. Pero para entrar en materia, hoy en el principio del programa vamos a hablar de la crisis de cuidados que prevalece en el país. Las cifras que va a escuchar usted son interesantísimas. Les invitamos para que se queden. Yo soy Carlos Castellanos y a nombre de mis colegas, mis compañeros profesionales de la comunicación y las comunicaciones, y gracias a ellos, porque son los que hacen posible que lleguemos hasta donde usted se encuentra. A nombre de ellos y mío, le damos la bienvenida. Y justo empezamos platicándole acerca de un informe de Oxfam México, el cual revela que 3 de cada 4 jóvenes aparentemente inactivos son en realidad mujeres que llevan a cabo trabajos de cuidados no remunerados. La etiqueta Nini, ¿recuerda usted que se implementó hace algunos sexenios? Pues en realidad estigmatiza e invisibiliza esta labor, la cual sostiene el 23.9% del Producto Interno Bruto Nacional. El estudio pone en evidencia realidades alarmantes sobre la situación de las mujeres jóvenes. El 95% de ellas, escuche usted, dedica entre 5.2 y 7.6 horas cada día al trabajo de cuidados sin recibir pago alguno. Mientras ellas asumen esta pesada carga, los jóvenes varones dedican apenas 1.5 horas cada día a los cuidados. Por ejemplo, en la Ciudad de México, el 96% de las mujeres jóvenes que no estudian ni trabajan se dedica exclusivamente a estas tareas. Recordemos, por cierto, hace unos días la jefa de gobierno de la Ciudad de México, Clara Brugada, celebró la creación del Sistema Público de Cuidados de la Ciudad de México como un proyecto histórico. Su objetivo, reconocer, reducir y redistribuir las tareas de cuidados, convirtiéndolas en una responsabilidad compartida entre el Estado, la sociedad y el sector privado. ¿Cuánto tiempo tendremos que esperar para ver esos frutos? Para entender mejor las complejas realidades y prejuicios que rodean este tema tan delicado, el de los cuidados de las personas enfermas y que afectan las oportunidades laborales y educativas de otras, vámonos a nuestra entrevista de inmediato.
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0: Esta noche le doy la bienvenida y agradezco que esté con nosotros Mariana Belló, coordinadora de la Estrategia de Justicia de Género y Cuidados de Oxfam México. Bienvenida, Mariana. Muy buena noche. Gracias por aceptar platicar con nosotros en este espacio.
2: Buenas noches, Carlos, para ti y tu audiencia.
0: Muy amable. Con base en el estudio que dieron a conocer hace algunos días, Mariana, ¿cómo se explica que estos datos permanezcan invisibles, hayan permanecido invisibles en el debate público?
2: Esa es una pregunta crucial y que justamente toca el corazón de este reporte. Sí. Se explica básicamente por un sistema muy afincado y completamente interiorizado en el cual vivimos todas y todas las personas, diría que casi que en el planeta, que organiza la vida familiar, la vida social y la vida pública con base en roles y mandatos de género, principalmente en donde pues, a las mujeres se nos ha destinado de manera prácticamente exclusiva el trabajo de cuidados al interior de los hogares, al interior de las familias y es un trabajo que no se reconoce como tal y que por lo tanto no se visibiliza, ni se paga, ni se recompensa, ni se valora, ni se toma en cuenta a la hora de hacer políticas públicas. Entonces, lo que termina ocurriendo es que está tan invisibilizado que la sociedad no se percata que las personas jóvenes, esas que creemos que están ociosas, improductivas y además ociosas por elección propia, en realidad en su gran mayoría son mujeres y en su gran mayoría están dedicando jornadas, digamos un tiempo equivalente a una jornada laboral, a hacer trabajo de cuidados. Y que cuando haces trabajos de cuidados y dedicas tiempo, esfuerzo, energía, habilidades, etcétera, eso te resta autonomía, te suma empresa de tiempo. ¿Y a qué horas hacen los demás? ¿A qué hora estudias? ¿A qué hora trabajas en el mercado remunerado? ¿Descansas? ¿Te diviertes como joven? Etcétera. Esto es justamente el corazón del informe.
0: Sin lugar a dudas. El trabajo doméstico y de cuidados, dicen ustedes, representa el 23.9% del Producto Interno Bruto Nacional, más que la manufactura incluso. Si este trabajo se dejara de hacer mañana, y que entendemos lo hacen en su mayoría las mujeres, ¿qué pasaría con la economía de nuestro país, Mariana?
2: Con la economía, con la vida cotidiana, sí. Con la vida social dada, podría funcionar. O sea, no habríamos, principalmente, no. Si se dejara de hacer ese trabajo, uh-huh. No habría ninguna persona con aptitudes de funcionalidad física, emocional, afectiva para vivir en la sociedad. Y claro, para trabajar y para estudiar y para producir y para sembrar y para cosechar y para distribuir cosas y para mover la economía. Pero tampoco para nada. O sea, es la base de que las personas... tengamos eso, ¿no? Las posibilidades de vivir de manera digna, porque estamos alimentadas, porque estamos abrigadas, porque tenemos un techo, porque tenemos, digamos, los cuidados es eso que soporta que una persona viva en el cotidiano y con esa persona toda una familia y toda una comunidad y todo un país. Y está absolutamente invisibilizado, nadie lo voltea a ver. Y justamente esto que decías respecto de más que la creación del sistema, en el momento en el que estamos, yo lo nombraría aquí en la Ciudad de México como dada la aprobación de una ley que justamente va a dar lugar a la creación de un sistema que implica que el Estado, desde sus atribuciones y con sus recursos y con sus dependencias y secretarías, va a disponer de una serie de programas y políticas públicas para esto que decías, ¿no? Que principalmente las mujeres puedan reducir la carga de cuidados que hacen solas, sin la corresponsabilidad, se puedan redistribuir estos trabajos de manera más justa y equitativa, redistribuir entre quién, entre sí el Estado, pero también el sector privado, las empresas, los espacios laborales y los hombres dentro de la familia, y reconocer finalmente que es pues, darle el lugar que tiene para que las personas tengamos como la conciencia de que nadie, no solo las personas enfermas, nadie subsiste sin cuidados.
0: Si es el camino adecuado este que se está de alguna o de otra manera pues ensayando en el gobierno de la Ciudad de México, la jefa de gobierno Clara Brugada calificó la aprobación reciente en el Congreso Capitalino de este sistema público de cuidados como un proyecto histórico. Y preguntábamos, ¿cuánto tiempo tendremos que esperar a pesar de que ya se haya aprobado pues este proyecto histórico? ¿Cuánto se tiene que esperar para ver sus verdaderos frutos?
2: Esa es otra pregunta sumamente importante y compleja de contestar, porque si algo sabemos es que no es un asunto fácil, no es un asunto, al contrario, instalar un sistema de esta magnitud, o sea que que realmente dé respuesta a los cuidados que todas las personas en una ciudad tan diversa, tan compleja, tan enorme como es la Ciudad de México, sí va a implicar mucho tiempo, va a implicar ajustes institucionales, recursos humanos, capacidades, recursos económicos y definitivamente no hay más que verlo en un sentido de progresividad, como todo el diseño e implementación de políticas públicas integrales. No es de la noche a la mañana, porque no hay hoy por hoy posibilidades reales de que así sea. Pero bueno, ya era hora de que una ciudad como la Ciudad de México, que de hecho ya viene, digamos, instalando la conversación pública sobre los cuidados. Si hay una ciudad, una entidad en este país que tiene avances en infraestructura y en ciertos programas, porque además la jefa de gobierno ha sido muy, muy vocal respecto del tema, es un tema que lo trae ella desde el corazón de su campaña y desde que fue alcaldesa, desde que fue delegada en Iztapalapa. Entonces, si bien ya había avances, pues esta ley materializa ahora sí una obligatoriedad del Estado, que ya no va a depender de la voluntad política de tal o cual jefa o jefe de gobierno y su gabinete, sino que ya es ahora sí una obligación del Estado, del Estado en cuanto la entidad federativa, y bueno, que no va a estar sujeta a la voluntad o al compromiso personal del gobernante en turno. Eso es muy importante.
0: No nos llames ninis, mujeres jóvenes que cuidan en México, es el título del estudio que dieron a conocer en días pasados, y terminaría preguntándote, Mariana Belló, ¿qué riesgos hay de que una ley de cuidados bien intencionada termine siendo aprovechada por el Estado nada más para seguir transfiriendo su responsabilidad a las propias mujeres en lugar de asumirla?
2: Eso también es una pregunta importante, que es, por ejemplo, lo que es una crítica que se hace desde diferentes frentes, bueno, pero principalmente desde las personas que estamos, digamos, estudiando, analizando, reflexionando y tratando de organizar un movimiento en torno a este tema. Y que, por ejemplo, toca el tema de las transferencias monetarias, que son útiles en muchos sentidos, que son una deuda histórica en este país, sin duda, de alguna manera remunerar a las mujeres mayores por los trabajos de cuidados que hicieron toda la vida y que nunca nadie se los reconoció de ninguna manera, ni dentro ni fuera de sus familias, es una deuda histórica desde mi punto de vista personal ineludible, pero por sí sola, justamente, y tú lo dices, no resuelve la crisis de cuidados, porque de alguna manera, o incluso para mujeres que son madres de infancias, el apoyo económico ayuda en muchos sentidos, pero no resuelve la crisis de cuidados, porque nuevamente es decirle, mujer, aquí tienes, que además no son apoyos tan extensos, un poco de dinero para que tú veas cómo sigues tú sola resolviendo los cuidados sin la corresponsabilidad de los demás actores. Entonces, esto más bien a lo que trae a colación es la necesidad de ver, de tener una visión de integralidad en las políticas que se vayan poniendo en marcha. O sea, bien, apoyos económicos, pero servicios, infraestructura, movilidad, políticas laborales, flexibilidad en las políticas laborales para que todas las familias, todos los miembros de las familias puedan encargarse de los cuidados, y sobre todo avanzar mucho en el cambio cultural que necesitamos. Bien. Porque algo que ve el estudio es que los hombres, en este caso los hombres jóvenes, cuidan muy poco, cuidan muy pocas horas, y esto no ha cambiado en los últimos 10 años, Carlos. Creemos que ya estamos a generación de jóvenes que traen otro chip, y en materia de cuidados siguen cuidando casi nada. Entonces, la corresponsabilidad masculina también es algo que es complejo, porque es un cambio cultural muy importante, pero es una conversación ineludible para esta agenda.
0: sigamos teniendo esa conversación precisamente, Mariana Belló, para de esa manera pues tratar de ir deconstruyendo ese tipo de políticas, de costumbres, de sistemas que de alguna o de otra manera, al tratarse de un sistema patriarcal, pues está dejando de lado o simple y sencillamente pisotea los derechos en general de las mujeres. Mariana Belló, muchas gracias por platicar con nosotros en este espacio.
2: Muchas gracias a ustedes. Muy buenas noches.
0: Hasta la próxima. Ella es coordinadora de la Estrategia de Justicia de Género y Cuidados de Oxfam, México. Vamos a conocer ahora qué es noticia, pero desde las calles del Valle de México.
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0: Eso es contigo, Oscar Lara, bienvenido, buena noche, infórmanos por favor.
3: ¿Qué tal, Carlos? ¿Cómo estás? Un gusto saludarte a ti al auditorio, muy buenas noches. Se cumplen ya 12 horas de bloqueo sobre la avenida Arcos de Belén y la avenida Valderas, en este cruce tan importante, sobre todo cercano hacia la zona centro de la capital. Son personas débiles visuales que están exigiendo se les regresen espacios que ya se les habían concedido dentro de algunas estaciones del metro para poder realizar sus vendimias, sus comercios. Y es por eso que están manifestándose, ya han colocado piedras, han colocado algunos lazos, cintas, y han atravesado algunos vehículos, ya que se cumplen estas 12 horas de bloqueo y no han tenido respuesta por parte de las autoridades, ni del gobierno capitalino, ni tampoco del director del sistema de transporte colectivo Metro, Rubén Rubalcaba. Pues exactamente están pidiendo hablar con personas de la Secretaría de Gobierno para poder llegar a un acuerdo. Están atravesando estos vehículos, están empezando a traer algunas casas de campaña y algunas carpas, ya que indican que no se van a retirar, que se van a quedar aquí en plantón hasta que no reciban una respuesta por parte de las autoridades. Es por eso que está pues prácticamente colapsado la zona perimetral hacia este punto, desde la zona de la avenida Chapultepec, bastante tráfico, y también para quien viene de la zona centro, para quien viene de la zona de San Pablo, van a encontrar bastantes problemas al avance. Una posible alternativa, aunque un poco distante, pueden utilizar el eje 2 Sur, la avenida El Taller, parte de la avenida Niños Héroes, para continuar su paso hacia la zona centro y la zona poniente, ya que hay que evitar a toda costa pues este punto tan importante de Arcos de Belén y también la avenida Valderas. El sistema del Metrobús, que pasa justamente por esta zona, se encuentra suspendido, pues hay que utilizar otros medios de transporte, otras alternativas para poder circular en esta zona. El reporte que tenemos, Carlos.
0: Pues sobre advertencia no hay engaño, entonces, mi estimado Oscar Lara, se piensan quedar y las autoridades esperemos que no vean eso con ojos de, bueno, pues ya veremos a ver cuándo se quieran ir, más bien que se acerquen para darles una respuesta. Oscar Lara, gracias por el reporte.
3: Seguimos pendientes, Carlos, buenas noches.
0: Excelente noche también para ti. Vámonos a una pausa. El primer corte, escuchando a Soda Stereo. Juego de seducción se llama la canción. Por cierto, al principio se llamaban Los Estereotipos, pero unieron Soda por lo efervescente y Stereo por el sonido. Y hoy todos los conocemos como Soda Stereo. Pausa y volvemos.
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0: ¿Sabía usted que la presentación para la prensa de su primer disco se realizó en un local de comida rápida en Buenos Aires? Estamos escuchando a Soda Stereo, porque vendrá a nuestro país. Esta se llama En la Ciudad de la Furia. Y ahora, en lo que tenemos preparado para todos ustedes, lista nuestra buena noticia de esta noche. Ya sabe que siempre le tenemos una buena noticia en este espacio, como mínimo información amable, siempre datos útiles para toda nuestra audiencia. Y en esta ocasión le tenemos una buena noticia que tiene que ver con la rehabilitación de espacios turísticos aquí en la Ciudad de México. Es mi colega César Cervantes quien nos platica la buena de esta noche. César, te saludamos y te escuchamos. Bienvenido.
1: Hola Carlos, es un gusto saludarlos. Y como bien comentas, continúan las reinauguraciones aquí en la ciudad de obras de renovación o modernización en la víspera del Mundial de Fútbol, a casi ya una semana de que inicie esta justa deportiva. Y pues hoy tocó el embarcadero de Cuemanco en Xochimilco, que dicho sea de paso, Carlos, la zona chinampera y sus canales están declarados por la UNESCO como Patrimonio Cultural de la Humanidad. Y es que, Carlos, aunque la remodelación comprende los dos embarcaderos, tanto el de Nativitas como el de Cuemanco, hoy solo fue entregado el de Cuemanco. Estos tuvieron una inversión de 174 millones de pesos, interviniendo 50 mil metros cuadrados, 162 locales, beneficiando a 2.000 familias y 216 remeros. Y es que, Carlos, sin duda el paseo en una de las trajineras de Xochimilco es uno de los atractivos turísticos más visitados de la ciudad. Al año se reciben alrededor de 500 mil turistas. Por eso, como se mencionó en el evento, la importancia de renovar estos embarcaderos. Asimismo, Carlos, comentarte que la jefa de gobierno, Clara Brugada, señaló que se sembraron 50 mil plantas y se rehabilitaron 15 mil metros cuadrados de áreas verdes e infraestructura hídrica. Además, anunció que se iniciará con la construcción del Santuario del Ajolote en el Parque Xochimilco. Esto fue parte de lo que mencionó Brugada Molina en la reapertura del embarcadero Cuemanco. Escuchemos.
2: Invertir aquí significa mantener viva la gran biodiversidad y conservar servicios ecosistémicos fundamentales para la calidad del aire y la regulación del clima. Que invertimos 174 millones de pesos por los dos embarcaderos. Aquí en Cuemanco se invirtieron 90 millones de pesos. Reconstruimos prácticamente desde cero los embarcaderos y el mercado. Impulsamos también la recuperación de 30 sitios chinamperos para la reintroducción del ajolote a su hábitat natural. Y estamos construyendo en el Parque Ecológico de Xochimilco el Santuario del Ajolote.
1: Y Carlos, dentro del evento, la jefa de gobierno anunció que ya arrancó el programa para detener las descargas de aguas residuales a los canales, que son sin duda la principal amenaza al ecosistema de la zona. Por lo pronto, Carlos, amigos, es la información. Muy buenas noches.
0: Muy buenas noches. Gracias, gracias, César Cervantes. Esa, sin lugar a dudas, es nuestra buena noticia de esta noche. Sin embargo, el contraste es que el cuidado de los lugares públicos en la capital del país y en realidad en todo el territorio nacional suele estar muy dividido entre gobiernos centrales y gobiernos de los municipios o de las alcaldías. El cuidado de parques y áreas verdes se comparte. Y a nivel central, en este caso de la Ciudad de México, es la Secretaría de Obras y Servicios la encargada de los grandes bosques urbanos y proyectos de recuperación masiva. Las 16 alcaldías, por ejemplo, administran y mantienen los parques de barrio en su momento. Además, existen brigadas vecinales e instituciones regulatorias. Al final, siempre terminan, sin embargo, echándose la bolita entre ellos, la bolita de los cuidados. Esperemos que no sea el caso. Vámonos a otros asuntos. La Coordinadora Nacional de Trabajadores de la Educación continuó este miércoles con su serie de movilizaciones como parte de la huelga nacional. En tanto, los integrantes de la Comisión de Negociación una vez más reafirmaron su postura de establecer una reunión directa. Quieren reunirse con la presidenta de México, Claudia Sheinbaum, directamente al no llegar a un acuerdo en la reunión que sostuvieron esta tarde, en la que estuvieron representantes de Gobernación, Educación Pública e ISSSTE. Es mi colega Ilse Aguilar a quien le doy la bienvenida en este espacio. Ilse, las instituciones federales presentaron sus propuestas para llegar a un acuerdo, pero la CENTE dice que va a definir su postura en la Asamblea Nacional, así como qué acciones van a continuar llevando a cabo. Por favor, infórmanos lo más relevante. Muy buenas noches, Ilse.
3: Muy buenas noches, estimado Carlos. Un gusto saludarte a ti y a toda la audiencia. Efectivamente, se trató de un diálogo que, a diferencia de otras ocasiones, duró menos de 3 horas. Y es que al salir de la sede de Gobernación, los integrantes de la Coordinadora Nacional de Trabajadores de la Educación acusaron que nuevamente las autoridades les dieron cerrazón a sus demandas. Sin embargo, confirmaron que analizarán las propuestas presentadas por las autoridades de educación y también del ISSSTE para mejorar las condiciones de los docentes. Se trata de un esquema de ruta para avanzar en la eliminación de la unidad del sistema para carrera, que es lo que queda de parte de la reforma educativa de Enrique Peña Nieto, y también el tratamiento de las pensiones del ISSSTE. Escuchemos a Filiberto Frausto Orozco, de la sección 34 de Zacatecas.
4: Adelante. Venimos por una respuesta a una pregunta específica. ¿Nos atenderá o no nos atenderá la doctora Claudia Sheinbaum Pardo, presidenta de la República, a la Comisión Nacional Única de Negociación? Tanto el secretario de Educación como el director general del ISSSTE nos dieron una breve explicación que escuchamos con respeto.
3: Pero justamente advirtieron que esta respuesta la resolverán en Asamblea Nacional Representativa, que a pesar de que estaba agendada a las 5 de la tarde, hace unos 5 minutos acaba de ser reinstalada, y han señalado que desde el 1 de mayo pasado han encontrado cerrado el Zócalo de la Ciudad de México. Sin embargo, señalarte que después del encuentro en la Secretaría de Gobernación, la titular Rosa Isela Rodríguez, en conferencia de prensa, reconoció que el gobierno federal tiene voluntad para atender las demandas, pero no hay recursos. Escuchemos a la secretaria de Gobernación.
5: Con el mandato de la presidenta de la República, ella nos instruyó para que viniéramos a la mesa, hiciéramos acuerdos y que habláramos con toda responsabilidad con los maestros. Lo que se pueda atender, digamos sí y avancemos, y lo que no se pueda hacer es que es por falta de presupuesto, no es falta de voluntad.
3: También hizo un llamado la titular de Gobernación para realizar manifestaciones pacíficas tras los actos de violencia registrados el día de hoy en un inmueble de la SEP en Avenida Universidad y también en las instalaciones administrativas del ISSSTE. Finalmente, señalarte que lo último que han señalado, afirmado ante el magisterio, los dirigentes, es que rechazan los señalamientos de la presidenta Claudia Sheinbaum, que los ha calificado como de ultraderecha. Así que, ¿sobre qué pasará en las próximas horas? ¿Si continuará la movilización y el plantón? Eso lo sabremos en las próximas horas. Carlos.
0: Precisamente una vez que concluyan con esta asamblea que acaba de comenzar, como bien nos has informado. Muchas gracias, Ilse Aguilar.
3: Muy buena noche, pendientes.
0: Gracias, Ilse. Excelente noche también para ti. Por cierto, hoy desde la mañanera del pueblo, la propia presidenta de México, Claudia Sheinbaum, pues dijo que no tiene caso que se reúna ella con los integrantes de la CENTE. Dice, no va a cambiar absolutamente nada. En este momento no es pertinente reunirse, fue lo que dijo de manera precisa con los integrantes de la Coordinadora Nacional de Trabajadores de la Educación. Y de hecho, la propia presidenta Claudia Sheinbaum, más bien en la misma mañanera, sigue acusando que detrás de los actos vandálicos que han ocurrido aquí en la capital del país, hay personas infiltradas. Allí están quienes quieren hacerle caer, dice, en actos de represión como si fuera Díaz Ordaz. Pero aseguró que ella está en contra de cualquier acto de represión. No va a haber represión, pero tampoco, desde las palabras de la propia presidenta, tampoco va a haber reunión de ella con los integrantes de la CENTE. Vámonos al reporte vial desde cabina.
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0: Es Manuel Adauto, a quien saludamos con gusto en esta cabina. Manu, buenas noches, te escuchamos.
7: Gracias, Carlos. Excelente miércoles. Gracias. Y muy buenas noches para nuestros amigos del auditorio. Tomen sus precauciones porque las protestas y las obras complican la circulación esta noche, pero hay buenas noticias porque la Secretaría de Seguridad Ciudadana ha informado hace unos minutos que ya se restableció la circulación en 5 de febrero a partir de la diagonal 20 de noviembre, así como en Gutiérrez Nájera, en la alcaldía Cuauhtémoc, luego de la presencia de de manifestantes. Asimismo, la calzada de Tlalpan presenta serias complicaciones si van rumbo al sur debido a la reducción de carriles por obras que se realizan entre las estaciones del metro San Antonio Abad y Xola. Finalmente, Circuito Interior registra avance muy lento desde el eje central Lázaro Cárdenas hacia el eje 3 Oriente, dejando como alternativa el eje 3 Norte. Y recuerden, amigos del auditorio, mañana jueves aplica el programa Hoy No Circula para los vehículos que tengan hologramas 1 y 2 con engomado verde. Carlos, hasta aquí la información de las calles. Que tengan una excelente noche.
0: Igualmente. Muchas gracias, Manu.
7: Gracias, Carlos.
0: Es Manuel Adauto con el reporte vial desde cabina. 8:32 son en estos momentos las 20:32. Y tenemos más información para usted. La presencia de cubanos en Cancún conforma una de las comunidades de extranjeros más dinámicas y de mayor crecimiento en el estado de Quintana Roo. Sin embargo, en los últimos días el rechazo social y la ola de hostilidad que enfrentan los ciudadanos cubanos en Cancún han escalado de manera drástica tras las fuertes tensiones, estas debido a incidentes recientes. Pero Patricia Argonza, nuestra corresponsal en la entidad, es la que nos tiene todos los detalles. Adelante, Patricia, muy buenas noches, te escuchamos.
8: Carlos, muy buenas noches a ti y al auditorio. Indignación y enojo está provocando entre los residentes mexicanos en Cancún, Quintana Roo, la reciente imagen compartida en redes sociales, donde una supuesta bailarina exótica de origen cubano incendia una bandera mexicana en este destino turístico. Ante esta situación, el diputado federal Humberto Aldana hace un llamado a nacionales y extranjeros que radican en el estado a convivir en orden.
9: Pero lo que no se puede tolerar de ninguna manera es que se queme una bandera mexicana, porque nosotros siempre hemos sido solidarios, un país solidario con Cuba. Históricamente son nuestros hermanos, los hemos defendido y los estamos defendiendo.
8: Y es que la creciente oleada de ciudadanos cubanos hacia Quintana Roo, especialmente a Cancún, por su cercanía con la isla caribeña, está comenzando a provocar confrontación con los mexicanos radicados en los diversos destinos turísticos de la entidad. Esta situación preocupa a los cancunenses, así lo expresó el ciudadano mexicano Rodrigo Vázquez.
10: Todos son bienvenidos, todas las mujeres y hombres de todos los países, de todo el mundo, siempre y cuando vengan a respetar nuestras tradiciones, nuestra cultura, se sumen a nuestra civilidad y aporten a nuestra sociedad. No aprobamos de ninguna manera todas aquellas manifestaciones de ataques contra nuestra cultura.
8: Hace unos días, un ciudadano cubano estuvo a punto de ser linchado por una multitud en Cancún, luego de que se difundiera en redes sociales un video donde aparece golpeando a un mexicano que le reclamaba por la supuesta mordida de un perro. Sobre el tema, la presidenta municipal de Benito Juárez, Ana Patti Peralta, confirmó que el extranjero señalado por agredir a un joven cancunense no cuenta con documentación migratoria vigente para permanecer legalmente en México. Actualmente, se estima que tan solo en Cancún residen en la zona centro de forma permanente y temporal alrededor de 5,000 ciudadanos cubanos. Desde Quintana Roo, para Grupo Radio Centro, Patricia Argonza.
0: ¿Qué le parece si ahora hablamos de migración?
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0: Como cada miércoles, la doctora Leticia Calderón Chelius en su espacio Hablemos de Migración, la presidenta del Patronato de Sin Fronteras. Doctora Leti, ya la vemos, ansiosos de escuchar el análisis del día de hoy, ya sabemos por dónde va.
11: Por dónde va, ¿verdad? Pero nada más déjame un comentario a propósito de esta nota sobre Cancún, claro. Creo que hay que hablarla más a más profundidad, pero siempre no confundir la actitud de individuos que no se comportan a la altura y que pueden ser de cualquier nacionalidad y la de uno mismo, que la nacionalidad, los países, las comunidades, porque afectan a toda a un grupo cuando justamente pues de lo que se trata es de una convivencia y de una comprensión. Me gustó mucho lo que declaró una de las personas entrevistadas que dijo, la gente es bienvenida, nada más hay que, digamos, establecer una relación en la cual obviamente el principio fundamental es respetar al lugar a donde llegamos siempre todos. Eso lo voy a dejar para otro comentario porque yo creo que valdrá la pena y no subir el tono pero obviamente en esta comprensión de reciprocidad. Bueno, déjame irme al tema que preparé, Carlos, porque está jugosito. Porque ya ves que la nota del día de hoy, y ya los escuché también, tiene que ver con este ronroneo, este chisme de que le habían quitado la visa al gobernador de Sonora y al gobernador de Tamaulipas, y justamente salieron a desmentirlo. Y bueno, sin pruebas contundentes, esto es parte de algo que estamos viendo, con el uso de las visas como arma política, sobre todo en una relación tan compleja como la que tenemos con Estados Unidos. Este tema ha salido a la luz como nunca antes había salido, porque fíjate que así indagando y viendo algunas de las cosas, tenemos que considerar que en nuestra relación asimétrica con Estados Unidos, el hecho de tener visa, sobre todo en ciertos ambientes sociales, se ha vuelto algo así como solvencia moral, reconocimiento, un sello de distinción o de superioridad. Cuando, a ver, espérense, es un trámite administrativo que muchas veces, y por las razones que sean de parte del gobierno estadounidense, bueno, deciden o no darle la visa a una persona. Pero ciertamente que nosotros le aumentemos ese poder le da una connotación política. Es decir, ¿por qué una persona que perdiera la visa, vamos a decir, o que no recibiera la visa, tendría que sentirse mal? Bueno, simplemente no, es un trámite al extranjero, que no necesariamente te afecta en lo más mínimo en tu país. Pero entonces, poniendo eso en un plano simbólico de cómo nos manejamos los mexicanos y cómo a veces mucho de esto tiene que ver con una sociedad, pues voy a decirlo, que tiene un complejo en relación a estos temas, ¿no? Al final de cuentas, este aire que te da el viajar, no solo al extranjero en general, sobre todo a Estados Unidos, bueno, pues como que hay gente que se pavonea, ¿no? De que es que fui a tal parte, bueno, pues está bien, pero creo que nosotros como sociedad le añadimos. Y lo digo porque, al final de cuentas, esto de la visa con Estados Unidos sí es un elemento muy, muy importante. Se calcula que hay alrededor de 25 millones, entre 20 y 25 millones de mexicanos que tienen visa de Estados Unidos. Esto, pues puede ser mucho, es mucho, pero para una sociedad de 132 millones de habitantes, ojo, incluye también a las visas principales, que son las fronterizas, las famosas láser, que se calcula que están entre 12 y 18 millones. Es decir, una razón de vivir en la frontera que permite entender que sea más común entre el 40 y 70% de la población fronteriza tiene un tipo de esas visas, pero entonces baja el número de visas a lo largo de todo el país, aunque claro, hay ciudades como la Ciudad de México, como Guadalajara, que tenemos por razones pues de pura concentración poblacional más número de visas. Pero esto no quiere decir que sea, fíjate qué interesante, tan recurrente como lo pensaríamos en una sociedad profundamente entrelazada con Estados Unidos. Es decir, que más o menos uno de cada seis mexicanos tendrían una visa de Estados Unidos, y también depende, digamos, el momento, la vigencia que queda y las posibilidades que da, porque estas visas de turismo estoy hablando solo ahorita de visas de turismo, ¿eh? No estoy sumando estas de la Green Card y que si la ve de temporal por tanto tiempo, o que el que no tiene documentos y el que sí, sino visas de turismo. Es decir, esta relación así, como más de visita, razones médicas, familiares, de compras, que son algunas de las razones por las cuales se aglutina este tipo de permisos que necesita pues un ciudadano de un país como México. Porque esto, en términos de reciprocidad, sabemos muy bien que Estados Unidos, los estadounidenses no necesitan visa para venir a nuestro país. Y nosotros sí. Es decir, que estamos hablando de que millones de estadounidenses vienen a México y nosotros, como ciudadanos mexicanos, eventualmente siendo, ojo, aquí les va el otro dato interesante, el país junto con Canadá de mayor turismo en Estados Unidos. 50% del turismo internacional en Estados Unidos viene de estos dos países. Canadá le ha bajado enormemente como una forma de resistencia, pero México, digo, tengo una, para mí es pésima noticia, Carlos, en este momento geopolítico. Del 2024, que hubo un momento de que se detuvo un tanto el turismo internacional de parte de México hacia Estados Unidos, este año pasado, el 2025 aumentó en un 8% este turismo mexicano a Estados Unidos, lo que es contrario a un discurso, digamos, en el cual el efecto político, digamos la ciudadanía económica, como le decimos, podría haber mostrado un brazo fuerte y decir, a ver, espérate, somos el con Canadá, somos el 50% de tu turismo, dependes en algo de nosotros y por tanto, pues más respeto, ¿no? Pero lo digo porque justamente este manejo que estamos teniendo como que de, a ver, ¿a quién le quitan la visa? A que no, que ahora le dicen al embajador el quitavisas, bueno, pues porque lo usan de esa manera. Y lo vemos mucho en la parte de los funcionarios públicos que se hacen notar que aunque se calcula que es, digamos, Estados Unidos ha quitado los últimos 2 años, sobre todo en esta administración de Trump, entre 80 y 100 mil visas de turismo, de las cuales no pasa, por lo menos en la contabilidad oficial, de parte de, digamos, los medios de comunicación que cubren a las fuentes estadounidenses, de 50 las menciones que se hace de funcionarios y políticos, lo cual en sí mismo, bueno, pues digamos, el uso que se le da, la mención, el quitarte la visa como una prueba de criminalidad o como una prueba de un castigo o como una prueba justamente de señalamiento de parte de Estados Unidos y hacerlo público, pues tiene este objetivo con el que iniciaba esta plática, es decir, un instrumento de contención, de control, de señalamiento que es político. Entonces, yo solamente sugiero que teniendo estos datos y sabiendo el potencial económico que tenemos en nuestras manos, también lo consideremos, porque muchas veces lo que, como no, si la gente no vive en Estados Unidos, porque el visa de turista es como pues para visitar solamente, bueno, obviamente a lo mejor nos separamos de la condición de quienes radican allá, pero vaya que le serviría un respaldón en términos también del potencial de país que somos, porque somos, no se nos olvide, la 12ª. Viendo estos datos y sabiendo el potencial económico que tenemos en nuestras manos, también lo consideremos, porque muchas veces lo que, como no, si la gente no vive en Estados Unidos, porque el visa de turista es como pues para visitar solamente, bueno, obviamente a lo mejor nos separamos de la condición de quienes radican allá,

0: El expresidente Andrés Manuel López Obrador, que hace unos minutos publicó una carta fechada el día de hoy desde su quinta La Chingada. Así, de esa manera, el presidente Andrés Manuel López Obrador primero señala su apoyo sin condiciones a la presidenta Sheinbaum, diciendo que ha sido eficiente, responsable, la mejor presidenta de México de nuestro tiempo. Y por otro lado, también advierte que Estados Unidos lo que busca es debilitar a Morena y fortalecer a la oposición de derecha para tener un gobierno entreguista, corrupto y vulnerable. Por último, de alguna o de otra manera, de lo más relevante que acabo de leer en la carta del expresidente López Obrador es que dice pues, que regrese el otro Trump y que mande al carajo a las rémoras que lo rodean. Desde esta misiva que envía el expresidente López Obrador, doctora Leti, pues da a entender que pues más bien son por ahí algunas otras voces las que están influyendo en las decisiones del actual presidente Donald Trump. Ahí nada más lo planteo porque creo que cabía bastante bien este asunto mencionárselo porque acaban de publicar prácticamente en X esta carta del expresidente López Obrador, doctora Leti.
1: Excelente, nada más déjame agregar para irnos. Sí. Se trata de los halcones, la línea dura estadounidense, ojo, dentro de los cuales está el que enviaron como embajador a México en nuestro país, entonces, de embajador de Estados Unidos a nuestro país. Es decir, efectivamente también la pelea política en aquel país está muy revuelta y hoy sí la línea dura, más dura que nunca yo creo, de la derecha, esa derecha recalcitrante es la que está atrás del poder en Estados Unidos.
0: Muy bien. Doctora Leticia Calderón Chelius, siempre sin desperdicio sus análisis. Esperamos el otro la siguiente semana, por favor.
1: Nos vemos la próxima semana, a la mitad de la semana, echarle más ánimo que nunca.
0: Como debe de ser. Gracias, doctora Leti, hasta entonces. Es la doctora Leticia Calderón Chelius, presidenta del Patronato de Sin Fronteras. Vamos al segundo corte, escuchando a Soda Stereo con Ella usó mi cabeza como un revólver. Si es que Soda Stereo hizo historia al transmitir en vivo un miniconcierto por internet en la década de los 90, mucho antes de los famosos streamings de hoy, marcando así un hito en la digitalización musical de la región, a que no se sabía esa. Pausa y volvemos. Después de un baño cerebral.
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13: Hipótesis de Álvarez. Es la teoría por la cual la extinción masiva de los dinosaurios, otros seres y cosas vivientes fue causada por el impacto de un enorme asteroide sobre la Tierra hace 65 millones de años. La hipótesis lleva el nombre del equipo formado por padre e hijo, Luis y Walter Álvarez, e indica como el lugar probable del impacto la península de Yucatán. Luis Walter Álvarez era un físico nacido en San Francisco, Estados Unidos. En 1968 le fue otorgado el Premio Nobel en Física por su contribución al desarrollo de la cámara burbuja, que actúa como detector y analiza

0: Justo así se llama esta canción, Persiana Americana, Soda Stereo. Por cierto, ¿sabía que la letra nació gracias a un concurso de radio? En él, el oyente Jorge Antonio Dafunquio envió un texto titulado Cine Negro. Le llamó tanto la atención a Cerati que lo adaptó y lo transformó en este clásico que tenemos de fondo. Vámonos a otras cosas de lo que tenemos preparado para todos ustedes. La crisis de salud mental en México es crítica. Se estima que hasta 35 millones de mexicanos han experimentado alguna crisis, pero el 60% no recibe atención médica debido a un déficit severo de especialistas. ¿Qué están haciendo las instituciones de salud al respecto? La respuesta en el siguiente trabajo especial que atrajo a su radar de reportera mi colega Ilse Aguilar.
1: El radar del reportero.
2: Entre mis padecimientos diagnosticados están el trastorno depresivo recurrente, el trastorno límite de personalidad y, bueno, incluso me han diagnosticado el trastorno antisocial.
3: Mis síntomas empezaron en la adolescencia, pero mi tratamiento lo inicié de manera tardía, ya en la edad adulta, a los 22 años. Pues fue después de un intento de suicidio. Llego a un lavado de estómago en una institución pública y de ahí me canalizan al Instituto de Psiquiatría, el Fray Bernardino.
4: Es la voz de Elizabeth Nicolás. Ella es una de las 15 millones de personas que en México padece alguna enfermedad psiquiátrica. Cifras del INEGI estiman que una de hasta cada cuatro personas podrían experimentar un padecimiento que afecta su salud mental. Sin embargo, no hay especialistas suficientes para atender los padecimientos más frecuentes de los mexicanos, entre ellos la ansiedad, depresión o abuso de sustancias. Hay menos de un psiquiatra por cada 100.000 habitantes. Habla Evalinda Barrón, psiquiatra y psicogeriatra.
5: En México aproximadamente somos unos 5.000 psiquiatras, la mayor parte concentrados aquí en la Ciudad de México, además como todos los especialistas. Y contratados para el sector público hay más o menos 1.500 y también casi todos están contratados aquí en la Ciudad de México. Eso es complejo porque hace que haya menos de un psiquiatra por cada 100.000 habitantes, hay como 0.5, 0.3 psiquiatras por cada 100.000 habitantes.
4: Los propios ciudadanos reconocen que es un tema primordial, aunque hay opiniones encontradas de cómo la autoridad federal y local están respondiendo.
6: Porque, pues, de hecho, yo estoy tomando terapia psicológica que me otorgó el gobierno, psiquiátrica también, y me ha mejorado bastante mi ánimo y mis ganas de. ¿Puedes
7: vivir? Sí, considero que es muy importante pues la salud mental, ya que muchas veces entre los mexicanos, pues creo que una de las cuestiones de la descomposición social pudiera originar en eso, ¿no? Tener su fuente en la salud mental, ¿no? Entre mejor estemos mentalmente y estemos trabajados mentalmente, creo que seremos una mejor sociedad, ¿no?
8: Sí, sí está abandonada. Hay mucha gente, están vulnerables y la familia, en vez de hacerse cargo de ellos, ayudarlos, pues fácil los echan a la calle.
9: Sí, es importante porque previenes muchos conflictos, tanto familiares, laborales y entorno social.
4: Elizabeth no solo se enfrenta al estigma y discriminación social y laboral que implica vivir con la atención a una enfermedad de este tipo, también a la falta de condiciones como la movilidad para llegar a las instituciones especializadas cuando sufre una crisis. Incluso hay ocasiones que ha tenido que esperar para ser atendida porque no hay camas suficientes.
3: Sí genera pues que se alteren más mis síntomas, ¿no? En ese transcurso para llegar al hospital. He tenido 3 internamientos. El primero fue en el Instituto Nacional de Psiquiatría y mis otros 2 internamientos fueron en el Fray Bernardino porque en el primero no hay muchas camas. En el primero digamos que fue una atención más personalizada.
4: Grupo Radio Centro solicitó al IMSS y a la Secretaría de Salud Federal una entrevista para abordar el tema y el número de especialistas para la atención psiquiátrica, pero no nos han respondido. Desde la UNAM han detectado los efectos en los estudiantes por problemas secundarios de trastornos como depresión y ansiedad. A través del programa de salud mental Espora, la universidad atiende a su comunidad.
10: Problemas de memoria, de atención, bajan su rendimiento académico, tienen dificultades para poder concentrarse. A veces algunos están pensando continuamente en las problemáticas que están llevando en su vida. Algunos otros también vienen por problemas con alteraciones de sueño. También se pueden presentar síntomas de somatización, es decir, dolores de cabeza, colitis o gastritis de forma crónica.
4: En general, el especialista de la máxima casa de estudios aclara que todas las personas tienen la plena libertad y autonomía de decidir en qué momento internarse o dejar un tratamiento, con excepción de casos en donde existe afectación en el nivel de conciencia de las personas. Además de la cobertura, el otro reto es la información y el autorreconocimiento de que necesitamos ayuda. ¿Cómo darnos cuenta de que necesitamos atención especializada? La doctora Evalinda Barrón, quien también es asesora en salud pública, nos explica algunos de los focos rojos.
5: Cuando yo he perdido este equilibrio, este estado por muchos motivos y que se cumplen como ciertos criterios, como que ya hayan pasado varias semanas en donde mis emociones estén siendo complejas para mí, difíciles de manejar, me estén causando un dolor emocional, también tenga síntomas físicos asociados, dolores de cabeza, dolores de estómago, dolores musculares, etcétera, que me esté afectando mi vida diaria, laboral, legal, etcétera, entonces es momento de pedir ayuda.
4: Una vez que acudas a tu centro de salud o médico general y detecte que necesitas atención focalizada, te canalizará a alguna institución. También puedes solicitar información en las Utopías de la Ciudad de México, en las Casas de las Emociones y en el IMSS Bienestar a través de los Centros Comunitarios de Salud Mental y Adicciones. O puedes comunicarte a la Línea de la Vida marcando 800-911-2000 las 24 horas del día, los 365 días del año. Para Grupo Radio Centro, Ilse Aguilar.
0: Nos vamos hasta Colombia con mi compañera y enviada especial, Bianca Aguirre, que nos cuenta qué es lo importante en aquellas latitudes. Bianca, querida, buenas noches. Te saludamos desde México.
11: Hola, ¿qué tal, Carlos Auditorio? Muy buenas noches. Así es, déjenme comentarles que desde... Bueno, pues hace unos días que se realizó la primera vuelta presidencial aquí en Colombia, el debate no solamente está centrado en los resultados electorales, sino también en la manera en la cómo los medios de comunicación están manejando este proceso electoral, en qué se están enfocando. Para ello, hoy pudimos platicar con una periodista, una colega colombiana, quien nos platicó cómo es que está analizando justamente este momento. Vamos a escuchar a continuación a Sara Marín, colega periodista.
12: Adelante. Pues realmente la cobertura de los medios nacionales ha sido deficiente, poco equilibrada y muy acomodada a los candidatos que están fronteando. Incluso hace poco algunos medios dijeron yo voy con este candidato, lo pronunciaron públicamente en sus editoriales, por ejemplo Revista Semana con Abelardo de la Espriella, El Heraldo con Abelardo de la Espriella, que es de Barranquilla, y también hay otros que están como muy alineados a este candidato. Por su parte también, de parte del presidente, pues hay un medio público que se llama RTBC, que claramente ha tenido una línea que defiende las posturas del presidente y que apoya abiertamente pues, al candidato Iván Cepeda.
11: Carlos Auditorio, déjenme comentarles que también, bueno, pues suma a esta situación las diversas denuncias presentadas por el presidente Gustavo Petro, esto sobre un presunto fraude electoral, lo que ha puesto en debate sobre la mesa la legalidad y transparencia de las instituciones. Y también quiero comentarte que tan solo el día de ayer, el presidente Donald Trump, a través de su cuenta de Truth Social, manifestó su respaldo al candidato de derecha, Abelardo de la Espriella. Y es que también, bueno, pues esta situación ha generado diversas acciones y opiniones aquí en Colombia. Además, quiero comentarte algo muy importante e interesante, es que el diario estadounidense The New York Times, bueno, pues el día de ayer en un artículo señala que el presidente Donald Trump ve en este candidato de derecha, Abelardo de la Espriella, un posible aliado estratégico, y es que él ha mantenido en su discurso pues el tema de la seguridad, también planes estratégicos en combate al narcotráfico, además de la relación con Washington. Querido Carlos Auditorio, finalmente recordarles que la segunda vuelta presidencial se realizará el próximo 21 de junio aquí en Colombia y por supuesto es un tema del que estaremos atentos. Te mando un fuerte abrazo, excelente noche.
0: Otro de regreso con afecto. Muchas gracias a mi colega Bianca Aguirre, que se encuentra allá en Colombia. Y nosotros prácticamente ya nos estamos despidiendo entonces, pero no me puedo ir, ya no pude establecer contacto con Daniel Rosas, lo teníamos programado, porque acuérdese que hoy se llevó a cabo pues una nueva versión del quién es quién en las mentiras que en algún momento inauguró el expresidente López Obrador, ahora que estamos hablando de que reapareció. Hoy se llevó a cabo precisamente la primera conferencia denominada Derecho hecho de réplica que encabezó Luisa María Alcalde, en donde se retomaron precisamente pues las conferencias de este gobierno para señalar a comunicadores o a medios que desde la óptica oficial pues reproducen noticias falsas. Hoy ocurrió esa primera gran sección del gobierno del Morena que se llama Derecho de Réplica. Pero nos vamos. Muchas gracias por habernos acompañado. Recuerde, mañana a las 2 de la tarde en el espacio de Bianca Aguirre está Eli Almanza. Nosotros a las 8 de la noche aquí en el 88.1 de FM y a las 9 la retransmisión en el 1110 AM. Es Soda Stereo, de música ligera. Muy buenas noches.

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15: La ruta de Hidalgo. Después del grito del 16 de septiembre de 1810, Hidalgo reclutó hombres en el Bajío. De Atotonilco tomaron el estandarte de la Virgen de Guadalupe y para el 21 de septiembre llegaron a Celaya unos 20.000 insurgentes. El 28 de septiembre arribaron a Guanajuato y tuvo lugar la toma de la Alhóndiga. El 30 de octubre, los insurgentes obtuvieron una victoria en Monte de las Cruces, a las afueras de la capital. Pero después de una negociación fallida con el virrey, Hidalgo decidió retirarse a Valladolid. Tras varios reveses, el ejército insurgente fue derrotado por los realistas liderados por Calleja en Puente de Calderón el 17 de enero de 1811. Los líderes insurgentes fueron capturados en Acatita de Baján el 21 de marzo y condenados a muerte. Hidalgo fue fusilado el 30 de julio de 1811 en Chihuahua.
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15: Las líneas imaginarias de la Tierra. La Tierra tiene la forma de una esfera achatada en los polos y en sus modelos geográficos se utilizan líneas imaginarias porque sirven de referencia para la ubicación de cualquier punto de su superficie. El eje terrestre o de rotación atraviesa el orbe desde el polo norte hasta el polo sur y el ecuador es la circunferencia máxima que divide a la Tierra en los hemisferios norte y sur. Las líneas paralelas al ecuador y perpendiculares al eje de rotación se llaman paralelos, entre ellos Trópico de Cáncer, Trópico de Capricornio y los círculos polares Ártico y Antártico. Y los meridianos son semicírculos máximos que van de polo a polo. El meridiano cero pasa por el observatorio de la ciudad inglesa de Greenwich y divide a la Tierra en los hemisferios occidental y oriental.
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15: ¿A quién se le llama Rorro? Al bebé o niño muy pequeño. Viene de Ro, voz para arrullar a los recién nacidos.
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Hola, muy buena noche. Saludándote, Adolfo Fernández Cepeda, la voz universal. 3 de junio de 1950, nace Susy 4. Sígueme en Facebook como La Voz Universal. Neil Diamond con Dulce Carolina, Sweet Caroline, Grandes Noches, Doble Play. John Mellencamp con Lonely All Night.

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10: Hipótesis de Álvarez. Es la teoría por la cual la extinción masiva de los dinosaurios, otros seres y cosas vivientes fue causada por el impacto de un enorme asteroide sobre la Tierra hace 65 millones de años. La hipótesis lleva el nombre del equipo formado por padre e hijo, Luis y Walter Álvarez, e indica como el lugar probable del impacto la península de Yucatán. Luis Walter Álvarez era un físico nacido en San Francisco, Estados Unidos. En 1968 le fue otorgado el Premio Nobel en Física por su contribución al desarrollo de la cámara burbuja, que actúa como detector y analizador de partículas radioactivas.
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10: El abuso de consumo de laxantes provoca que el intestino se vuelva perezoso en sus funciones. Por ello, lo más recomendable es seguir una dieta rica en fibra que se encuentra en avena, arroz, salvado, pasas o manzana. Consuma por lo menos uno de estos alimentos al día y los laxantes solo bajo tratamiento médico.
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Queen con Chicas Gordas. Grandes Noches Universal. Los Monkees, un primer lugar del 2 de diciembre de 1967. Soñando despierto.

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Universal 88.1 en tu radio, Fleetwood Mac con Rhiannon. Grandes noches, doble play, el Motley Crue con Wildside.

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0: Un mal uso de tu rastrillo desechable no solo acorta su vida útil, sino que también favorece la aparición de bacterias. Cuidar tu piel empieza desde saber elegir el producto correcto en el supermercado.
1: Además, si viajas a alguna de las sedes de la Copa Mundial 2026, te compartimos las mejores opciones para mantenerte conectado. De esto y más platicamos hoy. Quédate en Revista del Consumidor Radio.
2: Revista del Consumidor.
0: Los rastrillos desechables son herramientas de afeitado que tienen como objetivo ofrecer una opción práctica, higiénica y económica para el cuidado personal. Este tipo de productos son de uso limitado, ya que dependiendo de su calidad, pueden durar de 5 a 10 afeitadas.
1: Su bajo costo los vuelve ideales para viajes o uso ocasional. Además, su distribución es amplia, pues se encuentran en supermercados, farmacias o tiendas de conveniencia. Están fabricados principalmente de plástico, lo que puede facilitar su manejo. Cuentan con un mango, un cabezal con navajas preinstaladas de acero inoxidable y una banda lubricante.
0: En el mercado podemos encontrar modelos para mujer y para hombre, y aunque la tecnología es similar, cada tipo de rastrillo se segmenta por género para adaptar su forma y banda lubricante a diferentes zonas del cuerpo. Esta segmentación responde a las necesidades prácticas y estrategias de marketing, que suelen reflejarse en los precios, ya que los productos de mujer son más caros que los de hombre.
1: Para ayudarte a elegir mejor, el Laboratorio Nacional de Protección al Consumidor puso a prueba la resistencia y desempeño de 26 modelos distintos, 13 modelos para mujer y 13 para hombre. Se realizaron distintas pruebas para comprobar que los empaques incluyeran la información comercial en español de acuerdo con las normas oficiales mexicanas. También se revisó a detalle el estado de las navajas, analizando el estado original del filo y que estuvieran libres de oxidación o cualquier daño.
0: También se determinó la carga máxima de los mangos antes de romperse. En este caso se convocó a un panel de personas consumidoras que calificaron aspectos como la efectividad en el afeitado, la experiencia de uso y el cuidado y protección que brindan a la piel.
1: En el caso de los rastrillos para mujer, los resultados fueron los siguientes. Todos los modelos analizados presentaron su información comercial correctamente. El modelo de la marca Chedraui presentó imperfecciones en las hojas, navajas. Tres modelos de Gillette, dos de Equate, Chic, Envisage y Bic obtuvieron la excelencia en la prueba de cuidado y protección de la piel. Los productos que calificaron con excelencia al promediar todas las pruebas fueron Bic, Envisage, Chic y tres modelos de la marca Gillette. Recuerda que la calidad puede ser la misma, pero el precio no. Por ejemplo, el paquete de Chic cuesta 161 pesos y trae 4 piezas. Estarías pagando 40 pesos por rastrillo. Por su parte, el paquete Gillette Venus Extra Suave cuesta 154 pesos, pero al traer menos piezas, cada rastrillo te cuesta 77 pesos, casi el doble. Por eso es importante que compares los precios y desempeño de cada producto.
0: Ahora, en el caso de los rastrillos para hombre, se encontró que todos los modelos presentaron correctamente su información comercial. Tres modelos presentan imperfecciones en las navajas, Chedraui y dos de la marca Daycare. Cuatro modelos calificaron con excelencia en la prueba de cuidado y protección en la piel, tres de la marca Gillette y uno de la marca Envisage. Es importante evaluar el desempeño y el costo por unidad antes de elegir. Por ejemplo, en el paquete Envisage, calificado con excelencia, cuesta 40 pesos y contiene dos piezas. Estarías pagando 20 pesos por rastrillo. Por su parte, el paquete Bic de cuatro piezas cuesta 107 pesos, lo que eleva el costo a 27 pesos por cada pieza.
1: Usa tu presupuesto de manera inteligente. Presta atención a las recomendaciones de compra y uso. Compra tus rastrillos en comercios establecidos y revisa que el empaque esté en buenas condiciones. Guarda tu comprobante en caso de que necesites realizar algún cambio por defectos de fábrica. No compartas el rastrillo con otras personas, aunque sean de tu propia familia. Cámbialo cuando notes que necesitas hacer más presión para rasurar adecuadamente.
0: Usa gel o crema para afeitar. De esta forma tu piel sufrirá menos. Usa crema sin fragancia o aloe vera para cuidar tu piel después de afeitarte. Déjalo secar después de utilizarlo. La humedad puede dañar las navajas. Guárdalo en un lugar limpio y sin humedad después de usarlo.
1: Tu elección va más allá de la marca. Se trata trata de calidad, precio y sobre todo responsabilidad. Al terminar la vida útil de tu rastrillo, no olvides desecharlo de forma segura. Envuélvelo en material resistente.

0: resistente o colócalo dentro de un envase vacío para evitar que las hojas queden expuestas. No olvides que la información es tu mejor aliada para consumir de manera responsable.
1: Revista del consumidor.
2: Boletos digitales, mapas, transportes, pagos y hospedaje dependen del acceso a datos móviles. Pero, ¿sabes cómo mantener la conexión al cambiar de ciudad o país sin agotar el saldo, pagar cargos inesperados o perder tu número? Para controlar el uso de tus datos móviles y evitar gastos excesivos en tu celular, tienes que saber qué es lo que estás usando.
0: Si cruzas la frontera y quieres seguir conectado, el servicio de roaming permite que tu número funcione fuera de México, ya que al momento de pisar suelo extranjero, tu celular se conecta a la red de otro operador para que no dejes de postear ni de llamar.
2: Es importante que tomes en cuenta que las tarifas internacionales suelen ser más elevadas, dependiendo de tu plan, operador y país que visites. El cobro puede ser por cada minuto, mensaje o megabyte que uses.
0: Si el roaming no es para ti, sigue estas recomendaciones. Primero, revisa si tu plan ya lo incluye. Y si no es así, desactiva la opción en tu configuración, porque al cruzar la frontera, el equipo podría conectarse automáticamente y generar cargos imprevistos.
2: También verifica cuál es tu línea predeterminada para llamadas y datos. Así evitarás activaciones por error y costos adicionales. Viaja con información y evita sorpresas con la cuenta.
0: Ahora hablemos de las eSIM, un chip digital que se descarga mediante un código QR o una aplicación.
2: Este puede incluir llamadas y mensajes o solo datos. Su ventaja es que te permite conservar el número habitual, ya que los dispositivos pueden manejar dos líneas simultáneamente, la física y la digital.
0: Para viajes internacionales, muchas personas optan por una eSIM regional, que les brinda datos móviles y simultáneamente mantiene la línea original exclusivamente para llamadas importantes o emergencias.
2: Presta atención, sigue estos tres pasos clave. Primero, verifica qué incluye exactamente el servicio. Segundo, revisa a detalle los términos y condiciones. Y tercero, confirma quién es el proveedor y bajo qué esquema opera.
0: Toma en cuenta que no todas las eSIM cumplen con los mismos requisitos regulatorios que los operadores tradicionales. Por eso, antes de pagar, lo mejor es informarte bien.
2: Por ello, te traemos una guía rápida para que sepas si debes usar roaming o una eSIM. En caso de que uses roaming antes del viaje, verifica si tu plan incluye Estados Unidos y Canadá. Confirma si se activa de manera automática y revisa muy bien los límites de uso y las tarifas adicionales. Ya cuando estés en tu destino, activa el roaming solo si lo necesitas. Monitorea constantemente tu consumo desde la app de tu operador. Y cuando por fin regreses a casa, desactiva el roaming si ya no lo vas a usar. Y revisa cuidadosamente tu factura.
0: En cambio, si eliges la opción de la eSIM, toma en cuenta lo siguiente. Antes de empacar tus maletas, verifica la compatibilidad y confirma que tu equipo esté desbloqueado. Compara planes regionales para Estados Unidos, México y Canadá. Descarga y activa la eSIM antes de salir de viaje. Durante tu estancia, configura la eSIM como tu línea principal de datos. Desactiva el roaming en tu línea principal y monitorea el consumo de datos en el plan que contrataste. Y al volver a tu hogar, elimina la eSIM temporal si solo era para el viaje y verifica que tu línea principal vuelva a ser la predeterminada.
2: Una estrategia que puede funcionarte es mantener tu línea física activa para cualquier emergencia y utilizar una eSIM regional para el consumo intensivo de datos.
0: Recuerda que la conectividad la vas a necesitar para todo, desde mostrar tu boleto digital hasta encontrar a tus acompañantes. Lo mejor es conocer todas las variantes, porque solo tú puedes decidir qué opción se adapta más a tus necesidades.
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5: ¿Qué es la canícula?
4: los romanos llamaban a los días más calurosos caniculares dies, que quiere decir días de perros, porque según creían, la estrella Sirio de la constelación Can Mayor, que aparecía y se ocultaba con el sol, agregaba calor a esos días que corrían en el hemisferio norte entre el 3 de julio y el 11 de agosto. La expresión ha quedado incorporada a muchos idiomas de ambos hemisferios como días de gran calor. En algunas ciudades de la República Mexicana se alcanzan temperaturas de más de 45 grados Celsius a la sombra.
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1: ¿Qué significa funicular? Esta palabra proviene del latín funiculus, de funis, que quiere decir cuerda, y el sufijo culus, que significa pequeño. Entonces quiere decir cordoncito o cuerdecita. El funicular es un vagón de tren que, sostenido por cuerdas, cables o cadenas, puede subir pendientes muy inclinadas. El primer funicular, que funcionaba con una máquina de vapor, fue inaugurado en Francia en 1862. En 1880 se estrenó otro funicular que ascendía al Monte Vesubio, en Italia. Para conmemorar este acontecimiento, fue compuesta la famosa canción napolitana Funiculi Funicula.
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1: ¿Cómo hablamos los mexicanos? Al chas chas. Pagar al chas chas es pagar al contado. Según el diccionario de autoridades, es el sonido que resulta de un golpe dado, como el que suena cuando se llama a una puerta o se da una palmada sobre una mesa. Sin duda, los que dicen al chas chas aluden al ruido que van haciendo al caer sobre la mesa las monedas con las que se paga.
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2: ¿Qué significa apogeo? Si usted no está familiarizado con los términos de la astronomía, quizás se confunda, pero no. Apogeo viene del latín apogeus y del griego apogeios, a su vez apo, que significa aparte, fuera, lejos, y geo, que significa tierra. Entonces, lejos de la Tierra. Apogeo es opuesto a perigeo, y en astronomía se refiere al punto de una órbita en torno a la Tierra más separado del centro de esta, es decir, a su punto más alto. De ahí que se use apogeo en sentido figurado para referirse a algo que ha alcanzado su momento cumbre. Así, el diccionario de la Real Academia Española consigna como tercera acepción punto culminante de un proceso, y es esta la que se usa con más frecuencia.
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2: La ruta de Hidalgo. Después del grito del 16 de septiembre de 1810, Hidalgo reclutó hombres en el Bajío. De Atotonilco tomaron el estandarte de la Virgen de Guadalupe y para el 21 de septiembre llegaron a Celaya unos 20.000 insurgentes. El 28 de septiembre arribaron a Guanajuato y tuvo lugar la toma de la Alhóndiga. El 30 de octubre, los insurgentes obtuvieron una victoria en Monte de las Cruces, a las afueras de la capital. Pero después de una negociación fallida con el virrey, Hidalgo decidió retirarse a Valladolid. Tras varios reveses, el ejército insurgente fue derrotado por los realistas liderados por Calleja en Puente de Calderón el 17 de enero de 1811. Los líderes insurgentes fueron capturados en Acatita de Baján el 21 de marzo y condenados a muerte. Hidalgo fue fusilado el 30 de julio de 1811 en Chihuahua.
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5: Las líneas imaginarias de la Tierra. La Tierra tiene la forma de una esfera achatada en los polos y en sus modelos geográficos se utilizan líneas imaginarias porque sirven de referencia para la ubicación de cualquier punto de su superficie. El eje terrestre o de rotación atraviesa el orbe desde el polo norte hasta el polo sur y el ecuador es la circunferencia máxima que divide a la Tierra en los hemisferios norte y sur. Las líneas paralelas al ecuador y perpendiculares al eje de rotación se llaman paralelos, entre ellos Trópico de Cáncer, Trópico de Capricornio y los círculos polares Ártico y Antártico. Y los meridianos son semicírculos máximos que van de polo a polo. El meridiano cero pasa por el observatorio de la ciudad inglesa de Greenwich y divide a la Tierra en los hemisferios occidental y oriental.
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5: ¿Qué simboliza la mano? En Teresa en Egipto, fidelidad en Roma. En el arte, la divinidad ha sido muchas veces representada por una mano extendida con rayos.

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0: México, bienvenidas, bienvenidos, gracias por estar aquí esta mañana. Es una lluviosa mañana en la Ciudad de México, este jueves 4 de junio 2026. Estamos con las noticias, la información, lo que está ocurriendo y empezamos con esto que es la más importante. Los gobiernos de Sonora y Tamaulipas negaron oficialmente que los gobernadores Alfonso Durazo y Américo Villarreal se les haya retirado la visa para ingresar a los Estados Unidos. Ambas administraciones estatales publicaron comunicados, sus propios gobernadores hablaron para rechazar que los mandatarios estén bajo investigación por presuntos vínculos con el crimen organizado, como se publicó el día de ayer. Ayer tuvimos una conversación con el colega Steve Fisher quien junto con Kate Lindstrom publicaron un reportaje en el proyecto Puente News Collaborative. Aristegui Noticias es uno de los medios que ha publicado esta información. Y bueno, pues estamos hablando de un proyecto de un grupo de periodistas, una redacción bilingüe sin fines de lucro que cubre noticias de México y la frontera entre México y Estados Unidos. Y bueno, periodistas importantes como Steve y como Kate han publicado lo que aquí hemos estado informando desde ayer. Estamos hablando de que los dos gobernadores reaccionaron ante esta publicación, ambos señalados, ambos mencionados en esta información, y los dos gobernadores de Morena, pues emitieron sus respectivos mensajes.
1: Quiero ser particularmente claro en uno de los temas que se ha intentado posicionar en la conversación pública. Cuento con mi visa estadounidense vigente. No he recibido ninguna notificación de autoridad alguna relacionada con su estatus, restricción, cancelación o procedimiento de cualquier naturaleza. Tampoco he sido informado de investigación alguna en mi contra por parte de las autoridades de los Estados Unidos.
2: Muerdan todos los anzuelos. Esa nota no tiene absolutamente ninguna fuente. Tengo mi visa vigente. No tengo complicidades ni con grupos criminales, pero tampoco compromiso de colaboración con ningún país extranjero.
0: Pues hablaremos más de este tema esta mañana. Por lo pronto, esto dicen los dos gobernadores el día de ayer. Reapareció el expresidente de México, Andrés Manuel López Obrador, publicó un texto ayer por la tarde-noche en redes sociales en donde expresó su respaldo a la presidenta Claudia Sheinbaum y denunció intentos de injerencia en la política interna del país. No hizo mención alguna a los 10 acusados por Estados Unidos, empezando por el gobernador de Sinaloa, Rubén Rocha Moya. No hay mención alguna de nombres y apellidos en el texto de López Obrador. Lo que hay es un conjunto de frases de las que hablaremos más ampliamente esta mañana. Acusó a funcionarios, a los que están en torno a Donald Trump. No es Donald Trump, no es Donald Trump, son funcionarios y gente que está alrededor de Donald Trump, a quien acusa de realizar prácticas intervencionistas e impulsar acciones para influir en decisiones internas de México. Escribió que por el bien de todos que regrese el otro Trump, y hace una comparación del actual gobierno de Donald Trump con el gobierno que le tocó vivir a López Obrador cuando eran los dos mandatarios en el primer mandato de Donald Trump, y ahora lo está comparando con el Donald Trump de este otro mandato. Así que bueno, pues escribió esta frase de que por el bien de todos que regrese el otro Trump, al señalar que durante la administración anterior Donald Trump había tenido mayor respeto por la soberanía mexicana en comparación con lo que está ocurriendo en estos momentos. Ya le cuento los detalles de este texto. Y el secretario de Seguridad Nacional de los Estados Unidos, Mark Wayne Mullen, afirmó que el gobierno mexicano ha mostrado una mayor disposición de cooperación en materia bilateral en comparación con la administración anterior. Dijo que tanto México con la presidenta y su gabinete percibió una actitud muy cooperativa por parte del actual gobierno. Sin embargo, subrayó que México mantiene su soberanía, pero que México defiende su soberanía y eso hay que respetarlo. en el marco de la reunión de los dos países. Esto fue parte de lo que dijo el señor Mullin ayer.
3: Acabo de regresar de Ciudad de México, donde conversé con la presidenta Sheinbaum y su gabinete sobre la cooperación y les diré que nos ha impresionado. Han sido muy cooperativos, mucho más que la administración anterior, pero aún creen en su soberanía y debemos respetarlo.
0: Oiga, y pues estamos con el tema de la CENTE, de la Coordinadora Nacional de Trabajadores de la Educación, que ya se pasaron porque han hecho unos destrozos tremendos en las instalaciones de la SEP, dejaron totalmente destruido el lobby, por lo menos los vidrios. Hay algunos videos que están mostrando cómo destrozaron las instalaciones de la Secretaría de Educación Pública. Los integrantes de la CENTE ingresaron por la fuerza a las instalaciones de la SEP, ahí en lo que era el Centro Bancomer. ¿Se acuerda usted esta enorme edificación en Avenida Universidad, en la Ciudad de México? Bueno, pues esta edificación de lo que era antes Bancomer, pues lo ocupa ahora la SEP, y esas enormes instalaciones pues fueron vulneradas de esta manera. Los integrantes de la CENTE irrumpieron violentamente a este lugar, bloquearon la vialidad. Los manifestantes derribaron vallas, rompieron cristales, golpearon la caseta de seguridad, lanzaron petardos al inmueble, y durante esta incursión el personal de seguridad intentó repeler a los manifestantes usando extintores para sofocar un conato de incendio provocado en el lugar. Como resultado de los disturbios, dos policías resultaron heridos. Hay algunos videos, por ejemplo, de la perspectiva que puede tenerse desde Torre Mítica, esta enorme torre que está en esa zona de la Ciudad de México. Desde Torre Mítica se tomaron algunos videos y se veía a la SEP humeante, porque bueno, pues estaban los petardos y lo que estaban haciendo los integrantes de la CENTE. Dejamos aquí correr un momento de lo sucedido el día de ayer, y estamos pues con este tipo de manifestaciones a unos días ya de que empiece el Mundial de Fútbol Canadá, Estados Unidos y México. México con esta situación.
4: Con la posición de los agentes de la guerra de hoy.
0: Y concluyeron el segundo día de negociaciones con la CENTE sin acuerdos con la Secretaría de Gobernación, la SEP y el ISSSTE. Sobre el tema, la presidenta Sheinbaum afirmó que el diálogo entre su gobierno y la Coordinadora Nacional de Trabajadores de la Educación se mantiene abierto. Sin embargo, sí criticó las acciones violentas durante las movilizaciones recientes. Ha dicho que algunos grupos buscan la confrontación en las protestas y los ha comparado, está comparando Sheinbaum a estas manifestaciones o a la gente que participa en estas manifestaciones, pues con la ultraderecha.
5: De los maestros de la CENTE de hace muchos años a las que estamos viviendo ahora, en donde pues deciden actuar con palos, con romper vidrios, en fin. Entonces juntan los extremos, ¿no? La ultraderecha con la supuesta ultraizquierda, que en realidad pues yo lo veo de una manera distinta. Hay demandas legítimas y también hay la posibilidad de cumplir todas.
0: Bueno, se cortó la frase de la presidenta en esta edición, pero al final de cuentas estamos viendo cómo la presidenta está diciendo que los extremos se juntan de la presunta ultraizquierda y la ultraderecha, haciendo mención a lo que está pasando con la CENTE. Bueno, pues ya veremos en qué termina esta historia, pero por lo pronto así van las cosas. El Gabinete de Seguridad del Gobierno Mexicano confirmó la detención de 11 personas acusadas de conformar una red de extorsión dirigida a comerciantes y prestadores de servicios turísticos en Acapulco. Entre los aprehendidos destaca Jesús Zamora Cervantes, supuesto líder de la organización delictiva, quien es identificado como el asesor de la alcaldesa del puerto, Avelina López. Presuntamente lo están identificando con ella. Las capturas se realizaron tras ejecutar 9 órdenes de cateo de manera simultánea en el municipio de denuncias ciudadanas y tareas de investigación. La célula delictiva presuntamente exigía cobros ilegales a los trabajadores de la costera Miguel Alemán para permitirles realizar sus actividades económicas. Por cierto que el gobierno municipal de Acapulco, encabezado por la alcaldesa morenista Avelina López Rodríguez, respaldó a las instituciones de justicia tras estas detenciones y rechazó los señalamientos que vinculan a su administración con Jesús Zamora Cervantes, presunto líder criminal, y con otras personas detenidas. En un comunicado, la alcaldesa afirmó que es falsa la versión que la presenta, que lo presenta como asesor del gobierno municipal, y sostuvo que no existe relación con él. Calificó como desinformación cualquier intento de asociación política con estos procesos judiciales y reiteró su compromiso con la legalidad y la transparencia, según el texto que difundió. Y el Departamento de Agricultura de Estados Unidos se encuentra en estado de alerta ante la posible detección en el sur de Texas de un caso del gusano barrenador del Nuevo Mundo, un peligro, este parásito, esto que fue erradicado desde hace 70 años, había sido erradicado desde hace 70 años, y bueno, pues apareció este caso. Las muestras del supuesto caso fueron enviadas a un laboratorio veterinario nacional en Iowa para su confirmación oficial. Ante la amenaza que representa esa plaga para la industria local ganadera, autoridades de Texas instaron a las autoridades a tomar medidas inmediatas. Ante la amenaza que representa esa plaga para la industria local ganadera, pues han instado a las autoridades a tomar medidas inmediatas para evitar que el parásito cruce la frontera y afecte gravemente a los animales.
6: El mundo.
0: La Cámara de Representantes de Estados Unidos, controlada por los republicanos, aprobó el miércoles una resolución para impedir que el presidente Donald Trump continúe la guerra contra Irán, lo que refleja la creciente preocupación entre los miembros de su partido por el conflicto que ya dura 3 meses. La Cámara votó 215 a 208, con 4 republicanos que votaron junto con los demócratas a favor de la resolución, la cual ordena a Trump retirar las tropas estadounidenses de Irán a menos que el Congreso declare la guerra o autorice el uso de la fuerza militar. Por ahora la votación es ya en gran medida simbólica, ya que la legislación debe ser aprobada tanto por el Senado como por la Cámara de Representantes para entrar en vigor, y existe un debate sobre si las resoluciones sobre los poderes de guerra serían constitucionales, incluso si son aprobados por el propio Congreso. Las delegaciones de Líbano e Israel pactaron la implementación de un alto al fuego tras finalizar este miércoles en Washington una nueva ronda de negociaciones auspiciada por los Estados Unidos. El ejército de Israel se desvinculó del ataque contra una posición de la Fuerza Interina de Naciones Unidas en Líbano, que dejó un casco azul muerto y 2 españoles heridos cerca de Masayun, en el sur del país. De todo esto y más le estaremos informando y hablando esta mañana. Gracias al público que está escuchando la radio. Gracias por oír Grupo Radio Centro en el país. Gracias por estar en nuestro sistema multiplataforma de Stig Noticias. Y muchas gracias por ver y oír este programa en México, en Estados Unidos, en cualquier parte del mundo, a través de internet en www.aristeguinoticias.com.

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1: Muy buenos días, Carmen. Buenos días, auditorio. Se va el técnico más laureado de los azulcremas. El Club América anunció este miércoles la salida del estratega brasileño André Jardine, quien dirigió a las Águilas desde junio del 2023, procedente del Atlético San Luis, y en un lapso de 3 años sumó 6 títulos oficiales, destacando el histórico tricampeonato de la Liga MX, Apertura 2023, Clausura y Apertura 2024. Jardine, quien dirigió al conjunto americanista en 160 partidos, con un saldo de 81 victorias, 46 empates y 33 derrotas, con 276 goles a favor y 115 en contra, para una efectividad en puntos obtenidos del 60.21%, deja además en las vitrinas de Cuapa los títulos de campeón de campeones temporada 2023-2024, Supercopa de la Liga MX 2024 y Campeones Cup 2024. Después de 6 campeonatos con nosotros, incluyendo un histórico tricampeonato, no nos queda más que agradecerte por todo el compromiso y el trabajo desarrollado en nuestra institución, André, dijo el comunicado de Club América en sus redes sociales. El estratega sudamericano se hizo cargo del primer equipo azulcrema el 16 de junio del 2023, cuando América hizo oficial su contratación tras la inesperada salida del técnico argentino Fernando Tan Ortiz. Te convertiste en el director técnico más triunfador del club y tu huella quedará permanentemente grabada en nuestra historia. Desde Club América te deseamos el mayor de los éxitos en tus próximos proyectos, Jardine, agregó el comunicado azul crema. Jardine se convirtió en una pesadilla para las Chivas del Guadalajara en el Clásico Nacional, al ligar una racha invicta de 8 partidos oficiales con 5 triunfos y 3 empates. Solo sufrió 2 reveses ante los tapatíos. Ambas derrotas se dieron en el torneo de la Copa de Campeones de la CONCACAF. En los enfrentamientos correspondientes a la Liga MX, se mantuvo sin derrota ante los rojiblancos. Aunque a mediados del 2024, el estratega brasileño había firmado una extensión de contrato que lo vinculaba originalmente con las Águilas hasta el año 2027, la eliminación de las Águilas en la liguilla de Clausura 2026 a manos de los Pumas de la UNAM aceleró el desenlace. A pesar del respaldo inicial de la directiva para continuar de cara a la apertura 2026, el desgaste de los últimos torneos y los resultados recientes llevaron a Jardine a tomar la decisión de dar un paso al costado por mutuo acuerdo. Entre los candidatos a suceder a Jardine está el uruguayo Guillermo Almada, quien recientemente dejó de ser técnico del Real Oviedo de España. Recuerde que puede consultar toda la información deportiva en nuestro sitio www.aristeguinoticias.com. Muy buenos días.

0: A los niños y niñas que anden por ahí siguiendo el programa, saludos. Y a quienes cumplen años, felicidades. Les mandamos un abrazo a quienes cumplen años. Me pidieron que si le mandaba un abrazo a Marion Álvarez, que está en Houston. Saludos a Houston. Gracias a quienes siguen este programa en este lugar de los Estados Unidos. Felicidades, Marion, por tus 11 años. Estamos viendo este mensaje para Atsiri María Bolaños Barrón. Atsiri, feliz cumpleaños. Tus papás y hermana te mandan un abrazo. Magali Tiaret Valladolid Quintero cumple 15. Ah, qué lindo. 15 años, Magali. Feliz cumpleaños. Tus papás y familia te mandan un abrazo. Magali Tiaret. Y vemos que desde Almoloya del Río, Estado de México, nos mandan una petición, Guillermo y Marlene, para felicitar a los hermanos Cedric y Regina González Núñez. Cedric y Regina, felices 5. Que tengan un gran día. Y también tengo un mensaje de la mamá de las hermanas Isabela y Carola. Mine, les mando un abrazo a sus hijas Isabela y Carola Peña Castillo. Felicidades. Estamos también recibiendo este mensaje desde Morelia, Michoacán. Saludos a Morelia. Galí Murillo Aguilar está cumpliendo 11 años. Feliz cumpleaños. Y Liam Dazaef Munibe Juárez está cumpliendo 4 años. Sus papás y hermana le mandan un abrazo a Liam Dazaef. Que tengas un gran cumpleaños. A todas y a todos, pásenla bien. Diviértanse. Esto es para ustedes.
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2: ¿Alguna vez te has preguntado de qué hablan los animales? Piensa, por ejemplo, en las ballenas. Con esos sonidos hermosos que hacen, con clics rápidos y silbidos melodiosos, que parecen canciones larguísimas. Las ballenas usan sonidos increíblemente complejos para comunicarse, cazar y navegar por océanos enteros. Y hay científicos que están trabajando ahora mismo para hacer precisamente que esto sea realidad. Así como lo oyes, las ballenas jorobadas, por ejemplo, cantan verdaderas óperas submarinas que duran horas y horas mientras viajan miles de kilómetros a través del agua. Y los cachalotes usan patrones de clics muy específicos que los científicos incluso creen que podrían ser un lenguaje estructurado con gramática propia. Y aquí es donde entra la inteligencia artificial. Un proyecto que se llama SETI está usando una tecnología parecida a ChatGPT para analizar miles de horas de grabaciones de cachalotes, para identificar patrones como si fueran palabras de un alfabeto marino. La idea es usar la IA para detectar sintaxis y estructuras repetitivas, de modo que podamos leer este código como si estuviéramos aprendiendo un idioma humano. Y lo más emocionante es que ya ha dado resultados reales, pues en 2023 la IA generó una serie de saludos de ballenas basándose en grabaciones previas y consiguió que una ballena le respondiera. Fue un momento verdaderamente histórico, y este es solo uno de los modos en los que la inteligencia artificial puede ayudarnos a conectarnos con la naturaleza de formas muy novedosas.
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24: Estas son las noticias destacadas de este jueves 4 de junio de 2026 en los principales diarios de circulación nacional.
25: Reforma.
24: Destrozan oficinas y gobierno ruega. Irrumpen en sede de la SEP y prenden fuego. Les pide Delgado reunirse donde sea, cuando sea, donde quiera.
25: La Jornada.
24: México cree en su soberanía. Debemos respetarla. Molly. Está en juego quien decide en nuestro país. Sheinbaum. Cooperan más en la lucha antinarco, dice el secretario de Seguridad Interior de Estados Unidos.
25: El Universal.
24: Sheinbaum cuestiona filtraciones de Estados Unidos. AMLO la respalda. Luego de que Los Angeles Times revelara que les revocaron las visas a los gobernadores morenistas, Alfonso Durazo de Sonora y Américo Villarreal de Tamaulipas, la presidenta cuestionó que se hiciera pública la información.
25: Milenio.
24: Estados Unidos. México colabora como nunca. Debemos respetar su soberanía. Alianza. Mark Wayne Mullin, de Seguridad Nacional, se dijo impresionado de que la coordinación bilateral sea mucho mayor que con López Obrador.
25: Excelsior.
24: Respetaremos la soberanía de México. Mullin. Estamos impresionados. El secretario de Seguridad Interior de Estados Unidos destacó una mayor cooperación bilateral, lo que ha permitido reducir el tráfico de drogas, personas y las muertes por fentanilo.
25: El financiero.
24: Libraría México nuevo arancel de Estados Unidos. Economía. El 85% de las exportaciones mexicanas estaría exento de la medida. México confía que la propuesta que afecta al 15% de su comercio será modificada en las mesas de discusión bilateral.
25: El economista.
24: Ventas de autos nuevos en el país alcanzan en mayo cifra histórica. Las agencias comercializaron 127.100 unidades. En los primeros cinco meses del 2026, el número de vehículos colocados en el mercado ascendió a 627.609, reportó INEGI.
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0: Bueno, pues estamos siguiendo de cerca las muchas reacciones en torno a lo publicado el día de ayer respecto a Alfonso Durazo y a Américo Villarreal, los gobernadores de Sonora y de Tamaulipas. Alín González nos presenta este recuento de lo que ha sucedido en las últimas horas. Adelante.
2: Dos gobernadores más del país están bajo el radar de la justicia estadounidense. Según el reportaje de Steve Fisher y Kate Lithicum, el gobierno de Estados Unidos investiga a los mandatarios de Sonora, Alfonso Durazo, y de Tamaulipas, Américo Villarreal, por sospechas de tener vínculos con el crimen organizado y por huachicol, respectivamente.
3: Revocaron la visa de el gobernador de Tamaulipas, Américo Villarreal, Anaya, y también de Alfonso Durazo. Ellos están bajo investigación en Estados Unidos por presuntos vínculos con el crimen organizado en México, y además tienen un permiso los dos gobernadores de entrar a Estados Unidos. Está usado típicamente para personas que ingresan a Estados Unidos para cooperar con autoridades de Estados Unidos.
2: La respuesta no se hizo esperar. El gobernador de Sonora, Alfonso Durazo Montaño, desmintió los señalamientos y aseguró que tanto él como su familia tienen la visa vigente.
4: No tengo complicidades ni con grupos criminales, pero tampoco compromiso de colaboración con ningún país extranjero. Aquí está un gobernador comprometido, que no solo en este gobierno he actuado con limpieza, con rectitud, lo he hecho toda mi vida. Casi sudo agua bendita.
2: Por su parte, el gobernador de Tamaulipas, Américo Villarreal, negó también las acusaciones del reportaje, calificándolas de señalamientos falsos que buscan lanzar acusaciones de enorme gravedad sin presentar una sola prueba verificable.
5: Rechazo categóricamente cualquier insinuación o afirmación que pretenda vincularme con organizaciones criminales o con actividades al margen de la ley. No existe resolución, acusación, imputación, procedimiento judicial ni comunicación oficial de autoridad alguna en México y en los Estados Unidos que sustenten los señalamientos obtenidos de dicha publicación.
2: El tema llegó hasta la mañanera. La presidenta Claudia Sheinbaum Pardo fijó la postura de su gobierno. Sostuvo que su administración mantiene el derecho a la duda.
6: Entiendo que pues ellos tienen que aclarar, pero antier o ayer lo dije. O sea, ¿qué intención con quitar la visa y además hacerlo público? Pueden venir estas cosas, pero ¿cuál es el interés?

0: Bueno, pues ahí está el recuento de las horas y estaremos hablando más ampliamente del tema esta mañana. Por lo pronto, gracias a Lynn González por esta información. Y la presidenta de México habló del asunto de esta manera.
1: ¿Cómo usted ve esto? ¿Cómo va a afectar esto? ¿Cómo ve esta retirada de visa a los gobernadores?
2: Salió una nota en LA Times, en Los Ángeles Times, ¿no? De dos gobernadores. Entiendo que pues ellos tienen que aclarar, pero antier o ayer lo dije, o sea, qué intención con quitar la visa y además hacerlo público, o sea, vamos a filtrar, porque así luego se actúa por algunos sectores, para decirle a los mexicanos, aguas, te van a quitar la visa, o sea, hay que estar tranquilos. Cuando uno está tranquilo con sus convicciones y con la certeza de lo que está haciendo y la garantía de que estamos actuando por el bien del pueblo de México y de la nación, entonces pueden venir estas cosas.
0: Pues, ¿qué le parece esta declaración de la presidenta? Diciendo que bueno, pues, para que los en público, ¿no? O sea, no negó que les hayan quitado la visa. Ellos afirman que no. Los periodistas afirman que tienen fuentes de alto nivel que les dicen que sí. Y esta expresión de la presidenta de, y para hacerlo público, ¿no? O sea, como diciendo, ya si lo van a hacer, luego no, ¿para qué lo hacen público? Al decir esta expresión, da la impresión de que, pues, es probable que sí se les haya quitado las visas y que está reclamando por qué lo hacen público, en pocas palabras. Eso se puede interpretar en esa lógica nada más, en el tema interpretativo. En este instante lo que tenemos firme es lo que publicaron los colegas periodistas afirmando que tienen fuentes de alto nivel que les han informado que se les retiraron las visas a estos dos gobernadores que pueden ingresar a los Estados Unidos con un tipo de permiso, que es un tipo de permiso que usualmente se utiliza para personas que están colaborando con el sistema estadounidense. Lo que oímos ayer de Steve Fisher fue que ese tipo de permiso suele usarse para eso, que él no puede afirmar que estén colaborando, pero que el tipo de permiso es un tipo de permiso para eso y que puede afirmar lo que sus fuentes le dijeron, lo que ha informado es lo que las fuentes le dijeron, eso es lo que está haciendo el periodista y bueno, pues estaremos hablando de ello más ampliamente esta mañana. Por un lado estamos viendo el tema de los gobernadores. Lo que sí no hay duda es el de Rochamoya. En este caso sí tenemos a un gobernador acusado directamente por los Estados Unidos y que le ha pedido a México que lo detenga a él y a otros 9, 2 de los cuales ya se entregaron, como hemos aquí informado ampliamente. Y todo este panorama de cosas que está pues escalando en México. La pregunta abierta es hasta dónde van a llegar y qué tipo de circunstancias se va a presentar en México. Y es en este contexto en que el expresidente Andrés Manuel López Obrador ayer reapareció. Déjeme leerle este texto de López Obrador. Si tiene ganas y ánimo para que le lea completo este texto, después de la pausa volvemos y le cuento, le transmito lo que el expresidente está planteando a través de esta carta o de este mensaje que publicó en sus redes sociales, que por cierto no tiene firma, sí tiene su nombre, dice Andrés Manuel López Obrador, Quinta la Chingada, Palenque, Chiapas, 03 junio 2026, pero no lleva firma, pero bueno, se está dando por bueno que, dado que se publicó en su cuenta certificada, pues se está dando por cierto que este es el texto que López Obrador emite, diciendo entre otras cosas en su cabeza, en la cabeza de este texto, lo siguiente: mi apoyo sin condiciones a la presidenta Claudia Sheinbaum Pardo y una respetuosa reflexión sobre el presidente Donald Trump. Bueno, lo leo y ya me dice usted qué piensa.
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9: Hipótesis de Álvarez. Es la teoría por la cual la extinción masiva de los dinosaurios, otros seres y cosas vivientes fue causada por el impacto de un enorme asteroide sobre la Tierra hace 65 millones de años. La hipótesis lleva el nombre del equipo formado por padre e hijo, Luis y Walter Álvarez, e indica como el lugar probable del impacto la península de Yucatán. Luis Walter Álvarez era un físico nacido en San Francisco, Estados Unidos. En 1968 le fue otorgado el Premio Nobel en Física por su contribución al desarrollo de la cámara burbuja, que actúa como detector y analizador de partículas radioactivas.
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¿Qué es exactamente lo que dice Andrés Manuel López Obrador en este texto publicado este 3 de junio de 2026 desde su quinta en Palenque, Chiapas? Dice lo siguiente: no me extraña que en la embestida del gobierno de Estados Unidos contra el de México, la embestida del gobierno de Estados Unidos contra el de México, se utilicen las prácticas intervencionistas y nada escrupulosas de siempre, ahora con el pretexto del combate a la migración y al narcoterrorismo. Es claro que estos ataques no son motivados, como bien lo dijo nuestra presidenta Sheinbaum el pasado domingo, por un interés genuino de resolver el grave problema que lamentablemente sufren los estadounidenses por la prolongada pandemia de adicción al consumo de drogas. No se trata de un asunto de carácter político y electoral. Para ser más claros, algunos funcionarios de Estados Unidos están tramando debilitar a Morena y fortalecer a la oposición de derecha en México con la idea de volver a disponer de un gobierno entreguista, corrupto, mafioso y cruel, y por lo mismo vulnerable, subordinado y fiel a sus designios intervencionistas. Además, confían en que se podrán engañar de nuevo a muchos ciudadanos estadounidenses con la táctica propagandística hitleriana de repetir y repetir mentiras con miras a las próximas elecciones de noviembre para seguir culpando a México de todos y cada uno de sus males. Aunque reitero, nada de ello es novedoso y la prepotencia siempre suele ser predecible, sobre todo en épocas de decadencia, dice López Obrador. Lo único que me llama la atención es el sorprendente cambio de actitud del presidente Donald Trump, en especial en la relación con México. Hablando de lo que me consta y puedo probar, el Trump de ahora es distinto al que traté. En mi experiencia, fueron varios los asuntos que resolvimos en bien de nuestros pueblos mediante el diálogo argumentado y sin confrontación. En pocas ocasiones tuvimos discrepancias. Es más, solo recuerdo una acalorada controversia cuando por el asunto migratorio amagó con imponer aranceles, lo cual nos iba a llevar a responder de la misma manera, pero afortunadamente llegamos a un acuerdo antes de que escalara el conflicto. Mientras fui presidente, dice López Obrador, se abstuvo de hablar mal de los mexicanos y de mencionar el muro. Esta es una frase que le dejo aquí para el análisis. Dice López Obrador: mientras fui presidente, Trump se abstuvo de hablar mal, cual nos iba a llevar a responder de la misma manera, pero afortunadamente llegamos a un acuerdo antes de que escalara el conflicto. Mientras fui presidente, dice López Obrador, se abstuvo de hablar mal de los mexicanos y de mencionar el muro. Esta es una frase que le dejo aquí.

frecuente con el tomate, el atún o el ganado. Tampoco aumentó los cobros por el envío de remesas. Aceptó nuestra propuesta de no incluir el petróleo de México en el tratado por respeto a nuestra soberanía energética. Nos ayudó durante la epidemia de COVID. En dos ocasiones me ofreció apoyo de agentes o de fuerzas especiales para el combate a la delincuencia y comprendió mi desacuerdo. Aquí dice López Obrador que en dos ocasiones me ofreció apoyo de agentes o de fuerzas especiales para el combate a la delincuencia y comprendió mi desacuerdo. Al final de su mandato, eran tan buenas las relaciones y había tanta confianza en nuestro gobierno que cuando elementos de la DEA y del Departamento de Justicia, en venganza contra el ejército mexicano, fabricaron un expediente en contra del general Salvador Cienfuegos, secretario de la Defensa durante el gobierno del presidente Peña, y lo detuvieron en Estados Unidos, solicité al presidente Trump que nos permitiera revisar las pruebas porque dudábamos de la autenticidad de las mismas, a lo cual accedió, ordenando que se radicara el caso en México. Aquí, en efecto, se demostró, dice López Obrador, aquí, en efecto, se demostró que se trataba de una represalia política fraguada para someter a una institución fundamental del Estado mexicano, que según la mentalidad y los intereses de los funcionarios de Washington y de la embajada estadounidense, debía alinearse a ellos, como lo habían logrado con la Secretaría de Marina en el sexenio de Calderón, como lo habían logrado con la Secretaría de Marina en el sexenio de Calderón. Más aún, dice López Obrador, en una ocasión me consultó si era conveniente calificar a los narcotraficantes de terroristas. Le dije que no debía cometerse ese garrafal error y al día siguiente dio a conocer que había tomado en cuenta mi opinión y que no firmaría ningún ordenamiento legal en ese sentido. Tengo presente que le advertí lo que ocurriría y que ahora, luego de que lo hicieron cambiar de parecer, lamentablemente está sucediendo, no solo en México, sino también en otras partes del mundo. Dos puntos. Que con el simple señalamiento de narcoterrorista o de representar una supuesta amenaza para la seguridad de Estados Unidos, se cuenta con licencia para secuestrar, cazar y ajusticiar de manera extraterritorial a cualquier persona sin pruebas, juicio o sentencia alguna. Es, dice AMLO, como la ley fuga o el mátalos en caliente. Es como la ley fuga o el mátalos en caliente, la más abominable violación a los derechos humanos. Dice AMLO, aquel Donald Trump, en un acto público que celebramos en la Casa Blanca, reconoció que los migrantes mexicanos eran trabajadores y contribuían al desarrollo de Estados Unidos. Por eso me intriga y me pregunto, ¿por qué cambió tanto en pocos años el presidente Trump? Por eso me intriga, dice AMLO, y me pregunto, ¿por qué cambió tanto y en pocos años el presidente Trump? Se podría responder que son otros tiempos y cambiaron las circunstancias, que se trata de su último mandato como presidente y que no está obligado a moderarse por no estar de por medio la reelección, o que sencillamente no ejerce como antes su liderazgo de manera directa y depende con mayor frecuencia en la toma de decisiones de sus inexpertos, resentidos y fanáticos consejeros que no son precisamente hombres de Estado. Le dejo aquí esta parte del texto de AMLO publicado ayer por la tarde-noche que dice, o que sencillamente no ejerce como antes su liderazgo de manera directa. Está diciendo que esta es una posibilidad, que Trump sencillamente no ejerce como antes su liderazgo de manera directa y depende con mayor frecuencia de la toma de decisiones de sus inexpertos.

0: ciertos resentidos y fanáticos consejeros que no son precisamente hombres de Estado. No creo en lo primero, es decir, en el cambio de circunstancias, porque en el caso de México, la presidenta Sheinbaum ha sido eficiente, responsable, prudente y respetuosa. En esencia, por sus hechos y sus obras, ha resultado la mejor presidenta de México en nuestro tiempo. Tampoco considero que el nuevo modo de gobernar del presidente de Estados Unidos tenga que ver con el fin de su mandato, porque a una persona como Trump le interesa más la historia que el cargo, y no le gustaría ser recordado como responsable de una crisis económica y de bienestar social, que además causará la pérdida de elecciones a su partido y, sobre todo, el ser identificado como un mandatario atrabancado, que se peleó con casi todo el mundo, incluido el Papa, y hasta con sus vecinos de Canadá y México, nuestro querido país, en donde son originarios 40 millones, de donde son originarios 40 millones de personas que viven, luchan con creatividad y trabajan honradamente en Estados Unidos, y que aún agradeciendo las oportunidades que encontraron en esa gran nación, nunca podrían olvidar la lección, parafraseando a Calle 13, según la cual, el que no quiere a su patria, no quiere a su madre. Y termina AMLO este texto publicado ayer desde su quinta de Palenque, Chiapas, con este párrafo, que dice: más bien, atribuyo el sorprendente cambio de Trump a sus falsos amigos y consejeros internos y del exterior que lo han estado embarcando en viles y siniestras aventuras. Este es un párrafo importantísimo de lo que está diciendo AMLO. Más bien atribuyo el sorprendente cambio de Trump a sus falsos amigos y consejeros internos del exterior que lo han estado embarcando en viles y siniestras aventuras. Por lo mismo, no descarto y deseo que el presidente Trump rectifique. Ojalá que vuelva a gobernar como antes, con entusiasmo, de manera personal, no delegando lo fundamental. Mire usted, no delegando lo fundamental. ¿Qué pensará Trump de esta carta? No delegando lo fundamental, confiando en su juicio práctico y en su instinto certero, y que mande al carajo a las rémoras que lo rodean y azuzan. Trátese de quien se trate, sean paleros, manipuladores, caciquillos, vividores, ladrones, polizontes, tinterillos, especuladores, filibusteros, potentados, trepadores o malvados. Por el bien de todos, que regrese el otro Trump. Y tiene aquí el nombre, sin firma, de Andrés Manuel López Obrador, Quinta Palenque, Chiapas, 3 de junio 2026. Así que cierra estas cuartillas que ha subido a sus redes sociales con este mensaje final, donde atribuye el sorprendente cambio de Trump a sus falsos amigos y consejeros internos y del exterior que lo han estado embarcando en viles y siniestras aventuras. Son las cuartillas que se están divulgando en estas últimas horas, que le he leído completas para que usted las tenga en su radar y análisis de lo que está pasando hoy en México y su relación con los Estados Unidos. Aquí está nuestro buzón de voz abierto. ¿Qué piensa usted del texto de AMLO? ¿Qué opinión le merece lo que está diciendo el expresidente de México? Pues lanzando este apoyo sin condiciones, que es como titula su carta, apoyo sin condiciones a la presidenta Claudia Sheinbaum, y una respetuosa reflexión sobre el presidente Donald Trump. Aquí está nuestro buzón de voz abierto. ¿Qué piensa usted de todo esto?
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3: It's Steve Fisher explicó durante Aristegui en vivo el permiso especial con el que, según sus fuentes, Alfonso Durazo, gobernador de Sonora, y Américo Villarreal Anaya, gobernador de Tamaulipas, podrían ingresar a Estados Unidos, pese a que sus visas habrían sido revocadas. De acuerdo con Fisher, ambos gobernadores estarían bajo investigación en Estados Unidos por presuntos vínculos con el crimen organizado.
4: Tienen un permiso los dos gobernadores de entrar a Estados Unidos, un permiso especial. Lo que pude revelar es que revocaron la visa de el gobernador de Tamaulipas, Américo Villarreal Anaya, y también de Alfonso Durazo, gobernador de Sonora. Ellos están bajo, de lo que me han contado mis fuentes, ellos están bajo investigación en Estados Unidos por presuntos vínculos con el crimen organizado en México, y además tienen un permiso los dos gobernadores de entrar a Estados Unidos, un permiso especial que se llama en Estados Unidos parol, tipo parol, que es traducido en español es un beneficio significativo al público, lo cual quiere decir un gran beneficio al gobierno de Estados Unidos.
3: En otros temas, la periodista Sara Landa habló sobre el impacto que ha provocado entre los periodistas de Veracruz la desaparición de Roxana Berenice Guzmán Ramírez. Landa señaló en Aristegui en vivo que, pese al miedo, las y los comunicadores salen a trabajar y a cubrir la información para que la población conozca lo que ocurre en el estado.
5: A pesar del miedo, pues no lo quitamos de encima y salimos a trabajar, salimos a cubrir la nota informativa para que la gente justamente esté informada de todo lo que sucede en el estado. Sí nos consterna esta situación porque, pues, una vez más vemos que en el estado de Veracruz pues los periodistas están muy vulnerables, y a pesar de que existe una Comisión Estatal de Atención y Protección a Periodistas, pues pareciera que no la hay, ¿no? En este sentido, porque por solamente pronunciamientos se hacen, solamente piden esclarecimientos, pero realmente no funciona como tal, como un protocolo para poder atender situaciones de seguridad.
3: El periodista deportivo Enrique Beas aclaró una versión que circuló rumbo a la Copa Mundial de la FIFA 2026, y es que la FIFA no prohibió los ajolotes ni en el estadio ni en el centro histórico de la Ciudad de México, una zona cercana al Fan Fest. Bea señaló que el ajolote forma parte de la identidad de la capital mexicana, pero precisa que no puede utilizarse comercialmente junto con los logos, marcas o propiedades oficiales de FIFA.
6: La FIFA no prohibió el tema, claro, de los ajolotes, tanto del Estadio Azteca como del Centro Histórico, que está muy cercano al FanFest, ¿no? Entiende que es parte de la identidad de la Ciudad de México. Eso sí, no puede hacer una venta las personas con la mascota con propiedades de FIFA. Es decir, no pueden poner el ajolotito de peluche, el ajolote de estampa, con logos de la FIFA. Para eso están las famosas tres mascotas, que es la Aguilita Clutch, que es el Alce Maple, y que es Ayú, el famoso jaguar mexicano.
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0: Hola, Jesús, saludos a los Estados Unidos, ¿cómo estás? Buen día.
7: Carmen, muy buenos días. Pues ayer en el Congreso Federal de Estados Unidos, en el Comité Judicial de la Cámara de Representantes, el gobierno de Donald Trump dio a conocer una posición importante sobre el tema del narcotráfico en México. Y es que, Carmen, el secretario de Seguridad Interior, Mark Wayne Mullen, al ser cuestionado sobre el tema del narcotráfico en México, dejó en claro que el gobierno de la presidenta Claudia Sheinbaum está impresionando, por lo menos a él, en la manera de que coopera con Estados Unidos para combatir a los cárteles del narcotráfico. Dijo que esto fue mucho mejor que el gobierno anterior, refiriéndose de manera indirecta al de Andrés Manuel López Obrador, con lo cual pues dio a entender, Carmen, que el asunto de abrazos no balazos para Washington no le funcionó. No sé si tengan el audio del secretario de Seguridad Interior cuando menciona esto, pero creo que sería importante el reproducir las palabras de Mullen.
0: Sí, a ver, porque además habló de que los cárteles... Perdóname, Jesús, sí lo tenemos, nomás aquí quiere confirmar. Sí lo tenemos. A ver, te escuchamos, Jesús.
7: Ya, bueno, pues si lo pueden poner.
0: Para ver este eso. Momento. Aquí está lo que dijo exactamente. Adelante.
8: Acabo de regresar de Ciudad de México, donde conversé con la presidenta Sheinbaum y su gabinete sobre la cooperación y les diré que nos...
0: Uy, se trabó este Tricaster. Perdónanos la vida. Jesús, dame un segundito y lo reponemos porque se trabó
7: la vida. Sí, bueno, lo que decía es que estuvo en la Ciudad de México, como sabemos, habló con la presidenta y los integrantes de su gabinete y que bueno, en ese sentido dijo que la cooperación que le están dando es muy importante y que están impresionados. Dijo, han sido muy cooperativos, más que el gobierno anterior, pero siguen hablando de soberanía y tenemos que respetar eso. Les dimos las gracias, pero nos queda mucho trabajo por hacer. En el tema de la soberanía, creo que debemos entender que se trata de lo que ha amagado el presidente de Estados Unidos, Donald Trump, con utilizar al Pentágono para combatir al narcotráfico. Recordarás, Carmen, y lo hablamos ampliamente, que en alguna ocasión, no hace mucho, este año, Trump incluso dijo que sabían en dónde se esconden los narcotraficantes mexicanos y que además conoce el color de las puertas donde están escondidos. Mullen, al hablar de los cárteles precisamente, le dijo a los integrantes del Comité Judicial de la Cámara Baja que son altamente sofisticados, altamente organizados y que cada una de las pulgadas de nuestra frontera sur y del norte de México está controlada por 9 cárteles que la tienen dividida en plazas y en cada una de ellas hay un jefe. Y hizo referencia indirecta, obviamente, al cártel de Sinaloa, al Jalisco Nueva Generación, al del Golfo, del Noreste, la familia Michoacana, el nuevo cártel de Juárez, al de Tijuana, los Beltrán Leyva y el cártel de Caborca, que son las organizaciones que fueron designadas por Trump al iniciar su segundo mandato, Carmen, como organizaciones del terrorismo internacional. Dijo además que de estar combatiéndolos con nueva tecnología, han descubierto, y me parece que esto es referencia al narcotúnel que fue puesto en evidencia hace unos días por autoridades de los dos países en la frontera. Dijo, necesitamos más apoyo en referencia de México, y ahí fue cuando dijo que había hablado con la presidenta en la visita que hizo a la capital de nuestro país, Carmen. Me parece que esta es la primera ocasión en la cual el nuevo titular del Departamento de Seguridad Interior establece con claridad que aun cuando hay mucha cooperación, se requiere más énfasis por parte del gobierno mexicano. Y es en donde decíamos en tu programa, Carmen, queda este hueco en el cual el gobierno mexicano pues también requiere de mayor cooperación para combatir al narcotráfico, deteniendo el tráfico de armas procedentes de Estados Unidos y parando el lavado de dinero. Pero ¿qué te parece la distinción que hizo Mullen respecto a abrazos no balazos y lo que está haciendo el gobierno mexicano ahora, que él destacó la captura, el desmantelamiento de estas organizaciones, la captura de capos y el aumento en la confiscación de narcóticos, e incluso señaló que gracias a esto en Estados Unidos ha disminuido el número de muertes diarias por sobredosis con drogas sintéticas manufacturadas con fentanilo?
0: Pues sí, importante lo que dices. Aquí está el fragmento de lo que estás hablando, Jesús Esquivel, sobre lo que dijo Mullen, estamos hablando de que efectivamente está haciendo una distinción entre esta cooperación mucho más fuerte que la que tuvo con la admisión de López Obrador. Ese es el punto que se está destacando claramente, como tú dices. Y pues esta parte donde dice que México, que el gobierno mexicano aún sigue creyendo en su soberanía y que debemos, dicen desde allá, respetar eso. Aquí la frase que comentas.
8: Acabo de regresar de Ciudad de México, donde conversé con la presidenta Sheinbaum y su gabinete sobre la cooperación y les diré que nos ha impresionado. Han sido muy cooperativos, mucho más que la administración anterior, pero aún creen en su soberanía y debemos respetarlo.
0: Pues ahí
7: y
0: está.
7: Me parece que en el sentido de que han sido más cooperativos, porque destacó antes de esta frase, Carmen, la captura de capos, la confiscación de drogas, hace referencia indirecta a lo que ya le han explicado al Congreso Federal de Estados Unidos, no solo el Departamento de Seguridad Interior, sino también el de Justicia, el envío a los Estados Unidos en calidad de expulsados de México y extraditados de capos solicitados por el por las autoridades federales, de Estados Unidos, aun cuando quedan pendientes el caso de los llamados narcopolíticos, que es un tema totalmente aparte del combate central a los cárteles, que fue ayer de lo que habló este secretario de Seguridad Interior del gobierno de Donald Trump, en el cual, pues, si marcas las líneas, Carmen, encontrarás una enorme diferencia de lo que ocurrió durante 6 años con la política de abrazos no balazos y la que ahora tiene la presidenta Sheinbaum. No solo la expulsión y extradición de capos, sino el arresto de algunos, eliminación de otros, como en el caso de Nemesio Ceguera Cervantes, el Mencho, líder del cártel de Jalisco Nueva Generación.
0: Ni más ni menos, pues ahí está todo este programa, Jesús. Como siempre, gracias por estar aquí y seguiremos hablando. Buen día.
7: Muy buenos días, Carmen. Abrazo.
0: Igual para ti.

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11: ¿Qué es la canícula? Los romanos llamaban a los días más calurosos caniculares dies, que quiere decir días de perros, porque según creían, la estrella Sirio de la constelación Can Mayor, que aparecía y se ocultaba con el sol, agregaba calor a esos días que corrían en el hemisferio norte entre el 3 de julio y el 11 de agosto. La expresión ha quedado incorporada a muchos idiomas de ambos hemisferios como días de gran calor. En algunas ciudades de la República Mexicana se alcanzan temperaturas de más de 45 grados Celsius a la sombra.
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1: ¿Qué es la nación? Este concepto en la actualidad posee dos representaciones. Desde la perspectiva política, habla sobre la soberanía que rige dentro de un determinado estado, y otra que describe una nación de tipo cultural, que describe a un grupo humano donde se comparten determinados aspectos culturales comunes.
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0: Como hemos dicho desde más temprano, los dos gobernadores, el de Sonora y el de Tamaulipas, han negado pues que se les haya retirado una visa, han negado que estén siendo investigados en Estados Unidos. Y bueno, pues según el reporte que hemos podido compartir con ustedes aquí, estamos hablando de investigaciones periodísticas importantes, de las cuales conversamos en el programa ayer con el propio Steve Fisher, el colega periodista que a través de Puente News Collaborative, que es una organización muy importante, es una organización que genera noticias de manera bilingüe, sin fines de lucro y que está dedicada, como dice su presentación, a preservar el periodismo local como un buen como un bien público. El periodismo local como un bien público lo hacemos invirtiendo en salas de redacción, apoyando a periodistas y cubriendo vacíos informativos a lo largo de la frontera Estados Unidos-México. Esto que encabeza Alfredo Corchado, el Puente News Collaborative, es en donde Steve pues ha desarrollado este trabajo que nos compartió el día de ayer. Te aprecio mucho, Steve, que estemos de regreso contigo esta mañana después de las enormes reacciones que se han vivido con motivo de lo que se publicó. Bienvenido, Steve. Gracias por tu presencia.
1: Gracias, Carmen. Qué gusto estar de regreso contigo.
0: Igualmente, como siempre, Steve. Bueno, pues lo niegan. Lo niega Alfonso Durazo y el señor Villarreal, como lo has seguido de cerca. ¿Qué respondes como periodista frente a la reacción que se tuvo con tu publicación?
1: Bueno, como lo dije ayer, como lo dije en la entrevista contigo, yo estoy firme en lo que dije en la nota. Mis fuentes de primer nivel, confío totalmente en lo que ellos me han dicho y no cambiaré ninguna letra del artículo hasta el momento. Y es importante, Carmen, que por supuesto que los gobernadores negaron los puntos que yo hice en el artículo. Pero ninguna de las dos oficinas me han buscado para una corrección.
0: ¿Ninguna de las dos oficinas oficialmente te han buscado para una corrección? Es decir, solamente lo que tenemos son sus declaraciones públicas, pero no se han dirigido a ti como periodista formalmente para decirte, para pedirte una réplica formal.
1: Así es. Yo mandé los puntos de mi artículo, o sea, los puntos correspondientes a cada oficina, a las dos oficinas, y el gobernador de Tamaulipas, de su oficina, me hizo el favor de responder y dar su punto de vista, lo cual incluimos en la nota. Respecto al gobernador de Sonora, no me respondieron, a pesar de haber llamarlos también. Y pues tienen mi número, tienen mi contacto.
0: Tienen tu número, tienen tu contacto, y bueno, lo que tú tienes son fuentes. Lo que han dicho algunos, bueno, se ha dicho que no tienes fuentes, que es una declaración sin fuentes, sin pruebas. Eso es lo que se está señalando. ¿Qué dirías al respecto?
1: Pues son fuentes de primer nivel y, bueno, he estado trabajando en este tema. Tú recordarás, hablamos en tu programa hace unas semanas cuando apenas que la visa del gobernador de Sinaloa, Rubén Rocha Moya, había sido cancelado y que iban a venir cargas en contra de funcionarios del partido de Morena y funcionarios en general en México. Entonces, pues en esa misma línea yo sigo reportando, sigo confiando en mis fuentes, y eso es lo único que puedo decir. La verdad saldrá. Y yo estoy aquí para reportar justo. Se me hace muy importante, Carmen, en un momento tan inédito en la relación bilateral entre los dos países, de estar reportando lo que Estados Unidos está haciendo. Es algo que las administraciones pasadas se reservaron muchísimo en Estados Unidos, dicen mis fuentes, en tener como blancos funcionarios en México y funcionarios de tan alto nivel. Entonces, para mí, yo creo que es muy importante que el público de México y de Estados Unidos se entera lo que está pasando en este momento tan inédito.
0: Este momento inédito, sin la menor duda. Entonces, ¿el periodista Steve Fisher se mantiene en su publicación? ¿No estás corrigiendo nada de lo que te dijeron tus fuentes? Además, tú has sido muy pulcro. Tú lo que estás planteando es que fuentes de alto nivel te han dicho tal cosa, tú lo has publicado, has dicho incluso que no estás afirmando lo que no puedes afirmar. Tú no estás diciendo, incluso que están colaborando con Estados Unidos, Villarreal y Durazo, sino lo que has dicho es que sabes por tus fuentes que tienen un permiso especial, un permiso de cierto tipo, que es el tipo de permisos que se utilizan usualmente para personas que están colaborando. Puede que estén colaborando, puede que no, pero tienen ese permiso acorde a tus fuentes.
1: Tal cual, Carmen. Lo dices mejor que yo. Es así tal cual, y en estos temas se tiene que tener muchísimo cuidado. Entonces yo me he reservado a lo que he confirmado al máximo. No siempre se avisa desde Estados Unidos que alguien está bajo investigación. Eso se mantiene bajo una secrecía muy importante. Entonces, no sé si los gobernadores realmente, o sea, dicen que no fueron notificados. Tal vez no. Lo que yo les puedo decir a los gobernadores es que sí son bajo investigación. Eso sí lo tengo muy claro, y que sus visas sí están revocados. Por supuesto que pueden entrar a Estados Unidos, pero es bajo un permiso distinto que no tiene que ver con su visa.
0: Steve Fisher, te propusimos y le propusimos a la colega Adela Navarro que estuvieran simultáneamente en la conversación, y les aprecio a los dos que estemos de acuerdo en que los tres podamos conversar, porque la muy estimada Adela Navarro Bello, que es la directora del Semanario Z en Tijuana, pues ella ha publicado que autoridades de Estados Unidos confirmaron a Z Tijuana la revocación de las visas de los gobernadores morenistas de Sonora y Tamaulipas, que ellos lo siguen negando. Podrán tener el documento, pero dice Navarro Bello que ya no es válido para entrar a Estados Unidos. Adela Navarro, gracias por estar aquí y sumarte a la conversación con Steve. Bienvenida.
2: Gracias, Carmen. Tus órdenes. Hola, Steve.
1: Hola, ¿qué tal, Adela?
0: Pues leí lo que acabas de subir, lo que subiste, y que esta es información que han obtenido ustedes de forma directa. Nos parece importante tener las dos referencias periodísticas más importantes en este momento, que es la de Steve y la tuya. ¿Nos podrías ampliar la información que ha publicado Z?
2: Sí, por supuesto, Carmen. El día de ayer, efectivamente, posterior a la publicación del reportaje de investigación de Steve, la presidenta les tiró la bola a los gobernadores para que aclararan su situación ellos mismos. Y en ambos casos, pues lo negaron. Entonces, nosotros en el Semanario Z hacemos periodismo en la frontera norte de México, sur de los Estados Unidos, y ciertamente el tema del narcotráfico, el crimen organizado, es un tema binacional, que además Z, como lo sabes, pues se cubre desde nuestro fundador, por allá de los últimos años de los 80 se cubre el narcotráfico, y hemos establecido contactos con las autoridades de los Estados Unidos que investigan este tema. Cuando los dos gobernadores, el de Tamaulipas y el de Sonora, niegan que les haya sido revocada su visa y dicen que ellos tienen su visa vigente, nosotros confirmamos con fuentes que tenemos en el Departamento de Estado, y nos dicen que efectivamente ellos tienen su documento, pero que en el sistema del gobierno de los Estados Unidos las visas aparecen como revocadas, como canceladas, como nulificadas. Ya no funcionan, ¿no? Entonces, pueden ellos tener su documento. No sería la primera vez que esto sucede. El año pasado también le fue revocada su visa a la alcaldesa de Mexicali, de la capital de Baja California, también la morenista Norma Bustamante, de la misma manera. Ella tiene su documento, pero ya está cancelado en el sistema y no pueden tener acceso a territorio norteamericano con esa visa, ¿no?
0: Adela Navarro y Steve Fisher, me gustaría que escucháramos de nuevo lo que más temprano presentamos aquí, que fue la declaración de la presidenta. Me gustaría compartir con el público su análisis o cómo interpretan lo que la presidenta dijo y cómo lo dijo también sobre el tema.
3: ¿Cómo usted ve esto? ¿Cómo va a afectar esto? ¿Cómo ve esta retirada de visa a los gobernadores?
4: Salió una nota en LA Time, en Los Ángeles Times, ¿no? De dos gobernadores. Entiendo que pues ellos tienen que aclarar, pero antier o ayer lo dije, ¿no? O sea, ¿qué intención con quitar la visa y además hacerlo público? O sea, vamos a filtrar, porque así luego se actúa por algunos sectores, para ver que, para decirle a los mexicanos, aguas, aguas, te van a quitar la visa, ¿no? O sea, hay que estar tranquilos. Cuando uno está tranquilo con sus convicciones, y con la certeza de lo que está haciendo y la garantía de que estamos actuando por el bien del pueblo de México y de la nación. Entonces, pueden venir estas cosas.
0: Pues interesante escuchar a la presidenta, porque lo que ella está reclamando es que qué intención de quitar la visa y además hacerlo público y además filtrarlo. No veo que lo niegue directamente, Steve.
1: No, pues no lo ha negado y lo dejó, como dice Adela, a los gobernadores de responder. Es justo, o sea, para mí no cambia nada. Para mí yo estoy firme en lo que dije. Y pues para la presidenta, bueno, una de las dudas que ella puso, ¿por qué quitan las visas? Es muy interesante, Carmen, porque justo autoridades de Estados Unidos, de agencias de investigación de Estados Unidos, dicen lo mismo. Estamos en un momento inédito donde están cancelando visas, donde no se hubiera hecho ese tipo de movimiento en el pasado por no dañar a la relación binacional. Y ahorita están cancelando varias visas y creo que van a seguir haciéndolo. Entonces, tengo fuentes en Estados Unidos que me dicen, nosotros tampoco estamos de acuerdo con que cancelan las visas, porque nos hace más difícil las investigaciones que estamos haciendo. Con mucho gusto, nos encantaría que vendrán a Estados Unidos para que los podamos observar a las personas que están investigando. Entonces, curiosamente, los agentes, fuentes míos, están de acuerdo con la presidenta.
0: ¿Qué te dice a ti, Adela, la declaración de la presidenta? ¿Cómo la sientes?
2: Bueno, es evidente que la presidenta ya tenía conocimiento de que se iba a dar a conocer el retiro de las visas de los dos gobernadores. Igual por las llamadas que hizo Steve a las oficinas de los dos gobernadores solicitando su versión sobre la pieza periodística que estaba por publicar, o igual porque fue notificada por otras vías diplomáticas, como también llega a suceder, ¿no? A través de los consulados o de la propia embajada, que se notifica a las autoridades de lo que está pasando, ¿no? En este caso del retiro de las visas. Y nos han dejado claro, bueno, en cuando le retiraron o le revocaron la visa a la gobernadora de Baja California en mayo del 2025, también le notificaron vía consular que su documento ya no era válido. Ella también poseía el documento, no había intentado cruzar hacia los Estados Unidos cuando le revocan la visa. Y lo que en ese momento nos dijo el cónsul de los Estados Unidos en Tijuana, que concedió una entrevista al semanario Z, es de que esta medida se estaba tomando para limitar el acceso a su país a personas que tienen relación, ya sea por segunda, terceras o de manera directa, con hechos ilícitos, y que estaban abriendo la oportunidad a que se acercaran, como ya lo has mencionado tú o lo ha mencionado Steve, de darles un permiso especial para que colaboren con información para ampliar o complementar las investigaciones que están realizando. Lo que no nos dijeron de manera frontal es ¿qué tipo de investigaciones o qué tipo de delitos están inmiscuidos? El caso de los dos gobernadores, Américo Villarreal y Alfonso Durazo, porque pues están las investigaciones en proceso, ¿no? En estos momentos. Pero sí se abre la puerta, es decir, ya les quitamos el documento para acceder a este país, pero se abre la puerta para que provean información.
0: Ni más ni menos, pues seguiremos hablando porque estamos en un momento, como bien dices, Steve, inédito. Es un momento especialmente importante para México y para los Estados Unidos. Así que a los dos les agradezco mucho pues su trabajo periodístico y que lo estén compartiendo con los demás colegas que estamos dando cuenta de esto, de lo cual han tenido noticia y que lo han publicado en sus respectivos espacios. Gracias, Steve Fisher. Steve Fisher, seguiremos hablando y buen día.
1: Muchas gracias, Carmen.
0: Adela Navarro, un abrazo y gracias por estar aquí.
2: Abrazo, Carmen. Hasta luego.
0: A los dos, gracias, Steve y Adela. Pues así están las informaciones que vienen precisamente de periodistas muy profesionales. Son gente muy reconocida en México y en Estados Unidos. Adela Navarro y Steve Fisher son personas que han consultado fuentes de alto nivel y esto es lo que ofrecen en sus informaciones. Los dos gobernadores están negando categóricamente estos señalamientos, están categóricamente negando lo que se ha publicado. Así que en este espacio hemos podido escuchar a Steve Steve Fisher ayer y hoy hemos podido escuchar a Adela Navarro de Zeta Tijuana y vamos a escuchar lo que dicen los gobernadores para que usted tenga el mapa completo. ¿Qué dice Alfonso Durazo, el gobernador de Sonora, sobre todo esto?
5: Bueno, primeramente, como lo he dicho en otras ocasiones, no muerdan todos los anzuelos. Esa nota no tiene absolutamente ninguna fuente. Tengo mi visa vigente. No tengo complicidades ni con grupos criminales, pero tampoco compromiso de colaboración con ningún país extranjero. Y finalmente decirles que si toda una vida, toda una vida, toda una trayectoria no te pone a salvo de infamias o notas falsas, pues francamente estás condenado. Lo que me pone a salvo es toda una vida, no esta declaración de no vinculación con ningún grupo criminal. Ustedes saben cómo hemos trabajado aquí en el Estado. Y aquí en el pueblo todos nos conocemos y todos nos sabemos todo. Aquí no se puede ocultar absolutamente nada. Y si hubiese la menor corruptela, fíjense bien, la menor corruptela, la menor complicidad, ustedes hubiesen sido los primeros en enterarse.
0: Es lo que dijo, entre otras cosas, Alfonso Durazo, el gobernador de Sonora. ¿Qué dijo Américo Villarreal, el gobernador de Tamaulipas?
6: Con relación a la publicación difundida el día de hoy por el diario Los Angeles Times, quiero expresar con toda claridad y de frente a los y las tamaulipecas, así como a todas y todos los mexicanos, que niego de manera categórica y absoluta las aseveraciones que dicho medio pretende presentar como hechos. Se trata de señalamientos falsos, tendenciosos y carentes de cualquier evidencia que los respalde. Resulta inadmisible que acusaciones de tal gravedad sean publicadas y difundidas sin exhibir una sola prueba verificable que las sustente. La responsabilidad periodística exige rigor, sustento y respeto por los hechos, no la construcción de narrativas basadas en especulaciones, presunciones o versiones anónimas. Además, rechazo categóricamente cualquier insinuación o afirmación que pretenda vincularme con organizaciones criminales o con actividades al margen de la ley. No existe resolución, acusación, imputación, procedimiento judicial ni comunicación oficial de autoridad alguna en México y en los Estados Unidos que sustenten los señalamientos obtenidos de dicha publicación. Las versiones difundidas se apoyan exclusivamente en afirmaciones no verificadas y carecen de evidencia que las respalde. Quiero ser particularmente claro en uno de los temas que se ha intentado posicionar en la conversación pública. Cuento con mi visa estadounidense vigente. No he recibido ninguna notificación de autoridad alguna relacionada con su estatus, restricción, cancelación o procedimiento de cualquier naturaleza. Tampoco he sido informado de investigación alguna en mi contra por parte de las autoridades de los Estados Unidos. Jamás he ingresado a los Estados Unidos utilizando un documento distinto al que legalmente me acredita para ello.
0: Es el gobernador de Tamaulipas que está negando que su visa haya sido revocada y todo lo que usted acaba de escuchar en esta parte de su mensaje que estamos transmitiendo esta mañana. Volvemos.

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1: Buenos días, Carmen. Te felicito por tu programa tan verídico, tan fidedigno, tan confiable. Y lo único que me queda decir es que este señor AMLO engañó a todo el pueblo de México, ha traicionado, lo ha encuerado en todas sus instituciones, nos ha vuelto todo a su favor, al favor, a favor de los morenos, ¿sí? Entonces, él no tiene que reclamar nada a ese señor cuando él ha sido la persona más traicionera en nuestro país. Entregó a nuestro país a otras personas más malignas que Trump, ¿sí? Y la verdad es causa mucha molestia todo eso. Nos engañan, continúan engañando, son simuladores. No tienen un proyecto de nación. Hemos perdido todo, hasta la República Mexicana, como decíamos, ya no somos ni república. Realmente no merece mandar ninguna carta reclamando, porque él ha sido el peor traicionero y la mujer que está en Palacio, los más traicioneros a nuestro país y todas sus rémoras que están con ellos. ¿Sí? Entonces, no tienen nada que reclamar, no han sabido ser un gobierno. Solamente dar dinero. Eso es lo único. Y nos tienen agachados por hambre. ¿Sí? Ese es mi comentario. Rosa Fuente, Ciudad de México.
2: Hola, mi nombre es Oscar Linares, de Cuernavaca, Morelos. Yo no sé cómo Obrador, Andrés Manuel López Obrador, con esta carta va a solucionar o hacer pensar a Donald Trump cuando lo está descalificando y también está quejando de sus asistentes o secuaces, por decirlo así, ¿no? Eso no creo que ayude para nada la relación de Estados Unidos con México y le da más fuerza al gobierno estadounidense para venir a México y poner las cosas en orden, por decirlo así, especialmente con el narcotráfico. Gracias.
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3: El otro gran tema de temas entre México y Estados Unidos, y en este caso Canadá, es el Tratado de Libre Comercio. Vamos a ver cómo se van presentando las cosas, porque lo que estamos viendo aquí son declaraciones de Marcelo Ebrard de estos días, bueno, de Canadá y México, que están pidiendo que se extienda el Tratado de Libre Comercio. Por un lado eso, y por otro lado las declaraciones de Ebrard respecto a libre comercio y a nuevas circunstancias que ha impuesto el presidente Donald Trump y, al final de cuentas, nuestra asimetría evidente que no nos otorga la fuerza suficiente para mantener el libre comercio como única regla del juego en un tratado de esta naturaleza. Así que, bueno, va a ser importante escuchar esta mañana a un experto que es Juan Carlos Baker. Juan Carlos, ha sido funcionario del Estado mexicano y actualmente es el CEO de Ansley Consultores, que es una organización importante, experto en temas de comercio exterior. Es un tema, fundamental, sin duda. Y le aprecio mucho a Juan Carlos que nos tome la comunicación para escuchar su punto de vista de cómo están las cosas, de cómo está ahora el panorama y qué viene en camino. Juan Carlos, bienvenido. Buenos días, gracias por estar aquí.
4: Al contrario, Carmen, el agradecido soy yo. Buenos días, estoy a tus órdenes.
3: Buenos días. Pues, acorde a las declaraciones de Ebrard, acorde a las informaciones que se han conocido, por ejemplo, que Estados Unidos está intentando pues que haya un incremento de los componentes estadounidenses en la industria automotriz, hay varios elementos. No te digo yo, a ti, que eres el experto, ¿cómo ves el mapa general?
4: Bueno, a ver, te rescataría dos cosas, Carmen, para empezar. Primero, efectivamente, la discusión que hemos visto en estos últimos días creo que viene a reforzar que pues el proceso de revisión del TEMEC, que es un proceso que todavía sigue abierto. Y perdón que sea tan obvio, pero es que por ahí había cierta especulación de que estábamos a días de concluir esto y pues la verdad es que yo creo que eso no va a suceder. No tengo un estimado de cuándo podría terminar, pero al menos si atendemos a los comunicados recientes que sacó la Secretaría de Economía, pues va a haber reuniones en junio y va a haber reuniones en julio. Entonces, bueno, al menos estaremos el verano todavía con todos estos temas, ¿no? Eso es lo primero, que el proceso todavía va a tardar. Segundo, creo que también estamos viendo ya una discusión muy focalizada, Carmen. Se ha hablado mucho del tema de reglas de origen, del tema automotriz, el tema de acero, el tema de derivados de acero. En los últimos comunicados también se habló de que se irán incorporando otras industrias. Se ha hablado, por ejemplo, de agricultura. También por ahí ha trascendido que eléctricos, electrónicos, posiblemente productos farmacéuticos. Entonces estamos viendo, y este es el punto de fondo, que las conversaciones ya están muy focalizadas. No están ya no están en ese nivel conceptual macro que todavía tan recientemente como en marzo de este año veíamos. Y eso es bueno que ya nos estemos enfocando en cosas muy, muy específicas, porque eso nos va a ayudar pues a tener un resultado muy, muy dirigido, ¿no? Y finalmente creo que también otra cosa buena que sucedió justo esta semana, Carmen, pues es que finalmente ya Canadá también fue a tener sus propias conversaciones con Estados Unidos. Por ahí también había habido mucha especulación de por qué México y Estados Unidos estaban conversando sin Canadá, que cuál era la participación de ese país, si estábamos encaminándonos a un acuerdo bilateral. Y pues yo creo que la presencia del ministro canadiense Dominic LeBlanc en Washington para tener exactamente esta misma versión de las conversaciones que todos hemos atestiguado aquí entre Estados Unidos y México, pues es una señal efectivamente de que el tratado camina en los tres frentes. Creo que para empezar, así es como te describiría la situación en estos momentos, Carmen.
3: Te lo aprecio mucho, Juan Carlos Baker. Déjame recuperar lo que hace unos días planteó Marcelo Ebrard, el secretario de Economía. Déjame compartirlo contigo y regreso.
5: Anterior, sistema anterior era duty free. No pagas ningún arancel. Ese sistema ya no funciona. Digo, vean todas las decisiones que ha tomado la administración Trump. Todas son en contra de eso. El único país que tiene 85% hoy exportando sin aranceles somos nosotros y Canadá. Todos los demás están pagando algo. Entonces, ¿qué quiere decir eso? Pues ese mundo ya no es. Bueno, entonces, ¿cuál debe ser nuestro objetivo? ¿Regresar al mundo anterior? Pues no, porque no tenemos el poder para imponerlo. Si nosotros fuéramos la economía más grande del mundo, les diría, pues sí, convendría regresar al sistema anterior, pero no somos la economía más grande del mundo. Ok, entonces, ¿qué es lo que puedes hacer en el nuevo contexto? Buscar la mejor posición de México respecto a todos los demás. Es decir, que exportar desde México sea más barato que hacerlo desde Vietnam, Indonesia, China, Corea del Sur, Japón, etcétera, etcétera. Todo el rosario de países con los que Estados Unidos tiene relación. O sea, nosotros competimos en un mercado en donde tienen acceso más o menos 180 países del mundo. Entonces la tarea nuestra es que dentro de esos 180 países nosotros tengamos la mejor condición que se pueda. Ese es el objetivo. Y es en lo que estamos todos los días.
3: Juan Carlos Baker, ¿cómo ves a Marcelo Ebrard con esta declaración?
4: Pues mira, yo creo que la declaración del secretario Ebrard pues refleja una actitud muy pragmática. O sea, me parece que cuando él dice que pues el mundo del proteccionismo, los aranceles y otras medidas que los países han tomado para restringir comercio, pues vaya, eso es una realidad. O sea, vemos lo que reporta la Organización Mundial de Comercio, lo que reportan, en fin, toda una serie de instituciones, y creo que es innegable el hecho de que el proteccionismo ha estado a la alza en los últimos años. Ciertamente, pues México tiene elementos, pensaría yo, muchos, para tratar de que la relación con Estados Unidos sea lo más pareja posible. Digo, entendiendo que somos un país con una economía menor y que pues, evidentemente hay cierta simetría, pero vaya, yo creo que México sí tiene la posibilidad de tener algún tipo de arreglo, vamos a llamarlo de transición, en donde actualmente aquellas industrias que están pagando aranceles, bueno, pues no lo vayan a hacer. Y entiendo que ese es el objetivo de todas las conversaciones a las que me referí en el comentario anterior. O sea, la idea de estar conversando con Estados Unidos y, bueno, eventualmente también con Canadá, pero por otras razones, en estas instancias recientes y la que sucederá pronto, pues sí, no solamente es definir las reglas del juego que aplicarán en el tema futuro, sino también aliviar de manera, creo, un poco más urgente la situación de los sectores, de las industrias que en estos momentos sí están pagando aranceles para entrar a Estados Unidos. Entonces, el secretario lo decía, una gran parte de nuestras exportaciones entran libres, otras no. Bueno, hay que enfocarnos en cómo ayudar a esas que no lo hacen, que no pueden exportar libre de arancel. Y yo sé que la Secretaría de Economía lo está haciendo. Entonces, me parece que sí coincido con la necesidad de establecer una postura pragmática, una postura que reconozca pues las condiciones que tenemos ahora, pero pues sabiendo que si hay un país que puede tener una capacidad de influencia en Estados Unidos precisamente por estas cosas, pues yo creo que tendría que ser México.
3: Ni más ni menos. Juan Carlos Baker, déjame cerrar esta conversación que te aprecio mucho, agregando un elemento reciente que tiene que ver con Europa, porque al final de cuentas la estrategia, las decisiones de México y a nivel mundial, de Europa y de México en este caso, pues están en sintonía con lo que está haciendo la postura de Estados Unidos. No se podría entender de otra manera, pienso yo, el acuerdo de modernización o la modernización que amplía el espectro comercial entre la Unión Europea y México. Vino aquí la plana mayor de Europa, estuvo aquí Ursula von der Leyen, vino aquí Antonio Costa, en fin, vinieron aquí los personajes más importantes para firmar este documento de carácter comercial que abre un espectro bastante importante, libera de aranceles a muchísimos productos, deja libres de aranceles al 99% de los productos intercambiados entre México y la Unión Europea y además abre la puerta para facilitar el comercio agrícola. En fin, aquí hay un capítulo importante reciente que tenemos que poner a la mesa en el análisis.
4: Correctísimo, Carmen, creo que lo escribes muy bien. El tratado con Europa, para recordarle a tu audiencia, ya hay un tratado con Europa que se encuentra vigente desde el año 2000. Pero bueno, comprenderás que desde el año 2000 han pasado cualquier cantidad de cosas. Entonces, ese tratado pues está bastante desactualizado. Esta negociación, lo que se firmó hace un par de semanas acá en Ciudad de México, pues lo que tiene como objetivo es modernizar eso. Tú mencionabas la parte agrícola, el acuerdo del año 2000 todavía dejó aranceles, sobre todo en el sector agroalimentario de México, y eso se van a eliminar. El tema de servicios, el tema de protección de inversiones, la parte de comercio digital, o sea, hay muchas adecuaciones muy buenas en ese tratado. Pero más allá de los números, digo, los números no son menores, estábamos hablando, Carmen, que el comercio de México con Europa debe de rondar en alrededor de 95 mil millones de dólares, no es para nada menor. Pero más importante que los números como tal o esta, digamos, nueva arquitectura institucional, Carmen, yo creo que el tratado con Europa viene a tener un significado particularmente importante justo por el contexto que estábamos hablando. O sea, en un mundo en donde pues, la palabra empeñada vale bastante poco, francamente, pues, lo vemos en nuestro socio comercial más importante, pues el que México se abra, el que México trate de encontrar otras vías, el que también busquemos otros socios estratégicos, pues me parece que es un mensaje muy poderoso. Digo, sin obviamente pretender que Europa va a desplazar a Estados Unidos. O sea, eso

0: existen otras vías a las cuales pueden recurrir. Por eso Europa es tan importante. Y yo también, pues aquí aprovecharía para mencionar que al margen o en adición a Europa, pues pensar en que otros mercados pueden ser atractivos, los mercados en Asia-Pacífico, los mercados de Latinoamérica, que siempre de manera reiterada decimos que están subutilizados. Hay un mundo allá afuera que tenemos también que considerar en estas decisiones, Carmen.
1: Ni más ni menos, totalmente de acuerdo contigo. Juan Carlos Baker, te aprecio mucho estos minutos que nos compartes con el público de Aristegui Noticias. Seguiremos hablando si no tienes inconveniente y por lo pronto gracias por estar aquí.
0: Siempre que me invites, aquí estoy a tus órdenes. Gracias,
1: Carlos. Te lo aprecio mucho, Juan Carlos. Gracias, Juan Carlos Baker, el CEO y cofundador de Ansley Consultores, experto en temas de comercio internacional. En su momento fue subsecretario de Comercio Exterior de México. Y bueno, pues estamos hablando de un tema muy importante, el T-MEC, la negociación con Estados Unidos, el momento que se está viviendo, la combinación de elementos que se están viviendo en la relación siempre compleja de México con los Estados Unidos. Venimos de hablar del tema del crimen organizado y de la tensión que existe en este momento entre México y Estados Unidos por el crimen organizado y el tema de las visas sí, visas no a los gobernadores, las acusaciones directas en contra de funcionarios en activo del actual régimen, todo lo que está ocurriendo, la carta de AMLO, que es un ingrediente que se suma en estas últimas horas, en donde asume una postura el expresidente respecto a Donald Trump. Está diciendo que no es Trump, que son sus asesores a los que habla de los que habla de diferentes maneras, acusándolos en pocas palabras de que están embarcando a Trump en cosas bastante lamentables y otras cuestiones. Eso en lo que corresponde al crimen organizado y otras cuestiones, pero a la par está la negociación del Tratado de Libre Comercio, y es el mismo gobierno que está negociando una cosa y la otra, el de México y el de Estados Unidos. Así que todo a la mesa. ¿Qué tanto impacta o qué tanto no impacta el asunto de carácter comercial y económico con el otro renglón de cosas, con el otro carril de cosas que tiene que ver con esta situación que ha ido escalando de acusaciones desde Estados Unidos en contra de la narcopolítica, ya no dicho sino por ellos, es decir, por sus actuaciones y acusaciones directas, acusar a la narcopolítica en México? ¿Qué tanto se cruzan los caminos? ¿Qué tanto se cruza el tema del crimen organizado y las investigaciones de allá para acá con lo que está haciendo la negociación de un tratado de libre comercio de esta envergadura? Por lo pronto, estamos en la simultaneidad de los acontecimientos y aquí los estamos presentando para ustedes. Así que aquí está el análisis de Juan Carlos Baker, que le aprecio y que presentamos para usted esta mañana. Y sí, por cierto que el tema de Europa es una ventana muy importante para México. No es cualquier cosa, no es casualidad. No podría ser casualidad que se haya para Europa ni para México, que se haya modernizado este acuerdo y que Bruselas, pues la representación de Bruselas haya estado en México aquí en plena firma de este acuerdo de libre comercio, que involucra, como se mencionó ahora, la liberación importante de aranceles. En los datos que se pueden conocer de este documento que ya se firmó hace algunos días aquí en la Ciudad de México, está la reducción al 0%, por ejemplo, del arancel a 13.000 toneladas de porcinos, a 20.000 toneladas de distintos tipos de quesos, a 13.000 toneladas de preparados lácteos. Veníamos de 45% de tasa arancelaria y de 45% a cero de estos y otros muchos productos, pues es bastante fuerte. Así que se liberan esos aranceles de los europeos y, por supuesto, México elimina los propios, los aranceles para permitir el acceso libre a las exportaciones agroalimentarias de la Unión Europea. Por ejemplo, estamos hablando de tasas que llegaban al 20%, al 45%, hasta el 100%. Estamos hablando de chocolate, estamos hablando de confitería, estamos hablando de quesos, estamos hablando de papas, de duraznos, de productos avícolas. En fin, estamos hablando de productos muy importantes que ahora pues tendrán nuevas oportunidades en el mercado mexicano con esta liberación de aranceles de los europeos y de los mexicanos. Así que México deja protegidos algunos alimentos, una franja importante de alimentos y bebidas europeas por las indicaciones geográficas. Va a proteger la denominación de origen, desde luego, el jamón de Parma, el

0: El Roquefort, el Rioja, el vino Rioja, en fin, todo lo que también está protegido por ser denominación de origen está también en el acuerdo con Europa. Y otras cuestiones importantes que estamos hablando ya de consumidores que se suman por millones. Se calcula que la Unión Europea, que a nivel de la Unión Europea, México es el segundo mayor importador de productos agroalimentarios europeos en América Latina, y pues con esto seguramente se va a posicionar mejor todavía. México para Europa es un país con 131 millones de consumidores, entre otras cosas. Así que ahí están los millones de pesos, los billones de euros, los millones de productos y un acuerdo que se modernizó, según se anunció hace algunos días aquí en México. Eso con Europa. Y con Estados Unidos, pues abierto está el proceso de negociación del T-MEC. De todo eso y más seguiremos hablando. Vamos a una pausa y volvemos.
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9: ¿Qué significa funicular? Esta palabra proviene del latín funiculus, de funis, que quiere decir cuerda, y el sufijo culus, que significa pequeño. Entonces quiere decir cordoncito o cuerdecita. El funicular es un vagón de tren que, sostenido por cuerdas, cables o cadenas, puede subir pendientes muy inclinadas. El primer funicular, que funcionaba con una máquina de vapor, fue inaugurado en Francia en 1862. En 1880 se estrenó otro funicular que ascendía al Monte Vesubio, en Italia. Para conmemorar este acontecimiento, fue compuesta la famosa canción napolitana Funiculi Funicula.
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0: Gracias a nuestro colega Sebastián Barragán, que estuvo en el programa ayer. Salí antes del programa porque tuve la enorme oportunidad el privilegio, el gusto de poder participar como egresada de la Facultad de Ciencias Políticas y Sociales. Fui invitada por la Universidad Nacional Autónoma de México, por el director de la Facultad de Ciencias Políticas y Sociales, Alejandro Chanona, a la ceremonia con el rector Leonardo Lomelí y con los que participamos en esta ceremonia del 75 aniversario de nuestra facultad. Y bueno, pues presidió la ceremonia el rector y pues lanzó el mensaje a Alejandro Chanona de que seguirán formándose a los científicos y científicas sociales capaces de estudiar analíticamente el mundo, lo que el propio rector Leonardo Lomelí Vanegas planteó, pues es muy importante porque se habla de la formación de conciencias críticas y de profesionistas de alto nivel, así como en la construcción del México contemporáneo, como dijo el rector de la UNAM ayer en esta ceremonia. Así que le dejo correr estos fragmentos de lo que fue la ceremonia en el auditorio Ricardo Flores Magón de esta facultad. De esta facultad universitaria en su 75 aniversario.
10: Como nunca, México necesita del trabajo y del compromiso de nuestra facultad. En el contexto actual, esta máxima se convierte en una exigencia crítica. En un entorno donde el índice global de impunidad en delitos contra la prensa supera el 99%. Donde reportes de inteligencia de Estados Unidos exponen el avance de la narcopolítica ante escenarios inéditos que ponen a prueba al régimen entero y perfilan escenarios inéditos que requerirán como nunca el trabajo de nuestra facultad. Como nunca, nuestra facultad está aquí. Como nunca, México necesita de su inteligencia, del pensamiento crítico, de la pluralidad, como nunca México necesita del trabajo y del compromiso de nuestra facultad. Feliz aniversario, felices 75 años, por nuestra raza hablará el espíritu.
11: 75 años formando generaciones de especialistas. 75 años que se han multiplicado en su producción científica, en el número de sus profesorado, alumnado y trabajadoras y trabajadores, 75 años siendo un referente de las ciencias políticas y sociales en México y allende sus fronteras, 75 años abriendo las puertas a la pluralidad, al pensamiento crítico, a la deliberación, al diálogo y al libre intercambio de las ideas.
12: Hoy no celebramos el pasado ni el presente de esta facultad, sino también su futuro. Celebramos a las generaciones que incluso no han nacido, pero que ocuparán los mismos espacios que nosotros ocupamos, pero aún más, que mantendrán vivas las reflexiones que hoy compartimos como comunidad.
13: Defender la universidad pública implica garantizar la seguridad de quienes la integran, preservar la libertad de cátedra, construir entornos libres de violencia y mantener abiertas sus actividades a la sociedad a la que se debe. De ahí que la autonomía universitaria cobre pleno sentido cuando se traduce en una exigencia compartida con el bienestar de quienes habitamos este país. En ese contexto, México también atraviesa transformaciones profundas que reconfiguran sus instituciones, contradicciones y anhelos. En este escenario, nuestra casa de estudios está llamada a ser un foro donde las distintas visiones puedan encontrarse, contrastarse y reconocerse sin renunciar a la pluralidad. Para cumplir esa misión es necesario no limitarnos a describir la realidad. Debemos mejorarla.

El Servicio Meteorológico Nacional de la CONAGUA le informa el pronóstico del tiempo. Para hoy 4 de junio de 2026, la interacción de una circulación ciclónica a niveles medios y altos de la atmósfera sobre el noroeste de México, canales de baja presión sobre el interior del país, inestabilidad en altura y el ingreso de humedad, mantendrán el temporal de lluvias en la mayor parte del territorio nacional, con lluvias fuertes a muy fuertes en regiones del norte, noreste, occidente y centro del país, además de lluvias puntuales intensas en zonas de Coahuila, Nuevo León, Jalisco y Michoacán. Dichas lluvias podrán acompañarse con descargas eléctricas, rachas de viento y posible caída de granizo. De igual forma, la onda tropical número 4 se integrará en la circulación de una zona de inestabilidad al sur de Chiapas, lo cual propiciará lluvias puntuales intensas en Puebla, Veracruz, Oaxaca y Chiapas, muy fuertes en Guerrero y Tabasco, así como chubascos y lluvias fuertes en la península de Yucatán. Finalmente, continuarán las temperaturas calurosas a muy calurosas en la mayor parte de México, prevaleciendo así la onda de calor en 11 estados del territorio nacional.

0: recibimos este libro de Taurus, de Paulina Chavira Mendoza y de Juan Jesús Garza Onofre. Gracias a Paulina y a Juan Jesús por su dedicatoria, por el mensaje que me envían por escrito en la portada, bueno, en alguna de las páginas del libro. Y bueno, pues es un libro interesante que se llama Otro Fútbol Posible. Cómo vivir el fútbol fuera de la violencia y la injusticia. Y aquí en la contraportada se puede leer que es cierto, el fútbol nos une. No es solo que se trate del deporte más popular del planeta, ni que la FIFA cuente con más países asociados que la misma ONU. El fútbol es un manantial de emociones y significados, nos da sentido de identidad y pertenencia, crea vínculos a veces instantáneos entre personas de distintas generaciones, regiones y clases sociales. Un solo gol puede iluminar o ensombrecer nuestro ánimo, un día, un año, la vida entera. Sin embargo, detrás de la celebración y el espíritu colectivo se esconde un entramado de injusticias y violencias que involucra a todos los sectores del fútbol. Sus expresiones son bien conocidas: el insulto racista en la cancha y en las gradas, la agresión que se justifica en la pasión, el lenguaje que discrimina, la corrupción a todas las escalas. Pero ¿se puede vivir el fútbol fuera de ese ambiente de toxicidad normalizada? La respuesta de Paulina Chavira y Juan Jesús Garza Onofre es un sí rotundo. Es una primera parte de lo que dice la contraportada de este libro que se llama Otro Fútbol Posible. ¿Cómo vivir el fútbol fuera de la violencia y la injusticia de Taurus? Estamos a 7 días de que empiece el Mundial. Este día jueves, de aquí al siguiente jueves, ¿no? El siguiente jueves, 11 de junio, es que empieza el Mundial de Fútbol Canadá, Estados Unidos y México. Y tenemos a Eric. Eric Casas, que nos ha presentado a lo largo de estas semanas estos magníficos relatos de oro. Eric, te escuchamos.
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3: La primera Copa del Mundo realizada en Asia y por dos países inició con un desaire imperial. Corea del Sur y Japón organizaron en 2002 un mundial que brilló en el renglón tecnológico y con la mayor cantidad de estadios de vanguardia, 20 en total, para dar cabida a las 32 selecciones nacionales participantes. No obstante, en la relación de colaboración entre los dos países sedes del torneo asiático, se presentaron algunos nubarrones políticos a raíz de históricos rencores. El emperador japonés Akihito, entonces de 69 años, desairó a los organizadores coreanos al no asistir el 31 de mayo a la ceremonia de apertura en el estadio de Seúl, donde la selección de Senegal sorprendió al imponerse 1-0 a Francia, campeón defensor. En las cancillerías se dijo que entre ambos países seguían frescos los amargos recuerdos de la primera mitad del siglo XX, con la ocupación japonesa de la península coreana hasta el final de la Segunda Guerra Mundial. Chung Mong-chon, presidente de la Federación Coreana de Fútbol, declaró que la ausencia del emperador Akihito era como si la novia o el novio no se presentan a la boda. No es una cuestión de gusto, sino de obligación. Más allá de este desaire, el torneo se desarrolló con gran éxito y la selección de Brasil, bajo el mando de Luis Felipe Scolari y con el triple R, Ronaldo, Rivaldo y Ronaldinho, despedazó a cuanto rival se le puso enfrente, incluida Alemania, en la gran final celebrada en el Estadio Internacional de Yokohama. Partido que, ahora sí, contó con la presencia del emperador Akihito y la emperatriz Michiko.
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4: Hola Carmen, buenos días a ti. Te felicito a ti y a todo tu equipo y pues buenos días a la audiencia. A ver, yo de ese personaje, por mí que se quede en la chingada. Ahí que se quede o que lo metan a la cárcel. Claro, ahora ya está sintiendo pasos en la azotea, ¿no? Ahora dice él que defiende y que es para él su mejor presidenta. Bueno, pues que él la defienda. ¿Por qué tiene que salir y decir eso? Pues no, que ya tiene, se iba a quedar encerrado ahí. Pues que se quede encerrado. ¿O qué? ¿Quiere que todos los mexicanos salgamos y lo defendamos a él y a su presidenta? Pues no, no lo voy a defender yo, al contrario, por mí que se hunda. ¿Por qué? Porque él nos dejó más hundidos. Ve nuestra economía cómo está, ve cómo estamos tan vulnerados. O sea, a diario cuántos niños secuestran, por Dios. Y la presidenta, en vez de decir, a ver, a ver, pactar con sus narcos, con sus amigos los narcos, para que no secuestren a los niños y no los roben. No, y el señor ese, en vez de salir y defender a los niños, ¿qué hace? Defiende a sus narcos. No, por mí, que los metan a la cárcel, a él y a ella y a todos sus gobernantes, porque nos dejó nuestra soberanía más vulnerada. O sea, ¿cómo es posible que ya no podamos salir a la calle con la libertad? ¿Por qué? Pues porque nuestra economía también está vulnerada. O sea, donde le busques, todo está vulnerado. Gracias.
5: Buenos días, Carmen. Me da muchísimo gusto saludarte a ti y a todo el público. La verdad es de que me preocupa mucho la situación mental del señor Andrés Manuel López Obrador. No sé si él esté en otra latitud, porque pues en su cartita no habló nunca de que efectivamente está haciendo la investigación y la aclaración del huachicol, de los malos manejos de sus hijos. Nos habla de que él fue una muy buena persona y que Trump pues era el mejor político cuando él estaba gobernando y que fueron amiguis, pero pues, la verdad es otra. La verdad, yo ahorita en su lugar estaría yo haciendo maletitas, encargándole a Sheinbaum ahí el changarro. Y que también se cuide y que valore si también quiere llegar a la cárcel o de plano entregar a todos los narcos que Estados Unidos le está pidiendo. Armando González, del Estado de México, que tenga un bonito día. Hasta pronto.
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0: Sobre el tema del Mundial, que ya estamos a la semana que falta para que empiece, unos 7 días o los 7 días que nos faltan para que empiece este Mundial de fútbol, hay varias cosas de las que nos hablan nuestros colegas. Sebastián Barragán: la piratería está a todo lo que da. La piratería del Mundial, pues ha dejado aseguramientos millonarios, de los que nos informa Sebastián Barragán. Y también está un tema que Julieta Sales Cruz nos cuenta sobre el tarjetón digital. Si usted vive cerca del Estadio Azteca, le mandamos un saludo a Porfirio. Un saludo a nuestro querido Porfirio, que vive por ahí. Estadio Azteca. Bueno, pues necesitan un tarjetón. El tarjetón digital. Cuéntanos, Sebastián, cuéntanos, Julieta. Buen día.
6: Autoridades mexicanas van contra la piratería del Mundial. A días de la Copa Mundial de la FIFA 2026, las autoridades mexicanas están reforzando los operativos contra la venta de productos pirata relacionados con el torneo. La medida ocurre mientras los precios de la mercancía oficial se disparan y crece la oferta de camisetas, gorros, llaveros, balones y otros artículos apócrifos.
7: Es una actividad que vamos a estar realizando en cualquiera de las sedes del Mundial cercanas y en los mercados en donde se está desarrollando esta actividad presuntamente infractora.
6: El objetivo es frenar la piratería y proteger las marcas oficiales vinculadas con el torneo.
7: Date cuenta que, por ejemplo, en el caso de esta, tan lo borda o tan nacen los ponchados de repente de ciertas marcas, que encuentras esto porque lo realizaron en el momento. Entonces, todavía les dejan los papelitos, difícilmente vas a encontrar una marca original, que diga una playera original, que una vez que la adquieras, que tenga todo este tipo de detalles que se les olvida quitar.
6: El fenómeno también se explica desde el bolsillo de los aficionados, ya que mientras la mercancía oficial sube de precio, en la calle hay opciones más baratas que se acercan visualmente a los productos originales.
8: En la calle, en los puestos de ambulantes, puedes conseguir una playera más o menos acercándose a la misma calidad, por un precio menor, o sea, digo, pero es más que nada como por sentirse parte de una marca, o sea, de un Porto, la marca Adidas, de la playa del Mundial, simplemente es por eso.
6: En los últimos 3 meses, los operativos han permitido asegurar más de 105 mil productos, con un valor superior a los 23 millones de pesos.
9: Si vives cerca del Estadio Azteca, esto te interesa. La Ciudad de México ya activó el registro para el tarjetón digital para el Mundial 2026. ¿Qué es? Es un permiso digital con código QR que te permitirá acceder en vehículo o motocicleta a tu casa durante los días de partido. Esto será en la zona de la llamada primera milla alrededor del estadio. El perímetro incluye avenidas como Calzada de Tlalpan, Periférico Sur, Gran Sur y Avenida Santa Úrsula. Lo pueden tramitar residentes de colonias como Santa Úrsula Cuapa, Pedregal de Santa Úrsula, Cantil del Pedregal y otras zonas cercanas. También pueden registrarse quienes renten vivienda en la zona. Para obtenerlo solo necesitas una credencial oficial vigente, comprobante de domicilio y tarjeta de circulación. El acceso será controlado con un código QR por vehículo y solo podrán entrar autos registrados durante los operativos. Sin embargo, el acceso peatonal será libre en todo momento y los servicios de emergencia pueden entrar sin restricciones. La implementación del tarjetón solo se aplicará los días que haya partido en la capital. Ten en cuenta que los cierres viales iniciarán horas antes del encuentro y terminarán después del evento. Si vives en la zona, el registro ya está abierto. Hazlo con tiempo para evitar problemas de acceso durante el Mundial 2026.
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0: Enrique Beas, que es el director de la Octava Sports, está aquí para hablar del Mundial y de lo que está pasando y de la conferencia de Javier Aguirre y del tema, bueno, de todo lo que está pasando en este momento. Enrique, buenos días y bienvenido. ¿Cómo estás?
11: ¿Cómo estás, Carmen? Qué gusto saludarte. Muy buenos días.
0: Pues estamos a una semana. ¿Qué te parece? ¿Ya? ¿Ya merito?
11: Pues la verdad es que yo ya se siente el Mundial, ¿no?
0: ¿Sí?
11: Ya se siente el ambiente mundialista, pero no se dice siente, ¿no? Es C de casa, NTE. Ya se siente el ambiente mundial.
0: Ya se siente. Qué tremendo. Están los de la Centro.
11: Sí,
0: ayer
11: sí,
0: destrozaron,
11: ¿no?,
0: el Centro Vancouver. Bueno, ¿qué era el Centro Vancouver ahí en Universidad? Tremendo, tremenda violencia. Y bueno, pues están generando una provocación al gobierno. Pues no sé en qué va a parar.
11: Sí, ese es el tema que abiertamente, Carmen, en todo el mundo se está platicando, ¿no? De México, cuando uno revisa los medios internacionales.
0: ¿Eso sale?
11: Es de lo que dicen, oye, a una semana del Mundial y quemaron las figuras de Panini en la gran avenida de Reforma, ¿no? Pero paralelamente, Carmen, y me gustaría iniciar con este tema, ayer Japón estuvo a punto de irse de México, Carmen. La selección japonesa que Samuel García las recibió con bombo y platillo, les llevó sus sombreros norteños, les puso canciones, él se puso la playera de la selección japonesa, estaban muy felices. Y déjenme rapidísimo explicarles, hay centros de entrenamiento oficiales para cada selección. Japón, como va a jugar un partido en el estadio de Monterrey, en el estadio de los Rayados, este partido lo va a llevar a cabo contra la selección de Túnez en 15 días, dijo, bueno, yo antes de llegar a mi centro de entrenamiento, que es el oficial en Nashville, paso a Monterrey y voy a agarrar una sede alterna, porque la sede oficial de entrenamiento de Monterrey es un lugar que se llama El Barrial, que es donde entrenan los Rayados de Monterrey, pero consiguieron poderse habilitar para la selección de Japón el centro de entrenamiento Tigre, el CET, perdón, que es un nuevo entrenamiento que está increíble por parte de Tigres, que es nuevecito, pero sí, recién entregado, lo acaban de inaugurar también hace apenas una semana. Y tristemente, el campo no pudo estar a la altura por temas climatológicos, tema de sobrecarga justamente del equipo de Tigres. ¿Y qué pasó ayer, Carmen? Que Japón dijo, oye, ¿sabes qué? No voy a arriesgar a mis jugadores, seguramente los voy a lesionar. Entonces nos vamos a tener que ir de Monterrey. Ayer parte de la logística del Home City de Monterrey, lo que lograron es, a ver, Túnez todavía no llega a Monterrey, que va a ser su centro de entrenamiento, tú vas a estar hasta el 8 de junio, solamente era del 2 al 8 de junio esta petición especial. Entonces se fueron a Rayados hasta la parte de Barrial, que es la salida hacia la carretera, hacia Santiago, Pueblo Mágico, allá en Monterrey, muy bonito el lugar, hacia Presa La Boca. esa que afortunadamente ya otra vez tiene mucha agua, y del otro lado, pues estaban en San Nicolás de los Garza, así que la logística tuvo que cambiar mucho con Japón, y pues bueno, este primer desaguisado ciudad de Monterrey como organizadores, van a estar ahí trabajando ya en el Barrial, lo estarán haciendo por la tarde, con todo y que el equipo de Rayados está entrenando. De esas logísticas que a veces uno no se percata, pero que son pero tremendas y completas, ¿no? Y que, créanmelo, va a suceder seguido, porque en Estados Unidos nos ha pasado en muchas Copa Oro, en las Copas América, estas selecciones que son mucho más puntuales en trabajos específicos, especializados, como los europeos, los asiáticos. En Estados Unidos hay muchos campos de entrenamiento, por ejemplo, de universidades, que pueden estar muy bonitos, pero no tienen las condiciones reales. Pues ya le pasó a la selección de Japón el día de ayer, Carlos.
0: Ni más ni menos, pues, ni hablar. Lo resolvieron de esa manera y sigue adelante.
11: Sí, y el otro tema importante que vale muchísimo la pena, ahorita que estábamos escuchando el tema de la última milla, Carmen, sí, decirle a la gente que va a ir dentro de una semana al estadio que va a haber un servicio para que la gente lo considere, que te van a recoger en distintos puntos, que te va a costar 500 pesos, eso sí, si ya pagaste una buena lana por el boleto, bueno, pues hay que pagar también por el tema de un ride and park. Estos lugares van a estar saliendo, Carmen, los menciono: Campo Marte, el Parque Ecológico Xochimilco, Six Flags, Centro Comercial Santa Fe y Plaza Carso. Porque acabábamos de ver en este último reportaje que el perímetro de la última milla en el Estadio Azteca, que es el que tiene condiciones diferentes de entrada en nuestro país, porque el Estadio del Guadalajara, el Estadio de las Chivas, está evidentemente en una zona que no es habitada en la circunferencia del estadio, ¿no? Toda la zona circundante del estadio de Chivas no tiene no tiene habitaciones, no tiene edificios. Entonces esa última milla del estadio de Chivas es muy controlada, ¿no? Va al periférico, la rodean, y entonces esa caminata es muy normal para el estadio de Chivas. En el estadio de Rayados, también allá en Guadalupe, también está en una reserva ecológica, y también no hay parte de vivienda, solamente uno de los accesos es donde está parte de la gente que vive en esa zona, y que también está muy fácil encontrar la última milla. Pero la problemática del Estadio Azteca, que es un lugar cerrado, no abierto como los estadios en Guadalajara y Monterrey, ¿a qué me refiero esto? No están bardeados los estadios ni de Chivas ni de Monterrey. Uno ya entra al estadio, son esos estadios ya modernos, que son explanadas preciosas, explanadas muy bonitas. Pues aquí en el Estadio Azteca todo está bardeado, y topa con la colonia Santa Úrsula, todo este perímetro gigantesco que es el que va a ser afectado. Entonces, estén muy atentos, sobre todo los días del partido, para poder tener y que saquen ese tarjetón con este código QR, porque si no, no va a haber forma de que puedas acceder ni a tu casa. Oye, es que aquí tengo mi coche, vivo acá. Pues no sacaste el tarjetón, no va a haber forma que puedas pasar los días de partido, y va a ser muy difícil, porque estamos muy acostumbrados, por lo menos los que consumimos el fútbol en el Estadio Azteca. Ay, ¿sabes qué? Lo estaciono acá en San Fernando, ay, por los hospitales, entonces me llevo el coche. Ojalá que tengamos también para este mega evento deportivo esta cultura de decir y cambiar el chip, de facilitar la ejecución de la logística, de usar el transporte público y estos puntos de encuentro que te pueden llevar al estadio de manera muy eficiente, ¿no? Estos park and ride te van a llevar a lugares en donde ellos tienen unos tarjetones especiales, te van a dejar, incluso vas a caminar menos, Carmen, ¿no? Entonces, para que la gente lo considere.
0: Pues ahí está el tema en cuestión, y bueno, pues es parte de la logística que se tiene que tomar en cuenta precisamente al respecto del tema. Y bueno, ¿cómo ves a Aguirre ya en esta fase previa a que tengamos ya el Mundial aquí en activo?
11: Ayer tuvo ya su al director conferencia técnico. El director técnico Javier Vasco Aguirre, que se viralizaron dos momentos de Javier el Vasco Aguirre en la última semana, Carmen. El primero de ellos, pues una imagen de un Javier Aguirre jocosón, de un Javier Aguirre, pues como a veces suele ser, bailarín, dicharachero. Fue a un podcast con Cuauhtémoc Blanco, con Germán Villa y con Isaac Terrazas. Entonces ya sabrás, este podcast se llama el podcast de compas y tiene una cancioncita y salen a bailar. Y ahí veías a Javier Aguirre como que haciendo unos pasitos, ¿no? Y se viralizó tanto que decías, oye, tanto entrenamiento, tanto todo para que tú dentro del centro de alto rendimiento termines bailando de esta forma, ¿no? ¿Qué sucedió? Que en ese mismo podcast se le hizo fácil decir que el grupo estaba de apechito, cara. No, esto lo dijo hace una semana, que los partidos contra Sudáfrica, contra la selección de la República Checa y contra Corea del Sur era un grupo de apechito. Bueno, ayer en la conferencia de prensa de cara al partido contra la selección de Serbia, hoy en la noche, hoy la selección mexicana tiene su último compromiso, su último partido de preparación, pues ya cambió toda la situación. ¿Por qué? Porque todavía hay tres futbolistas esenciales en el cuadro del once titular de Javier Aguirre, hablo principalmente del central César Montes, incluso también del mediocampista Edson Álvarez, han trabajado por aparte en el equipo. No están trabajando a la par, es decir, siguen lesionados. Cuando él dijo que en la selección mexicana no iba a ser un centro de rehabilitación, sino un centro de alto rendimiento, pues bueno, se están recuperando todavía algunos futbolistas y hoy el partido es clave para saber cómo ya México va a tener este ritmo de juego. Pues no, seguramente no va a poder contar con ellos, y ya salió ayer a decir que se había equivocado, que realmente son, que es un grupo bastante complicado. ¿Cuál es la realidad, Carmen? Es que ninguna de las tres selecciones que va a enfrentar a México están mejor rankeadas que la selección mexicana en el ranking FIFA. Ninguna de las tres selecciones ha tenido mejores elementos en los últimos 15, 20 años históricos de fútbol que, a diferencia de la selección mexicana. Entonces, aunque él a lo mejor lo dijo de forma jocosona, la forma objetiva es que claro que tienes que llevarte el grupo, porque abiertamente está a modo para el anfitrión, la selección mexicana.
0: Ni más ni menos. Y bueno, ¿pronóstico reservado o qué crees que va a pasar?
11: Es que...
0: ponle marcador, a ver... Anímate.
11: Mira, hoy sí es un muy buen ejercicio para el partido de México, ver cómo están, pero México tiene que ganar y ganar mucha confianza en el partido contra Sudáfrica la próxima semana, y ya de ahí podemos hacer ya un análisis de que se pueden pensar hasta en los 9 puntos, hacer un grupo perfecto como nunca le ha pasado a la selección nacional. Eso estaría increíble.
0: Bueno,
11: ¿no? Creo que sí se tiene.
0: Fuera de serie, sí.
11: Sí, porque la verdad me ha tocado ya estar consumiendo los partidos de Sudáfrica, de la misma selección de Corea, que sí volvió apenas hace unos días justamente a Serbia, que también vimos a la selección de República Checa, que le costó mucho, avanzó en repechaje en la última de los equipos europeos. O sea, tienes que ir a decir condiciones físicas, condiciones de empuje, de choque, pero de fútbol no son tres selecciones que aspiren ni siquiera a los cuartos de final. Y México en teoría debería de aspirar a los cuartos de final. Entonces, está mal decirlo porque venimos de una gran crisis futbolística, una crisis de identidad, pero de la manera más objetiva México tendría que ganar los 9 puntos en el grupo. Y no estoy vendiendo espejitos, no estoy vendiendo ilusiones, no estoy inflando el globo tricolor, solamente es lo que es la objetividad de lo que ha trabajado la selección de fútbol mexicana en los últimos 20 años, insisto, como ciclo, contra las tres que vas a enfrentar, ¿no? Y hoy a las 8 de la noche contra Serbia en el Estadio del Toluca, vemos si ya se empieza a soltar más el equipo de Javier Aguirre.
0: Pues les deseamos suerte, les deseamos suerte a los mexicanos en esta parte de lo previo a lo que va a ser el Mundial de Fútbol a partir del próximo 11 de junio 2026. Enrique Beas, como siempre, gracias por estar aquí. Y bueno, nos quedamos con este tema que es tema de tema siempre, la sanción a México. Ya sé que lo has comentado, pero la sanción a México por el tema del llamado grito homofóbico. ¿Qué hacemos con esto, Enrique?
11: Fíjate, Carmen, muy astuta la Federación Mexicana de Fútbol en el primer juego de preparación el 22 de mayo. Yo creo que ya sabían, pongo el contexto, México apeló ante el principal tribunal de sanciones de la FIFA, el TAS, las sanciones que se le habían dado por el grito homofóbico de hace un año en 4 partidos, incluyendo un juego amistoso de Brasil en College Station allá, 2 años. 2 años, en el 2024, Carmen, fue cuando hicieron esta apelación la selección mexicana. ¿Qué significa esto? Oye, yo ya estoy corroborando que yo como Federación Mexicana de Fútbol estoy trabajando, ya hice una campaña, estoy concientizando que no lo griten, tal. ¿Qué es lo que resolvió apenas hace una semana el TAS para la Federación Mexicana de Fútbol? Fue en contra. Tuvo que pagar una multa aproximadamente de 3-4 millones de pesos por sanción, fueron más o menos 7.5 millones de pesos que tuvo que pagar la Federación Mexicana de Fútbol por estos gritos de estos 4 partidos del 2024, Carmen. Y entonces, ¿qué es lo que había hecho la Federación Mexicana de Fútbol? Como que ya intuía que venía la sanción en contra. Entonces, en el partido de Ghana, en el Estadio Cuauhtémoc con el Puebla, ellos hicieron, porque las sanciones, y atención con esto, las sanciones que dice la FIFA en el protocolo siguiente es que los partidos que juegue la selección mexicana se le tendría que quitar un parte del aforo, y este aforo no venderlo por la sanción y el castigo. Entonces, ¿qué es lo que hizo la Federación Mexicana de Fútbol? Aprovechó este marco de este juego amistoso y puso una lona gigantesca paralelamente a otra nueva campaña, que es Ola Sí, la ola, la que nació en el 86 en el Estadio Azteca, Grito No. Y otra vez vuelven a poner a varios exponentes. El gran tema es que ellos siguen aplicando pues, un doble ejercicio de mora, porque es, mientras yo le estoy diciendo a la FIFA por qué se grita, por qué en México se usa, yo aquí trato de hacer una campaña. Y este doble ejercicio no le está saliendo de la mejor forma a la Federación Mexicana de Fútbol, a tal grado que las sanciones pueden seguir escalando. La situación fundamental, Carmen, es que culturalmente nosotros, los mexicanos y los mexicoamericanos también, de todos los partidos, hay que recordar que la selección mexicana de sus últimos 65 partidos ha jugado 44 en Estados Unidos. Cuando hablamos de selección mexicana, pues hablamos de la selección mexicana de los Estados Unidos, ¿no? Uh-huh. También el mexicoamericano, la forma en la que tiene de activar una situación en donde ellos están inconformes es con el grito. Oye, el partido va a 0-0 al minuto 60, no me está gustando cómo juega la selección, activo el grito. Oh, estoy molesto por esto porque ahora me están vendiendo caro los boletos, activo el grito. Raúl Alonso Jiménez y Edson Álvarez, dos de los principales íconos de esta selección, en la última oportunidad que hubo en los partidos en Torreón, por ejemplo, de preparación del año pasado, ¿no?, en noviembre, pues también cuando empezaron con el grito, salen a decir públicamente, pues por eso jugamos en Estados Unidos, por eso preferimos jugar en Estados Unidos que en México. Esta desconexión que hay es el principal artículo que tiene, herramienta que tiene el aficionado mexicano para poder mostrar su encono, su enojo, su molestia, uno, con la situación en la cancha, dos, con la situación que ha pasado con la selección mexicana en la gran crisis histórica moderna que ha tenido nuestro fútbol.
0: Ni más ni menos. Pues Enrique Bea, seguiremos hablando, si me lo permites. Por lo pronto, gracias por estar aquí. Un abrazo. Recuérdanos en dónde te oyen al ratito.
11: Sí, con mucho gusto los esperamos en Radio Red 1110 AM, también estación que transmite este noticiero, este espacio, en esta misma estación para los que lo están escuchando en amplitud modulada. Esta estación, a partir del próximo día lunes 8 de junio, se convierte también ya en la estación de hashtag La Radio del Mundial, porque tendremos muchos programas, muchos compañeros, colegas de programas de Monterrey, de Guadalajara, evidentemente los programas que vamos a estar realizando nosotros como equipo de Grupo Radio Centro a las 5 de la tarde, hashtag La Radio del Mundial, con Carlos Ponce de León, Nacho Fantasma Suárez, Miguel Ángel Luis Castillo, Luis Enrique Alfonso, su servidor Enrique Beas, con una cobertura desde todas las sedes del Mundial. Así que, bueno, estaremos muy, pero muy, muy ocupados, Carmen, a partir del próximo lunes, que arranca ya nuestra cobertura mundialista.
0: Una amplísima cobertura de este Mundial de Fútbol 2026. Enrique Beas, muchísimas gracias por compartirlo con Aristegui Noticias. Un abrazo y seguimos hablando. Buen día.
11: Fuerte abrazo, Carmen, que estés muy bien.
0: Buenos días. Y bueno, pues ahí está nuestro nuevo buzón, el buzón del Mundial para el público de este espacio, para que usted nos comparta sus puntos de vista, lo que vaya viendo en el Mundial, lo que vaya viendo en los partidos, lo que vaya viendo en este Mundial de Fútbol, lo que nos toca en México, lo que nos lo que seguiremos de cerca en Canadá y en Estados Unidos, con una amplia cobertura desde Aristegui Noticias y en este caso con Grupo Radio Centro, que tendrán estos especiales junto con Enrique Beas y todo su equipo. Así que está nuestro buzón, el buzón del Mundial.
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25: ¿Quién era Odín? 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
29: Muy buenos días. Pues para comentar en relación al expresidente Manuel López Obrador, ojalá y pase mi mensaje. Soy de Pachuca, Hidalgo, y no estoy de acuerdo con toda la gente que se ha dedicado a calumniar al señor López Obrador. Escucho que muchas personas de edad avanzada se expresan mal de él, cuando él ha hecho muchas cosas por este país. Pero en esta vida nos exige que debemos de ser agradecidos, agradecidos con aquellos que nos hacen el bien. Y muchos vituperan al señor Obrador, pero no es lo mismo estar en el banco de los acusados que estar atrás de la tribuna. ¿Por qué antes no se malmiraba y no se decía nada de los presidentes anteriores? Qué fácil es juzgar cuando nosotros estamos detrás de la barrera. Qué fácil es vituperar, agredir a nuestros gobernantes, en lugar de que como mexicanos nos unamos para luchar en contra de los vendepatrias. Todos esos vendepatrias como Alito Moreno, Lili Téllez, Ricardo Anaya y todos los que le siguen, ¿por qué no se ponen en contra de ellos, que ellos son los que están entregando al país. No Morena. Ese es mi comentario con todo respeto. Bonito día.
1: Buenos días, querida Carmen. Con referencia a la carta del expresidente López Obrador, pues me llama la atención que añore el regreso del Trump del primer mandato. ¿Ya se le olvidó que es el Trump que enjauló a familias enteras de mexicanos migrantes? ¿Ya se le olvidó que aquel Trump es el que separó a los niños de sus familias y que su propio gobierno, el gobierno de AMLO, jamás se pronunció al respecto y cayó como momia? ¿Ya se le olvidó que ese mismo Trump se refirió a los mexicanos como delincuentes, violadores y criminales? Y por cierto, el propio AMLO fue a Washington a aplaudirle y agradecerle su trato a México. Lo añora porque en aquel momento no señaló a los miembros de su partido. En su carta lo pone como un ser inocente que ha sido engañado por seres perversos que lo han mal aconsejado. Por favor, señor López Obrador, sea serio y no trate de engañar a los mexicanos. Ya tuvimos 6 años de eso durante su sexenio. Gracias, Carmen. Alexandra García, Ciudad de México.
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25: ¿Qué es un salvagotas? Es una especie de cilindro que se encaja en el cuello de una botella de vino para que las gotas no caigan al servir el líquido.
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25: La anemia y el consumo de hierro. El problema de tener anemia es que el transporte de oxígeno a las células de los tejidos está reducido como producto de una menor cantidad de la proteína sanguínea llamada hemoglobina, la cual está contenida en los glóbulos rojos. Hay varios tipos de anemias, pero una de las más comunes es la anemia ferropriva, que es ocasionada por consumir alimentos con poco hierro. El embarazo y la lactancia también aumentan los requerimientos de hierro, así como las hemorragias de cualquier tipo, como lesiones y menstruación, entre otras. Algunas parasitosis intestinales también producen anemia ferropriva. Este tipo de anemia es el trastorno nutrimental más común en el mundo. El síntoma principal es la palidez de la piel y mucosas, y se acompaña de fatiga, mareos, palpitaciones, dolor de cabeza, entre otros. Ante cualquier síntoma como este, no olvide consultar a su médico.
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25: ¿Sabía usted que, según estudios, la serotonina hallada en el chocolate ayuda a calmar la ansiedad y hasta provoca sueños placenteros?
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0: Inside Crime es una organización muy importante voy a retomar lo que ellos mismos dicen respecto a quiénes son los que participan de este centro de pensamiento y un medio de comunicación sin ánimo de lucro que busca profundizar y enriquecer el debate sobre el crimen organizado y la seguridad ciudadana en América Latina y el Caribe mediante la publicación constante de informes, análisis, investigaciones y sugerencias de políticas sobre cómo abordar los múltiples desafíos que estas problemáticas presentan. Inside Crime menciona que fusiona el periodismo de investigación con el rigor académico, construyendo su análisis a partir de una extensa investigación de campo que implica hablar con todos los actores legales e ilegales, además del trabajo publicado en el sitio web que tienen ellos, que es muy bueno, pueden buscarlos en el sitio web, en Inside Crime. En su página web, la organización trabaja con una red de expertos y aliados en la región para brindar análisis de riesgos, diagnósticos y oportunidades para una intervención positiva. Y hacen una revisión de lo que hacen, al final de cuentas. Ellos promueven ampliamente la investigación, el debate, realizan congresos, seminarios, talleres, hacen muchas cosas para que estos temas estén a flor de piel en los debates fundamentales en toda esta región del mundo. Así que, pues, tienen colaboración en diferentes medios de comunicación, en revistas académicas, en informes, en fin, presentan cosas muy relevantes. Y yo le aprecio mucho que esté aquí alguien de este equipo. Le mandamos un saludo a Steven Dudley, que es cofundador de este espacio. Le mandamos un saludo a Steven. Y le aprecio mucho a Victoria Dittmar, que es investigadora de este muy importante espacio. Buscamos a Victoria para escuchar lo que están viendo, lo que están observando respecto a México, a Estados Unidos, al tema de la criminalidad. Ahora que se ha abierto la puerta al tema de la narcopolítica, no es que no la hayamos observado, visto e informado en años anteriores, pero no habíamos visto que desde Estados Unidos se acuse a 10 figuras, funcionarios y exfuncionarios de la política sinaloense, empezando por su gobernador en funciones, ahora en licencia, pero cuando fue acusado, pues estaba en funciones Rubén Rocha Moya y otras cosas. Hemos hablado esta mañana con Stephen Fisher y con Adela Navarro sobre las últimas informaciones respecto a otros dos gobernadores y la pregunta abierta de qué viene en camino. Gracias, Victoria, por estar aquí. Victoria Dittmar, bienvenida al programa. Saludos desde México. ¿Cómo estás?
4: Hola, Carmen. Muy bien. Muchas gracias. Muchas gracias por el espacio.
0: Al contrario, ¿qué están viendo ustedes desde Inside Crime? Estamos hablando de muchos elementos a la mesa. ¿Qué están observando ustedes desde allá?
4: Sí, claro. Pues, a ver, estamos, yo creo, frente a un nuevo escenario en la relación con Estados Unidos, no solo México, ¿no? Nosotros, como mencionabas, cubrimos toda América Latina y obviamente en todos los países de la región vemos que el combate al narcotráfico, al crimen organizado, siempre ha estado dictado por la estrategia de Estados Unidos, ¿no? En parte también porque los recursos, las capacitaciones, en su mayoría vienen de allá, ¿no? Pero ahora, con el gobierno de Trump, eso es lo que empezamos a ver desde que entró al poder, es que ya la relación con toda la región se vuelve mucho más transaccional, ¿no? Y sí empieza a haber una división entre quiénes son los gobiernos alineados, más afines, ¿no? Y quiénes son más resistentes. Y en el caso de México, lo que hemos visto es, pues, una relación tensa, ¿no? Que parece que, pues, sí hay esta colaboración, se ha repetido muchas veces, pero donde hay exigencias de parte del gobierno de Estados Unidos, muchas veces bajo amenazas, ¿no? Primero bajo amenaza de aranceles, luego de intervención incluso militar, y que, pues, el gobierno mexicano complacía, ¿no? Y vimos una superoperación en la frontera, la entrega de casi 100 prisioneros mexicanos hacia Estados Unidos. Y nosotros nos preguntábamos como, ok, esta estrategia de Claudia Sheinbaum, pues, está apaciguando a Donald Trump hasta cierto punto, pero es muy costosa, ¿no? Implica muchos recursos. Entonces, ¿hasta dónde se puede estirar esta liga? Y parece que ahora que entra este tema de los políticos, ¿no? Complacían, ¿no? Y vimos una superoperación en la frontera, la entrega de casi 100 prisioneros mexicanos hacia Estados Unidos. Y nosotros nos preguntábamos como, ok, esta estrategia de Claudia Sheinbaum, pues, está apaciguando a Donald Trump hasta cierto punto, pero es muy costosa,

0: poder. Entonces parece que aquí es donde la liga ya empieza quizás como a quebrarse, ¿no? Aquí es donde empieza a haber ya más resistencia. Entonces eso es lo que nos parece interesante, ¿no? Esto se va a seguir estirando más, se va a seguir complaciendo lo que está exigiendo Estados Unidos, o aquí ya se va a poner un límite, ¿no? Esta es como la gran, complejidad.
1: Totalmente de acuerdo. Dentro de los trabajos que ustedes publican, hay, bueno, todos son muy importantes y muy buenos, pero me detengo en uno que pudimos revisar de tu colega Stella Horrell, que publicó el 26 de mayo apenas en la página de ustedes, que se llama Los principales casos de funcionarios mexicanos ligados al crimen organizado. Y ahí Stella hace el recuento, ¿no? Los casos que se han conocido, y ya que los leemos completos, ahí está efectivamente, como tú dices, Mario Villanueva Madrid, el exgobernador de Quintana Roo, Tomás Yarrington de Tamaulipas, Eugenio Hernández de Tamaulipas, Genaro García Luna, el secretario, está Salvador Cienfuegos, que bueno, pues se iba a procesar en Estados Unidos, pero se devolvió a México en algo totalmente rocambolesco, que por cierto acaba de sacar AMLO su carta en donde el expresidente pues dice que fue fabricado el caso de Salvador Cienfuegos. Está el caso de Javier Duarte de Veracruz, el de Edgar Veitia en Nayarit, el de Hernán Bermúdez Requena de Tabasco que está procesado acá, el de Cabeza de Vaca que está acusado por parte del gobierno, bueno, la Fiscalía de México, el caso obviamente de Rubén Rocha Moya, en fin, la lista de políticos que están siendo acusados de diferentes maneras y en diferentes circunstancias no es cortita.
0: Sí, y digo, y esta lista tampoco es exhaustiva, ¿no?
1: No, tampoco es
0: Intentamos
1: exhaustiva.
0: como pararla en 10, ¿no? Para no hacer una lista gigante, pero sí, correcto. O sea, y estos son los casos que conocemos. También creo que es importante, pues, tener en cuenta que creo que son la minoría los casos que llegan al final a un tribunal, ¿no? Y también ahora lo vemos incluso en las estrategias del mismo gobierno mexicano, ¿no? Con la operación Enjambre, que se ha enfocado en varios municipios, sobre todo del centro del país, donde vemos redes criminales que involucran alcaldes, sobre todo, pero donde también son parte, ¿no? De estas estructuras criminales y donde vemos lo que se conoce como gobernanza criminal, ¿no? Donde no son solo casos de corrupción, es decir, no es solo un político recibe financiamiento a cambio de hacerse la vista gorda, de mirar para otro lado, sino que es una relación simbiótica en donde se utiliza a varios componentes del Estado para no solo proteger, sino también para facilitar actividades criminales y al mismo tiempo beneficiarse, ¿no? En el caso de Rubén Rocha Moya, digo, siguen siendo acusaciones que se tienen que probar pues en un tribunal, pero se hablaba incluso pues de utilizar a los chapitos en este caso para intimidar a opositores políticos, ¿no? Durante el proceso electoral, ¿no? Que también fue algo que se reportó bastante por periodistas en Sinaloa. Entonces ya es una relación que va mucho más allá de corrupción, ¿no? Claro que existe la corrupción, pero también va pues este estilo de gobernanza en la que no es solo el Estado ofreciendo la gobernanza, sino es el Estado junto con el crimen organizado, utilizando y beneficiándose del Estado y de las economías criminales que manejan los diversos grupos.
1: Ni más ni menos, pues estamos en este panorama. Ciertamente es una lista larga de las figuras vinculadas a la política que han sido investigados o acusados en los últimos años, pero estamos, Victoria Dittmar, te pregunto, en un momento distinto, porque no había habido acusaciones directas desde Estados Unidos a funcionarios en activo, digamos así, a los que llaman narcopolíticos, en pocas palabras. El caso de Rocha Moya es un punto de quiebre. Lo demás lo hemos seguido de cerca con exgobernadores y con figuras que están ahí, pero en este momento estamos hablando de un punto distinto en donde se trata de figuras en activo de la política mexicana.
0: Sí, totalmente. Y creo que muchos lo hemos visto como que se está abriendo una caja de Pandora, ¿no? Porque, bueno, hablábamos hace rato de que hay rumores o incluso, bueno, ya reportajes periodísticos de que no termina en Rocha Moya, ¿no? Que hay más personas en la lista. Ya desde que entró Donald Trump, pues también tanto funcionarios estadounidenses como varios reporteros han hablado, ¿no? Que existe intención de parte de los fiscales estadounidenses de ir tras más figuras de la política, ¿no? Entonces, obviamente la posición de la presidenta es complejísima porque o sea, la mayoría de los casos en Estados Unidos, si es que la persona finalmente se presenta ante las autoridades, muchas veces terminan en cooperación, ¿no? Para bajar las penas, las sentencias. Entonces, entregar a alguien como Rocha Moya, pues también implicaría que quizás colaboren en los casos en contra de otros funcionarios, ¿no? Que obviamente sí. si te niegas a

0: enviarlo, estás mandando un mensaje de que estás protegiendo estas estructuras criminales, pero también hasta dónde va a llegar esto, ¿no? Y yo creo que de parte de Estados Unidos lo que estamos viendo es que no termina en Rochamoya, ¿no? O sea, esto va a seguir siendo parte de la estrategia de presionar al gobierno mexicano y la lista pues parece que es aún más grande.
1: Ni más ni menos, pues eso es lo que apunta la información que se tiene disponible. Victoria Dittmar, no sabemos si dará para una suerte de maxi proceso, como se conoce estos procesos judiciales que acaban involucrando a centenares de personas, como ha ocurrido en Italia, como ha ocurrido en otros lugares donde los maxi procesos jalan una hebra y acaban siendo cosas enormes.
0: Claro, sí, eso sería interesantísimo. Digo, creo que ahorita todavía estamos muy al inicio, ¿no? Sí. De esto, por ejemplo, en el caso pues de Durazo y de Américo Villarreal, no hemos visto ni siquiera el indictment, ¿no? O sea, ahora tenemos la información que reporta el Los Angeles Times. Y de nuevo, tenemos sospecha de muchos otros que podrían estar en la mira de Estados Unidos, también se ha reportado bastante. Y pues sí. O sea, también se especula, ¿no?, que si va cayendo uno o se va entregando uno, un poco va a ser como un efecto dominó, ¿no? Y ya tenemos a dos personas, parte del indictment, de la acusación de Rochamoya, que ya se entregaron a las autoridades, ¿no? Entonces, a partir de eso, pues va a ser interesante ver qué mencionan, ¿no? Y qué información le dan a las autoridades estadounidenses y a partir de ahí, qué otros casos siguen.
1: Victoria Dittmar, dos que se entregaron, pero no cualquiera dos. Estamos hablando de un militar, correcto, un general en retiro que se ha entregado, que acaba de tener su audiencia en Nueva York, el general Mérida Sánchez, y el hombre que era encargado de las finanzas del estado de Sinaloa. No cualquier cosa lo que tiene ya Estados Unidos con ellos.
0: Claro, y también si uno lee la acusación, son gravísimas pues lo que se alega en lo que participaron estas personas, ¿no? Sobre todo de parte de la Secretaría de Seguridad, se habla incluso de proveer armas, se habla de dar el pitazo, ¿no? Cuando había un operativo federal en contra de laboratorios, por ejemplo.
1: Perdón que te interrumpí, Victoria, pero es que es un punto importantísimo. Ese general, ¿sí?, que participó como secretario de Seguridad Pública de un estado del país, pues participó en las sesiones de alto nivel del Estado mexicano para diseñar estrategias contra el crimen organizado, y que esa información la haya compartido con los criminales, como se le acusa, pues es gravísimo, y más grave aún tratándose de un militar.
0: Sí, claro, y también, de nuevo, no es solo un tema de corrupción, ¿no? De beneficios, claro que según la acusación, se beneficiaron económicamente, pero también es incluso permitir que siguieran operando y que siguieran ocurriendo estas operaciones de narcotráfico. Se habla también, por ejemplo, de permitir el paso, ¿no?, de drogas, de incluso cobrarle impuestos a organizaciones criminales que no eran los Chapitos, ¿no?, sino otras organizaciones en Sinaloa, para que fuera más difícil para ellos operar y más fácil para los Chapitos, ¿no? O sea, se habla de todo un esquema de, como mencionaba, ¿no?, de facilitación de actividades criminales que, como mencionas, por el rango, por el tipo de información a la que tenía acceso, de ser ciertas estas acusaciones, pues sí es algo gravísimo.
1: Gravísimo, sin la menor duda. Pues seguiremos hablando, Victoria Dittmar. Te aprecio muchísimo que nos hayas permitido escucharte. Seguiremos en contacto. Un abrazo para ti, para tu equipo, y gracias por estar aquí.
0: Muchas gracias, Carmen. Hasta
1: Igualmente,
0: luego.
1: Gracias a Inside Crime con esta información que están haciendo cotidianamente. Es un espacio muy relevante, como dijimos hace un momento, que combina el periodismo de investigación con el rigor académico y lo que son sus expertos analizando, investigando estos temas en América Latina y el Caribe. Estamos a las 10:01 en el tiempo del centro de México. Tenemos más.

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1: Denise, buenos días y bienvenida. ¿Cómo estás, doctora? No te escuchamos nada.
2: Buenos días, ahora sí.
1: Ahora sí te escuchamos. Cuéntanos, ¿cómo estás?
2: Muy bien, saludos desde la bella Italia.
1: ¿Qué haces en Italia? Cuéntanos.
2: Pues vine a una conferencia y voy después eventualmente llegando a Ucrania para mi tercer viaje y espero que podamos estar en comunicación mientras esté allá.
1: Qué importante lo que nos dices, es importantísimo lo que está pasando en Ucrania. Qué bueno que vuelves a tu tercer viaje a Ucrania y sí, te lo apreciaremos muchísimo que podamos estar en enlace contigo para que nos vayas contando lo que ocurre en este lugar del mundo que con tantos asuntos abiertos no podemos perder de vista ese en particular que ha costado las vidas que ha costado y que se ha mantenido abierto demasiado tiempo de lo que en un primer momento se creyó.
2: Sí, y es un momento importante porque Estados Unidos ya dijo que se retira de cualquier intento de negociar la paz. Putin está arreciando los ataques contra las principales ciudades y contra sitios civiles, sobre todo en las ciudades de Kiev, de Kharkiv, de Odessa. Pero al mismo tiempo el ejército ucraniano está demostrando ser uno de los más ágiles e innovadores del mundo. Entonces me interesa mucho ir en esta coyuntura tan importante. Pero tengo el ojo bien puesto en México y quisiera hablar sobre la carta.
1: La carta de AMLO. ¿Qué te pareció la carta del expresidente ayer que leímos más temprano? ¿Cómo la viste? ¿Cómo ves este análisis donde dice no es el Trump que yo conocía? Es un nuevo Trump y ojalá que rectifique. Básicamente es lo que dice. Mira tú, no menciona nada más que Trump. No hay mención de Rocha Moya, no hay mención de gobernadores, no hay mención de nada más que de su relación con Trump. ¿Qué te dice la carta de AMLO?
2: Primero hay que ponerla en un contexto porque no llegó sola. Vino acompañada de una selfie tomada hace unos días, una fotografía de López Obrador con su hijo Andy, López Beltrán, difundida cuidadosamente para consumo público, una imagen aparentemente inocente, familiar, cotidiana, pero en política las fotografías también hablan y esta dice algo muy claro. López Obrador se hace presente. Nos han dicho que está retirado, que la presidenta nunca lo ha visto en Palenque, que ha cumplido con su palabra de desaparecer de la vida pública, que Sheinbaum se manda sola y no comparte el poder. López Obrador, recordémoslo, prometió que no volvería a participar salvo que la República estuviera en riesgo. Y de pronto aparece la foto y también aparece la carta. Dos mensajes simultáneos, dos señales inequívocas. El fundador de Morena vuelve a ocupar espacio político, quizá para respaldar a Claudia Sheinbaum, quizá para proteger su legado, quizá para influir también en la sucesión que ya comenzó dentro del movimiento. Pero el efecto creo que es dual. Cada vez que López Obrador reaparece, fortalece su presencia y reduce la autonomía de la presidenta, porque aunque la respalde en la carta, le resta poder en los hechos. Y el problema de tener un expresidente tan poderoso es que cualquier intervención se convierte en el centro de la conversación, se convierte en una sombra para Sheinbaum, y aunque pretenda ayudar, condiciona, aunque pretenda acompañar, eclipsa, aunque pretenda respaldar, recuerda quién sigue siendo el referente central del proyecto de la 4T. Y como dices, eligió regresar hablando de Donald Trump. Y su carta intenta presentar una relación excepcional, una historia de amor, de entendimiento mutuo, casi una amistad política, una narrativa donde ambos mandatarios lograron navegar las diferencias gracias al respeto personal y la buena voluntad. El problema, Carmen y auditorio, es que los hechos cuentan otra historia. Donald Trump, en su primer periodo, nunca fue particularmente amable con México. Como lo decía una de las personas que habló al programa antes de que yo entrara, hizo de México uno de los pilares más tóxicos de su discurso político. Nos convirtió en villanos convenientes para su base electoral. Nos usó como símbolo del desorden fronterizo. Llenó centros de detención con niños enjaulados. Nos acusó de aprovecharnos comercialmente de su país y nos obligó a renegociar el T-MEC en condiciones desventajosas. Promovió el muro, alimentó el miedo al migrante, presionó para que se militarizara la frontera, utilizó a México siempre como recurso permanente para lebrestar a su base electoral. No fue una relación de cordialidad como la presenta López Obrador, fue una relación de presión constante. Y por eso llama la atención que López Obrador recuerde aquella etapa como si hubiera sido de armonía diplomática, como si Trump hubiera sido un socio razonable y no un político que encontró enormes beneficios políticos y electorales en atacar a México una y otra vez. Y la carta también simplifica episodios que fueron mucho más complejos. El caso del general Cienfuegos creo que es un ejemplo perfecto. La detención del exsecretario de Defensa provocó una crisis diplomática de gran magnitud. Su regreso a México fue presentado como una victoria de la soberanía nacional, pero terminó con una investigación cerrada y una exoneración que dejó muchas dudas y dejó muchos resentimientos dentro de agencias de seguridad que llevan años armando el caso. Yo diría incluso, esto es a título personal, que por Cienfuegos nunca se esclareció Ayotzinapa. Y ese ejemplo no demostró una cooperación ejemplar entre los dos gobiernos, demostró hasta qué punto la relación bilateral empezó a operar mediante negociaciones opacas, tensiones institucionales, arreglos políticos difíciles de explicar. Recordemos incluso cómo uno de los hombres más cercanos a Trump, su procurador general William Barr, escribió en sus memorias cuán rápidamente había sido posible doblar a Marcelo Ebrard en las negociaciones sobre temas comerciales. Pero quizá el problema más importante de la carta está en su lectura del presente, porque Trump, en los ojos de López Obrador, parece víctima de malos consejos. El problema son sus asesores y que detrás de las amenazas, las agresiones, las presiones migratorias, las visas revocadas, los personajes indiciados en la corte en Nueva York, hay un hombre razonable rodeado de personas equivocadas. Y esa interpretación pudo haber sido insuficiente hace 8 años. Hoy resulta francamente peligrosa, porque Trump hoy no es el Trump de 2017. Hoy tiene mucho más control sobre el Partido Republicano, mucha menos disidencia interna, una maquinaria política disciplinada, entregada totalmente a él, un uso mucho más claro y expansivo del poder presidencial, rodeado de colaboradores deferenciales que ahora buscan ejecutar sus instrucciones de manera perversa, imperial, unilateral. Presentar a Trump como engañado es una lectura muy básica, muy simplista, de dinámicas más complejas. No estamos frente a un accidente político, un desliz de una amistad. Estamos frente a un proyecto autoritario, populista, injerencista, muy agresivo. Y el gobierno de México, tanto el de Sheinbaum como López Obrador en su carta, parecen no entenderlo. Mientras López Obrador escribe cartas evocando entendimientos pasados, Estados Unidos, como llevas horas diciéndolo en el programa, quita visas, planea intervenciones militares contra los cárteles, endurecimiento comercial, mayores presiones migratorias, nuevas formas de coerción económica. Mientras López Obrador habla de química personal entre líderes, la realidad es que las estructuras de poder siguen siendo profundamente asimétricas y hoy contrarias a México. la relación entre México y Estados Unidos nunca ha dependido de la amistad entre presidentes, depende de correlaciones de poder, y por eso la carta importa, no porque revele algo nuevo sobre Trump, sino porque revela algo sobre López Obrador. Revela su necesidad imperiosa de defender su legado frente a lo que está sucediendo con Rocha Moya. Revela su decisión de volver al debate público. Revela su intención de seguir siendo protagonista y protegerse a sí mismo y a sus cercanos, incluyendo a los de Sinaloa, a Durazo, a Américo Villarreal. Y también revela un riesgo, Carmen, porque cuando el pasado simplificado se vuelve una herramienta para justificar el presente, se corre el peligro de subestimar y minimizar los cambios que ya ocurrieron y que están por venir. La nostalgia puede servir para escribir memorias y libros en Palenque, pero no sirve para diseñar política exterior institucional. Y mientras López Obrador mira al Trump que conoció, México debería prepararse para el Trump que tiene enfrente, porque no son el mismo personaje. Y actuar como si lo fueran puede salir muy caro, y lo estamos viendo de manera casi cotidiana, Carmen.
1: Ahí está, este análisis importantísimo en estos momentos. Te apreciamos mucho, Denise. Buen viaje a Ucrania, buena estancia en Italia. Ahí está la carta, ahí está el texto que hemos leído completo para que el público, los analistas y los expertos como tú, lo sigamos analizando en un contexto como el que estamos viendo. Yo decía más temprano que, bueno, no le puso firma, tenemos que creer que es de él porque la subió a su cuenta, pero no le puso firma. Tampoco hace mención alguna de ninguno de los asuntos que están abiertos, no menciona a Rocha Moya, no menciona ninguno de los personajes acusados, y debería, porque a ver, si ya se va a meter públicamente al debate público y a la discusión, pues qué tiene que decir respecto a las acusaciones específicamente en contra de Rocha Moya, a quien están acusando de narcopolítico desde Estados Unidos, a ese hombre al que llamó algún día, que dijo algún día es casi mi hermano, no, mi hermano. ¿Qué tendría que decir AMLO del tema?
2: Sí, porque parecería que el expresidente López Obrador está apelando a esta relación especial para que Estados Unidos deje de hacer lo que está haciendo. Cuando hemos visto en las últimas semanas que la presión ya viene por todos lados, no es solo Rocha Moya y los otros indiciados, es hoy el anuncio del retiro de las visas a Durazo y a Américo Villarreal, es el retiro de visas desde hace meses a otros funcionarios, incluyendo la gobernadora de Baja California, es investigar los consulados en Estados Unidos, es decir que se le van a poner aranceles del 10% a productos mexicanos que hayan sido elaborados con mano de obra infantil o bajo presión. O sea, estamos viendo también un Trump que presionó al gobierno de Guatemala para que aceptara intervenciones militares conjuntas, y eso fue leído como un mensaje para México. Lo estamos haciendo en Guatemala para que México también acepte la posibilidad de hacerlo. Creo que al apelar a esta relación personal, como lo decía, López Obrador está presentando una visión muy simplista, muy reduccionista, que minimiza problemas que van escalando. Y no creo que Trump sea receptivo simplemente a este mensaje de que es un hombre ingenuo, víctima y engañado.
1: Sí, imagínate cómo deja Trump. Pobre muchacho que está aquí, este señor Trump, que está aquí, sí, engañado por sus malos colaboradores. Pobrecito, pobrecito. Se deja engatusar y pues este Trump no es el que queremos, que regrese, ¿no? El otro Trump, dice AMLO.
2: No, y el otro Trump que tampoco fue bueno para México.
1: Oye, si le dijo unas cosas espantosas a México, está diciendo que nunca le dijo que nunca habló mal de México, pues ¿dónde tiene la cabeza AMLO? Claro que habló mal de México, no mal, pestes de México.
2: No, dijo violadores, asesinos, y utilizó a México como trampolín en su primera campaña electoral. Ahora hay que entender a un Trump mucho menos constreñido institucionalmente, con una clara visión de resucitar, de usar una presidencia imperial abusiva, injerencista. Lo hemos visto en Cuba, lo hemos visto en Venezuela. El Trump versión 2.0 es muy distinto al Trump que con el que AMLO dice que tuvo una relación que más bien existió en su imaginación y no en la realidad.
1: Ni más ni menos. Déjame cerrar, Denise Dresser, con una pregunta. ¿Cómo ves este punto? ¿Por qué sale AMLO? ¿Para qué sale AMLO? Puede haber muchas interpretaciones del tema, pero una pregunta que puede ser obligada es: ¿está viendo que Sheinbaum está débil en su discurso político? ¿La encuentra insuficiente con su planteamiento, como lo que hizo en el museo, en el Monumento a la Revolución hace unos días, el fin de semana, conmemorando su segundo aniversario de triunfo electoral? ¿Le pareció insuficiente la fuerza de la presidenta de México en su mensaje? ¿Necesita Sheinbaum un respaldo de este tipo? ¿Necesita un reforzamiento discursivo y por eso mejor salgo a decir lo que voy a decir en esta carta? ¿Cómo interpretarlo de esta otra manera?
2: Sí, pedir que nos asomemos a la cabeza de AMLO me parece un reto para el cual no estoy preparada ni quisiera. Pero
1: o por lo menos esta hipótesis mañana. A ver, pero bueno, una hipótesis, venga de ahí.
2: Sí, con una hipótesis. A mí me parece, sí, que López Obrador primero siente que el discurso que dio la presidenta Sheinbaum de confrontación vis-a-vis Trump, que quizá no fue el adecuado, porque vemos cómo la presidenta el mismo lunes, después de dar el discurso, se retracta y dice que fue contra la ultraderecha, que está detrás de Trump presionándolo para que asuma una posición más dura con respecto a México, y trata de crear un espacio político distinto diciendo no es Trump en sí. Pero entonces queda poco claro realmente cuál es el posicionamiento oficial del gobierno mexicano en términos institucionales. Y por eso el embajador Ronald Johnson sale con un tuit a decir a ambos países nos conviene que enfrentemos juntos el narco, y tratar de politizar estos temas es hacerle un mal servicio a la población de ambos países. No es que yo apoye la postura de Johnson ni el injerencismo estadounidense, al contrario. Pero creo que el mensaje es claro. Si ustedes no van a limpiar su propia casa, nos van a obligar a nosotros a hacerlo. Y creo que la carta lo que busca hacer es saltarse el ruido, saltarse el discurso de Claudia Sheinbaum y apelar a esta supuesta relación especial que tiene con Trump, aunque eso implique aparecer más débil a la presidenta, porque de alguna manera refuerza el mensaje de que el gobierno estadounidense es una cosa y Trump es otra. Esa parecería ser la estrategia, que a mi juicio es equivocada.
1: Pues ahí está el tema. Denise Dresser, gracias por estar aquí. Buen viaje, un abrazo, buen día.
2: Gracias, un abrazo, buenos días.
1: Buenos días, pues así se ven las cosas desde la perspectiva de la doctora Dresser. Bueno, déjeme hacer una pausa y vamos a regresar con otro tema que está causando una gran polémica en la Ciudad de México. Este tema de los puentes, de los colores que ha puesto Clara Brugada, de los puentes pintados de morado, morado lila, y un montón de cosas que están causando bastante polémica y discusión en nuestro país. Vamos a retomar el hilo porque fíjese que el Movimiento Ciudadano ha decidido presentar un recurso legal contra el gobierno de la capital de la República Mexicana precisamente por todo esto. Hay una pieza de Julieta Sales, ¿la podemos recuperar? Julieta Sales nos deja esta pieza que nos habla del tema del que estaremos conversando esta mañana con MC, con el señor Chertorivsky, que fue quien presentó precisamente este recurso legal. Vuelvo con él y aquí dejamos la pieza.
3: ¿Te diste cuenta de que las barandillas en vialidades de la Ciudad de México volvieron a ser amarillas? La llamada jolotización, que durante semanas transformó puentes y vialidades primarias de la capital, llegó a su fin. Las estructuras habían sido pintadas de morado como parte de una intervención que, de acuerdo con la jefa de gobierno de la Ciudad de México, Clara Brugada, buscaba visibilizar la lucha de las mujeres. Sin embargo, en los últimos días, cuadrillas de trabajadores comenzaron a cubrir nuevamente ese color para devolverle a la infraestructura su apariencia habitual. Pero la razón va más allá de una decisión estética. De acuerdo con la norma oficial mexicana de señalización vial, los colores utilizados en puentes, guarniciones y vialidades cumplen funciones específicas relacionadas con la seguridad. El amarillo, por ejemplo, sirve para advertir restricciones de estacionamiento y separar sentidos de circulación. El blanco delimita carriles y cruces peatonales. El rojo indica prohibiciones, mientras que el verde y el azul identifican espacios de uso especial. En otras palabras, los colores en la vía pública no son decorativos. Forman parte de un lenguaje visual diseñado para orientar a conductores y peatones. Según la normativa, utilizar colores distintos a los establecidos puede eliminar referencias visuales importantes y afectar la lectura de la señalización urbana. Por eso, después de varias semanas de puentes morados y de debates en redes sociales sobre la medida, el amarillo poco a poco comienza a regresar a las principales vialidades de la Ciudad de México.
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3: Continuamos.
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22: ¿Qué significa saudade? Lo más cercano para traducir el término en español es nostalgia, añoranza o echar de menos. En gallego y portugués se refiere a un sentimiento de tristeza provocado por el recuerdo y el deseo de volver a vivir alguna alegría pasada o tener cerca a alguien muy querido que perdimos.
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1: regresamos.
2: Salomón Chertorivsky es el presidente del Consejo Consultivo Nacional de Movimiento Ciudadano. Hola, Salomón, buen día, ¿cómo estás?
20: Hola, Carmen, te saludo con enorme gusto, como siempre.
2: Igualmente, Salomón, pues hemos estado siguiendo de cerca con la crítica por delante de lo que está pasando en la capital del país. Hemos observado con horror, sinceramente, de mi parte y de parte de muchas personas, lo que se ha hecho con la Ciudad de México en materia cromática, con la utilización de pintura por todos lados, pues con un claro tinte político, al final de cuentas, esta decisión cromática de poner de morados y lilas por todos lados. Y lo que hemos estado observando también es el uso de los dineros públicos. ¿De qué manera tendrían que explicar las autoridades todo esto? Pues tendríamos que saber a quién se consultó, si hubo un consejo de expertos, de urbanistas, de gente que sepa del tema, o qué ocurrió aquí. El Movimiento Ciudadano, tú formas parte del Consejo Consultivo, que es un organismo de gente que no está afiliada a AMC, sino de expertos y de personas como tú que decidieron colaborar desde esta perspectiva, pues con este trabajo. ¿Qué están haciendo o qué hicieron al respecto para pedir explicaciones y proceder legalmente como lo han hecho? Cuéntanos.
20: Sí, Carmen, mira, déjame empezar exactamente con lo que dices. Desde que empezaron a pintar, tuvimos dos críticas muy puntuales. Una fue que la Ciudad de México trae problemas seriosísimos, reales, que los vivimos todos los días. Vaya, en esta ciudad estamos sobreviviendo, no estamos viviendo. No son exclusivos del último año y medio, son ya mucho tiempo en donde vamos acumulando problemas de metro, problemas de transporte público, de agua, de calles agujeradas, de seguridad. Pero en este año y medio, todos esos problemas se han incrementado. Y al mismo tiempo, la receta que saca Clara Brugada y su gobierno es pues darle una cosa cosmética a la ciudad. Bueno, ahí una primera crítica. La segunda crítica que venía cuando inició esta pintura y esta ajolotización, insisto, y a mí no me disguste el ajolote,
2: no, lo he dicho muchas veces. No, el ajolote es un encantador.
20: No es contra ello, ¿no? Era que no se estaba cuidando lo técnico, que como muy bien dijeron en el reportaje anterior al corte, hay unas normas internacionales en donde los colores en la vía pública tienen, Carmen, una razón de ser. El amarillo no es al contentillo, el amarillo es por seguridad vial. El blanco y el negro se utilizan para las cebras en los cruces de las calles y todos en el mundo sabemos que es ahí donde tenemos que cruzar una calle para hacerlo de manera segura. No puedes pintar lo que quieras en la vía pública. Hay una norma, la 0034, hay un reglamento de seguridad vial en nuestra ciudad que se tiene que aplicar. Entonces, lo que decíamos es cómo se está balizando, cómo se está pintando de morado las banquetas de nuestra ciudad. ¿Quién no está observando la norma? ¿Cómo el gobierno se permitió esto? Conforme fue avanzando el tiempo, además supimos, Carmen, que el manejo de los recursos era, déjame decirlo de manera noble, digo, por lo menos poco transparente, donde la misma empresa que Clara Brugada ha consentido desde Iztapalapa, una empresa que lleva más de 250 millones de pesos otorgados en 27 contratos por adjudicación directa sin ninguna licitación, pues también sonaba muy raro. Que el presupuesto para toda esta pintura no estaba en el presupuesto que se aprobó desde el Congreso de la Ciudad para el 2026, que no sabemos de dónde salió, no sabemos si se hicieron los estudios de mercado para poder escoger al proveedor y a quien iba a realizar los trabajos. Con todo este antecedente amplio que te doy, el día martes, en efecto, Movimiento Ciudadano de la Ciudad de México, a través de nosotros, presentamos una denuncia ante la Contraloría General de la Ciudad de México que va en estos dos sentidos. El posible uso o mal uso de atribuciones públicas por parte de quienes decidieron pintar, que después se dieron cuenta y repintaron algunas calles de amarillo. El propio secretario de Obras y Servicios de la Ciudad de México salió y él dijo: no, hombre, es que nosotros no pintamos eso de morado, lo pintó la empresa contratista y ya lo estamos, ya le estamos pidiendo que los vuelva a pintar de amarillo. Es decir, ¿quién supervisó la parte técnica que al final de cuentas, insisto, es la vía pública, es seguridad vial, es protección civil y en última instancia son vidas, Carmen? Segundo, estamos denunciando también el posible desvío de recursos, la utilización de esta empresa que ha trabajado ya mucho tiempo con Clara Brugada y el no otorgamiento de los expedientes con toda transparencia de cuánto costó y por qué se adjudicó directamente a esta empresa.
2: Eso en lo que corresponde a la pintura directamente puentes, es que pintaron todo, ¿no? Han pintado muchísimas cosas. Pero aquí, ¿es una denuncia o cuál es la figura legal que están haciendo ustedes?
20: Es una denuncia ante la Contraloría General de la Ciudad de México. Ese es el primer paso, Carmen, que vamos a realizar. Estamos preparando otros instrumentos jurídicos, amparos por la seguridad vial y una serie de elementos. Pero el primero es, ante la autoridad responsable de supervisar estos dos hechos. Uno, el trabajo técnico de los servidores públicos de la Ciudad de México que tuvieron que cuidar la norma en materia de vialidades. Y segundo, quien adjudicó de manera directa un contrato que está obligado a transparentar de dónde salió ese presupuesto, cómo se decidió, por qué se decide esa empresa y cómo se aplicó al final de cuentas.
2: Ni más ni menos. ¿No está en el radar de esta denuncia el tema de las lámparas? Déjame preguntarte de este tema, porque yo también yo nací y he vivido aquí en esta Ciudad de México toda mi vida. He tenido oportunidad, seguramente como tú, de conocer muchas otras ciudades, pues en diferentes partes del mundo, por nuestro trabajo, por los viajes, por lo que sea. Yo no recuerdo, no tengo memoria de haber visto estas lámparas, déjame decirlo así, tan horripilantes. No solo me parece absurdo que estas lámparas horripilantes se pongan abajo, bueno, se rompan las banquetas para poner estas lámparas y abajo de estas lámparas, y arriba de estas lámparas están otras lámparas. Es decir, yo no entiendo la razón por la cual se hace este gasto, que además afea tremendamente la ciudad, en esta lógica de poner estos llamados senderos seguros, pero abajo de las lámparas ya existentes. Urbanísticamente es espeluznante. Pero en términos en términos de la idoneidad de poner esas lámparas así y ahí, además de lo feas, pues también tendría que ser revisado.
20: Creo que esto que dices otra vez nos lleva al meollo del asunto. ¿Cómo están priorizando las necesidades de esta ciudad?
2: ¿Cómo se deciden estas cosas?
20: ¿Quién las ejecuta? ¿Quién toma la decisión de hacer estas cosas? Carmen, yo he estado yendo mucho ahora para cerciorar, para hablar de, por ejemplo, la remodelación que se está haciendo en la línea 2 del metro de la ciudad. La línea 2 es fundamental porque era la que tendría que haber llegado a la Azteca. Digo, desde hace 8 años sabemos que iba a haber mundial. Hoy la línea 2 termina en Tasqueña. A partir de Tasqueña te vas a la Azteca en el tren ligero. Bueno, ya tenías el derecho de vía. Era muy fácil terminar el metro por lo menos hasta la Azteca. No importa. Decidieron remodelar la línea 2 al cuarto para la hora. Tú vas y te das la vuelta por ahí. Digo, ya se ha viralizado este tema de las mal llamadas farolas o candelabros o lo que hay.
2: Los candelabros ahí no tienen nombre.
20: Pero es como decías.
2: El del Metro Hidalgo es el estelar, ¿no?
20: Sí, no, es una cosa que dices, ¿cómo se están tomando las definiciones y dónde están puestas las prioridades en una ciudad que tiene necesidades reales? Y ese es nuestro espíritu. Yo, la verdad, yo lo he dicho muchas veces, porque Morena ayer salió a decir que queremos nosotros armar un caos. No, el caos está ahí, el caos ya está armado, nosotros queremos participar en las alternativas de solución, porque sí sabemos muchas de las cosas que se tienen que hacer para tener una ciudad que sea mucho más vivible, una ciudad que funcione, que no es pedir más que eso, es que salgamos de la casa, que la banqueta se pueda caminar, que las calles no estén llenas de hoyos y se puedan circular, que el alumbrado público esté funcionando, que las podas de los árboles estén dando, que la banqueta no tenga basura y cochinada, que la seguridad nos permita más o menos movernos en paz, que el transporte público nos lleve, que eso es lo que necesita una ciudad, meterse a las cosas en meramente básicas. Mira, aquí nos están haciendo favor de poner que ya me corrigió Nicolás Alvarado, que no son candelabros ni farolas, tienen un nombre específico, pero sí, o sea, ¿quién decide?
2: ¿Qué dijo Nicolás Alvarado, que se llaman de otra manera? No te entendí.
20: Ah, sí, que me dijo que no eran ni farolas ni nada. En su artículo de ayer escribió en El Heraldo que se llamaban específicamente. Hay un nombre muy particular.
2: Bueno, ahí lo buscamos para tener el dato de Nicolás. Pero al final, bueno, llamémosle así genéricamente, pues candelabro o lo que sea, sí, pero totalmente sí. Fuera de lugar. Bueno, a ver, la pitorrisa es generalizada. Los memes no paran. Por fortuna.
20: Sí,
2: la elegancia de Francia. Por fortuna en México hay un humor fantástico y la gente se ha divertido con esto, pues a mares, porque al final de cuentas la gente está, pues eso, también ridiculizando lo que ya de por sí es ridículo, fuera de lugar, o sea, no hace ningún sentido, y la pregunta es, ¿quién y cómo está tomando decisiones de esta manera, ni más ni menos que en la capital del país? Lo del candelabro del Metro Hidalgo ha dado para unos sketches buenísimos, pero al final es ya reír para no llorar.
20: Es tal cual lo dices, porque cuando recorres las obras, primero tú ves que se está haciendo obra intensiva, Carmen, intensiva, que pasan fierros, pasan alambres, van con una reja en medio de la gente. Es una cosa peligrosísima. Yo ya me tocó ver, no me lo cuentan, yo ya vi una persona que se cayó porque los pisos los pusieron sin haber dado el tratamiento necesario para que no estuvieran resbalosos. Mientras la gente sigue circulando por esos mismos pisos, se cayó una señora, yo la vi, llegaron, la tuvieron que llevar en camilla, vi mucha gente, como es normal en el metro de nuestra ciudad, con bastón, gente adulta mayor, que está en esto, pero pues como dices, nos reímos de las farolas porque lo otro, en serio, que es para llorar. Y dices, ¿cómo al cuarto para las 12 empezaron a hacer las remodelaciones? ¿Cómo con gente ahí? Insisto, hace 8 años supimos que iba a haber un mundial en nuestra ciudad. ¿Por qué no se hizo antes lo que era obvio que se iba a tener que hacer? ¿Quién pone las prioridades? ¿Quién supervisa lo técnico? ¿Quién toma las decisiones? ¿Cómo gasta nuestro dinero? Porque pues no es dinero del gobierno, es dinero de todos, cara.
2: Ni más ni menos. Bueno, para citar a Nicolás Alvarado, un saludo a Nicolás, que escribió en El Heraldo esto de ajolotes y arbotantes.
20: Arbotantes. Mira, ayer lo aprendí, ni siquiera me lo acordé.
2: No te lo aprendiste, pero bueno, arbotantes. Yo digo que los arbotantes son los que están pegados en la pared, pero el candelabro, pues es el candelabro, ¿no? El que está al centro del Metro Hidalgo. Bueno, ya no sabemos tú y yo si es arbotante o candelabro, creo, pero ya sabemos de lo que estamos hablando.
20: Se ponen una mesa, la farola, el candelabro. Yo a este que están poniendo le hubiera llamado candelabro siempre, pero pues no, ya no sé, ya me hizo dudar Nicolás.
2: Nicolás, bueno, un saludo para Nicolás, pero al final de cuentas estamos hablando de esto que se ve totalmente fuera de lugar, totalmente fuera de lugar, y bueno, pues aquí pudiera ser, Salomón Chertorivsky, pudiera ser que sea el gusto personal o personalísimo de quien gobierna esta capital. Y desde el gusto personal y personalísimo de que gobierna esta capital, está pues dándole este tono, cromática y esta decoración, pues con esa lógica, lo cual sería totalmente inadecuado, porque un jefe de gobierno puede gustarle el morado, el rojo, lo que sea. Deben tomarse decisiones, pues, con criterios, no solamente cumpliendo la norma, evidentemente, sino con criterios de otro tipo que no sea el gusto personal de quien gobierna.
20: Completamente, Carmen, y no para un uso partidista. Mira,
2: además, porque está archipartidista.
20: Recordarás el hace apenas algunos meses, cuando les cambiaron los uniformes al personal de limpia de la ciudad.
2: Ah, sí.
20: Y si los pusieron color vino, hubo un atropellamiento. Pues vaya, pues otra vez, no es por gusto que los colores fluorescentes los tengan que usar en la calle, quienes están ahí barriendo y limpiando en medio de los carros. Pues no, si no los pones de esos colores para que tú lo puedas distinguir como automovilista, pues pasan accidentes. Ya nos pasó, Carmen, y bien lo dices, no puede ser el contentillo de quien gobierna, tiene que haber mucho más seriedad.
2: Aquí, tomaron la decisión, como haya sido, les compran uniformes del color de morena, porque al final de cuentas es eso, todo tiene que ser color de morena, y ese es el tema. Y entonces les compran los uniformes, nos cuestan, porque tú y yo los pagamos, y todos los que nos escuchan con nuestros impuestos, pagamos la tontería, y luego tenemos que pagar la otra, que es reponer la tontería. En el caso de los uniformes, y en el caso de los puentes que tienen que ser amarillos, y los pusieron de morado, ahora hay que pagar otra pintura. Yo no sé si es de Comex o de quién será la marca, pero han de estar felices, compro y compro pintura.
20: Sí, pues sí, los que fabrican pintura, pues a todo dar para ellos, ya lo pintaste de un color, vamos a pintarlo de otro, y te digo, es el amarillo, es el blanco y el negro para señalizar zonas de cruces, de peligro, etcétera. Son los azules que, como ya decían, se utilizan, por ejemplo, para los espacios de personas con discapacidad. Son los verdes que se utilizan para las ciclovías. Son los rojos que se utilizan para señalizar zonas de peligro. Vaya, hay una norma, hay un reglamento. Y pues alguien le valió. Y alguien no lo supervisó cuando su tarea es cuidar la vía pública.
2: Ni más ni menos. Déjame corregir, porque dije que habían comprado los uniformes guindas color morena y luego los compraron por otro. No les compraron nuevos uniformes, les tuvieron que comprar unos chalequitos. Pero hubo que hacer un gasto público adicional porque compraron unos uniformes que no venían al caso y que con ganas de seguir pintando de morena todo, pues al final de cuentas nos costaron los chalequitos.
20: Así es, totalmente. El uniforme del personal de limpia eran estos verdosos, muy fluorescentes, con líneas fluorescentes, con reflejo de luces, etcétera, y se cambiaron a overoles guindas, tal cual.
2: Ni más ni menos. Pues Salomón Chertorivsky, presentaron esto entonces ayer. ¿Qué expectativa real tienen ustedes de que esta denuncia presentada con este tema prospere e incluso pueda ser ampliada con el tema de los candelabros y las lámparas?
20: Mira, afortunadamente muchos han hablado de esto. Entonces yo creo que la Contraloría General de la Ciudad de México está obligada a por lo menos dar una respuesta, intentar dar una explicación, y de ahí se pueden desprender otras solicitudes también jurídicas. Al mismo tiempo estamos explorando otros instrumentos, estamos explorando amparos por el derecho a la seguridad vial, en fin, estamos explorando otras cosas, y no vamos a parar porque sí vemos una ciudad que requiere de una lucha desde la fuerza política de alternativa, desde la ciudadanía. Sí necesitamos como chilangos pues alzar la voz, porque pues aquí vivimos todos y aquí vamos a seguir viviendo.
2: Ni más ni menos. Oye, y viendo las imágenes, es que es terrorífico. Quien está tomando estas decisiones no tiene la más pálida idea de que existe una teoría del color, no tiene más pálida idea de lo que es combinar colores. El amarillo con el color morado se ve espeluznante también. No hay ningún sentido de combinación básico, ¿no? Digo, no es que seamos expertos, no se tiene que ser experto.
20: Sí, yo en estética no me meto, digo, no, pero por eso te digo.
2: A simple vista.
20: No quiero criticar.
2: No, pero a ver.
20: Ahí no va lo... No, Hay quien sí podría criticar.
2: Pero a ver,
20: cosas.
2: Hasta tú y yo, como ciudadanos del mundo, ciudadanos sí. de esta ciudad, como ciudadanos de país, de este, tenemos el derecho de decir, oigan, combina, por lo menos que combine, básicamente el amarillo con el morado. Pues yo digo que no, pero los expertos que se dedican a esto, hay gente especializada en teoría del color, hay gente especializada totalmente. En armonía. Hay cosas que son armonía del color, no me lo inventé yo, existe. Armonía del color, o esquema de color, o círculo cromático. Hay expertos en la materia y cuando ven esto se van de espaldas. ¿Qué fregados
20: sí,
2: es combinar
20: no,
2: este color
20: que
2: diste?
20: Cualquier diseñador gráfico, ¿no?
2: Sí.
20: De primer semestre dice... Pues como que esto no está muy bien estéticamente, pero además en
2: oye,
20: esto de
2: dirá...
20: la teoría del color,
2: sí.
20: Carmen, sí, tú puedes platicar con oftalmólogos que se han especializado en entender cómo el ojo recibe y percibe diferentes colores y por eso se utilizan para el ser humano distintos colores para poder señalizar diferentes temas. O sea, el semáforo no es nada más porque el rojo nos pareció que es el alto y el amarillo no se pintan las banquetas, no es nada más es porque para el ojo el color amarillo significa algo en general. Cosa que hay que ver, también ha salido un porcentaje interesante de personas que son daltónicas, que el color violeta en particular, este que pintaron, no les permite distinguir cosas en vía pública, ¿no? O sea, sí hay ahí, Carmen, una parte estética, por supuesto, pero hay además una parte por la cual las normas internacionales manejan ciertos colores, no es al contentillo.
2: No, totalmente, afectación funcional de muchos tipos. Esta imagen que vemos en la pantalla, bueno, ya no podía ser peor todavía porque está el estadio de atrás, el Estadio Azteca, luego Banorte, luego Estadio Ciudad de México, que tiene la franja carmín, ¿no? Los que toman esta decisión tienen que ver lo que va a pasar con todo el entorno, y entonces está el carmín del filito del Estadio Azteca, del Estadio Ciudad de México, y luego al lado se puede ver el amarillo y el morado. O sea que carmín, amarillo y morado, todo junto a la vista, ¿qué es esto?
20: Totalmente. Y mira, te vas alrededor del Estadio Azteca, te vas a Santa Úrsula, te vas a Los Pedregales, ahí en Coyoacán, y las necesidades de esas colonias, Carmen, están en otro... Es una cosa increíble que no hubiéramos podido aprovechar el pretexto de una tercera Copa del Mundo para poder invertirle a los entornos, para poder llevarle agua a la gente de ahí que la ha pasado re mal durante años. En fin, o sea, a mí de verdad me genera un montón de frustración ver estas cosas.
2: Totalmente de acuerdo. Oye, pues ya nos vamos, pero ha quedado aquí abiertos muchos temas. Salomón Chertorivsky, te aprecio mucho la conversación. Veremos qué hace la Contraloría. Tiene una obligación la Contraloría de revisar qué está pasando, porque esto está afectando. Yo he dicho, se está dañando a la Ciudad de México. Dañando es dañando. Porque ya lo pintaron y ahora para despintarlo, o lo vamos a tener que volver a pintar cuando se despinte, va a ser una cosa tremenda de aquí en adelante. El daño que se está causando a la ciudad es real. Y hay cosas, déjame cerrar, hay cosas que los capitalinos observamos a lo largo del tiempo. Por ejemplo, una cosa que seguramente tú has visto, por alguna razón, en algunas partes de la Ciudad de México, los letreros de las calles se han despintado y entonces no se alcanza a leer. Yo no sé qué pasó ahí.
20: No sabes dónde estás.
2: Es una cosa de locos, porque se invirtió dinero público cuando se invirtió, se pusieron los letreros para decir, esta es la calle fulana, ¿no? Y cada calle tiene su letrero y su nombre. Por alguna razón, en una parte importante de las calles de la Ciudad de México, esos letreros no se pueden leer porque el nombre se borró, literalmente se borró.
20: La pintura está borrada.
2: No entiendo por qué. El caso es que está así. Ya si vas
20: tenemos
2: a gastar
20: un problema de señalética real
2: que sí?
20: en esta ciudad. Total y absolutamente, ¿no? Que depende del gobierno de la ciudad y depende de cada alcaldía. Las vías secundarias dependen de las alcaldías. Entonces, por supuesto que tenemos un problema de señalética en la ciudad, Carmen, y que son de estas cosas que tendrían que ser como la base.
2: Prioritario, si te vas a gastar dinero. Funcione, ¿no? Claro, si te vas a gastar dinero, en vez de estar pintando el filito de la banqueta de morado, pues haz algo para que entonces lo que es básico, como que se lea el letrero, que puedas leer el letrero de la calle, se vuelva a ver.
20: Totalmente. Totalmente de acuerdo.
2: Increíble todo esto.
20: Concentrarse en los problemas de a de veras, que son muchos, y dejarse de, pues ahora sí, de cosas cosméticas y al contentillo y políticas.
2: Ni más ni menos. Dice aquí Javi que Ebrard fue el último que cambió todos los dedos de la ciudad. En el gobierno de Marcelo Ebrard habrían sido el último momento. Pues si los cambiaron, qué bueno, pero ¿qué tipo de inversión fue esa? Porque los que los pusieron, le pusieron una pintura que se despintó absolutamente en muchos casos. Es una cosa rarísima.
20: Sí. No, y te digo, en las calles secundarias hay alcaldías que han hecho, unas que no. O sea, sí tenemos un problema de señalética en la ciudad, en general, de desorden y de descuido a lo más básico, a lo que conviven. Ya es muy triste escuchar a la gente en una ciudad en donde sí se aspiraba a la vanguardia, a la esperanza. Esta ciudad que fue la primera en legislar algunos de los derechos.
2: Es una gran ciudad la nuestra.
20: Civiles más importantes. Una ciudad que en una ciudad en donde sí se aspiraba a la vanguardia, a la esperanza. Esta ciudad que fue la primera en legislar algunos de los derechos.
2: Es una gran ciudad la nuestra.
20: Civiles más importantes. Una ciudad que nos entusiasmaba porque siempre estaba adelante.

0: la balización, son las básicas.
1: Las básicas, básicas. Bueno, pues ahí está el tema. Salomón Chertorivsky, seguiremos hablando, si me lo permites. Por lo pronto, gracias por estar aquí.
0: El agradecido siempre yo.
1: Gracias por estar aquí, Salomón. Y bueno, pues es el presidente del Consejo Consultivo Nacional de ESE, que han presentado esta denuncia pues al gobierno de Clara Brugada por este gasto millonario de pintura en vialidades de la Ciudad de México y otras cosas, como acaba de explicar.

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4: ¿Qué significa apogeo? Si usted no está familiarizado con los términos de la astronomía, quizás se confunda, pero no. Apogeo viene del latín apogeus y del griego apogeios, a su vez apo, que significa aparte, fuera, lejos, y geo, que significa tierra. Entonces, lejos de la Tierra. Apogeo es opuesto a perigeo, y en astronomía se refiere al punto de una órbita en torno a la Tierra más separado del centro de esta, es decir, a su punto más alto. De ahí que se use apogeo en sentido figurado para referirse a algo que ha alcanzado su momento cumbre. Así, el diccionario de la Real Academia Española consigna como tercera acepción punto culminante de un proceso, y es esta la que se usa con más frecuencia.
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4: En la mitología griega, los centauros son criaturas con cabeza, brazos y torso de hombre, el resto del cuerpo y las patas de caballo. Los centauros, por lo tanto, tenían 6 miembros, 2 brazos y 4 patas. Eran salvajes, se alimentaban de carne cruda y practicaban costumbres brutales. Solo 2 de ellos, Quirón y Folo, fueron distintos, benévolos y maestros de los seres humanos, como en los casos de Jasón y Esculapio.
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4: ¿Qué significa estar en capilla? Estar a punto de hacer algo difícil o definitivo. Alude al momento en que el torero pide a Dios que lo cuide en la faena.
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1: Regresamos. Samantha Hernández Escobar, cuéntanos. Buen día.
5: No es arena, no es una marea inusual, es sargazo. Se trata de toneladas de macroalgas que han vuelto a cubrir parte de la costa del Caribe mexicano. Y pese a las labores diarias de limpieza, sigue llegando. Las imágenes muestran una escena que se repite cada año. Trabajadores intentan contener el recale masivo mientras extensas franjas marrones cubren la arena y parte del mar. El impacto no es solamente visual, también afecta la experiencia turística y modifica las condiciones del ecosistema costero. Pero Playa del Carmen es apenas una parte de una historia mucho más grande. Detrás de estas imágenes hay un fenómeno que se extiende por miles de kilómetros. Investigadores de la UNAM estiman que este año podría acumularse hasta 40 millones de toneladas métricas de sargazo en el Atlántico. Sería una de las mayores concentraciones observadas en los últimos años, aunque los científicos advierten algo importante. Todavía no se puede saber con precisión cuánto llegará a las costas mexicanas, y el problema va más allá de las playas. Cuando el sargazo se acumula y se descompone, puede alterar la calidad del agua. También afecta arrecifes, manglares y pastos marinos. Por eso, los investigadores observan con atención lo que ocurre entre junio y septiembre, los meses en que suele registrarse el mayor recale. Por ahora, las cuadrillas continúan retirando toneladas de sargazo cada día, pero las imágenes de Playa del Carmen muestran que el desafío no está solo en la playa, también está mar adentro, y podría anticipar una temporada especialmente intensa para el Caribe mexicano.

0: Gracias, Samantha Hernández Escobar. Nos vamos con esto. Saludos a Naturaleza Aristegui. Buenos días y hasta mañana.
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2: El ejército de Estados Unidos indicó este jueves que ha impedido el paso a 127 buques mercantes a través del estrecho de Hormuz, mientras que ha permitido el cruce de 36 embarcaciones, las cuales contenían ayuda humanitaria, en lo que ya son más de 6 semanas de un cierre perimetral de la zona, anunciado por el presidente estadounidense, Donald Trump, en plenos contactos para poner fin al conflicto. El líder del grupo chií-libanés Hezbollah, Naim Qassem, criticó este jueves las humillantes negociaciones celebradas estos días con Israel y defendió que cualquier alto el fuego debe ser integral, al asegurar que seguirán enfrentando los ataques israelíes mientras estos continúen. Más tarde, Hezbollah rechazó oficialmente la tregua condicional. El alto el fuego debe ser global y sin libertad de matar para el enemigo en Líbano, afirmó Qassem en un mensaje difundido por el canal de su movimiento Al-Manar. La artista franco-iraní Marjan Satrapi, conocida mundialmente por el cómic y la película Persepolis, donde contó su infancia en la República Islámica de Irán, murió en París a los 56 años, un año después del fallecimiento de su marido. El presidente de Francia, Emmanuel Macron, expresó sus condolencias a la familia de Satrapi y rindió homenaje a un artista que convirtió una infancia iraní en una fábula universal. 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

0: Son las 11:20. Vaya mañana en la Ciudad de México, lluvias en la madrugada y ahora, bueno, pues con varias afectaciones en la prolongación de Manuel Carpio, circuito interior, casco de Santo Tomás, Doctor Río de la Loza, eje central, por supuesto, pues la gente en estas manifestaciones donde pues las afectaciones son inevitables, la caseta México-Toluca, México-Pachuca, México-Cuernavaca, México-Puebla y bueno, pues algunas otras, insisto, como circuito interior, eje 1 norte, eje central, viaducto Miguel Alemán, anillo periférico, Polanco, en fin. Toma las rutas alternativas, agarra tu Waze o tu, ¿cómo se llama? Google Maps o algo así que te pueda, pues, orientar por dónde. Y si no tienes a qué salir, pues mejor ni salgas. Y si puedes hacer home office, pues mejor. Porque sí está complicado, ¿verdad? Pues eso es lo que es vivir en las grandes ciudades, ¿no? Y cuando la gente está contenta, ¿no? Bueno, es lo que dicen. 11:21, ¿cómo estás, mi querido Oscar Viñas? ¿Bien? Te veo fresco como de hoy. Eso, muy rasuradito y hiperjumao. Muy bien, pues espero que al igual que mi querido Oscar, todos andemos guapos, perjumaos y que parezcamos de hoy, aunque ya seamos de ayer. Al micrófono Paola González contigo en esta primera edición de Clásicos Mañana Tarde, con los clásicos que forman parte de la historia del soundtrack de tu vida a partir de este momento, 11 de la mañana hasta las 2 de la tarde. En este momento son las 11:22 y vamos a despedir a Travis con este gran tema Coming Around, la búsqueda incesante, así en la vida y en las emociones y en las personas y en toda situación. The One I Love, de R.E.M. Entre el amor y la despedida a veces hay que escoger. The Joy Joker, Steve Miller Band, el encanto rebelde de este jugador que ríe ante la vida, pero que a veces la vida se encarga la mayoría de las veces de cobrar todas y cada una de ellas. Lessons in Love, The Level 42, navegando en las olas del amor y el aprendizaje con King of Wishful Thinking, The Go West, el rey de las ilusiones. En el año de 1990 se sumerge en las profundidades del desamor y la negación emocional a través de esta letra que pues se nos describe como una persona intenta convencerse a sí misma que ha superado a su expareja. O sea, las mentiras que nos decimos, ¿no? Pero como dicen, la mentira mata, no. Es el, sí, la verdad duele, pero la mentira mata. Es mejor la verdad, ¿no? Rápido, una colorada que 100 coloraditas. Kokomo, The Beach Boys, un escape tropical a estas, algunas islas, pues inventadas y otras no, The Beach Boys. Son las 11:23 y tengo canción ganadora para ir al cine. 1, 2, 3, 4 boletos por cortesía de Universal. 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La canción ganadora es Do It Again, de Still Dan. Hago pausa y regreso. 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
13: ¿Por qué nos arrodillamos? La acción de ponerse de rodillas durante la ceremonia religiosa obedece al hecho de que Jesús se ha hecho presente. En los antiguos templos de Jerusalén, arrodillarse era parte de la ceremonia. Cuando los cristianos adoptaron la postura como parte de la plegaria, los rabinos la prohibieron. Sin embargo, la práctica no era demasiado común en los primeros tiempos y solo comenzó a desarrollarse más tarde, cuando los sacerdotes ordenaban flectamus genua, doblemos las rodillas, de donde se origina la palabra genuflexión.
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1: El clima de Europa Occidental se origina en el Golfo de México. Cuando la corriente del Golfo sale de allí, tiene una temperatura promedio de 27 grados Celsius. Y aunque pierde algo de calor en su recorrido, conserva energía suficiente para calentar de manera significativa los mares que bañan las costas desde España hasta Noruega. También trae consigo vientos de los trópicos, los cuales le dan a Europa Central su clima templado y húmedo. Los científicos temen que el calentamiento global perturbe la corriente del Golfo, con la consecuencia de que pronto se verían icebergs flotando por el Canal de la Mancha.
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1: Las enfermedades cardiovasculares causan la muerte de millones de personas todos los años. 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Esto activa el corazón, reduce el colesterol y previene la acumulación de grasa. 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No es recomendable pasar más de 2 horas seguidas sentado o acostado durante el día sin levantarse y mover las piernas. 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

0: 11 de la mañana, 50 minutos desde la Ciudad de México para el mundo. Somos Grupo Radio Centro y nosotros, la estación de los clásicos Universal 88.1 de tu FM. Un gran clásico del año de 1971, Joy to the World, The Three Dog Night. Un brindis por la alegría universal en tiempos posteriores a guerras y a tantas vicisitudes que se vivieron desde los 40, 50, 60 y llegando a los 70 ya con emergiendo de otras nuevas ideas y en otras energías, ¿no? Land of Confusion de Genesis, desentrañando además a todos aquellos segmentos sociales, políticos, culturales y todo aquello que emerge durante la Guerra Fría y que refleja la ansiedad y la incertidumbre que caracterizaba aquellos tiempos y, por supuesto, los personajes que formaron parte de esa historia. Wrong, Everything But the Girl, reflexiones sobre el error y el arrepentimiento. Una canción en la cual la reconciliación en una relación amorosa es inevitable y necesaria. Pride, In the Name of Love, con U2, el grito de libertad que resuena desde 1984. Hasta nuestros días. The Stumbling de Susie 4, un clásico del año de 1979 en este tropiezo en la temática del amor espontáneo y la vulnerabilidad emocional. Y así iniciamos con Elton John, Your Song, esta canción que es un poema dedicado a alguien que verdaderamente se ama. Hago una pausa y regreso con más clásicos. 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
0: Our Song, esta canción que es un poema dedicado a alguien que verdaderamente se ama. Hago una pausa y regreso con más clásicos. 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
7: El estado físico de la materia y la temperatura. La materia puede existir en tres estados físicos: sólido, líquido y gaseoso. El estado físico en el que se encuentran las moléculas de un determinado elemento es dado por la temperatura. A bajas temperaturas, la distancia entre dos moléculas es tan pequeña que prácticamente no se pueden mover, aunque sí son capaces de vibrar en su lugar. Estas moléculas se ordenan y acomodan usando fuerzas eléctricas de atracción que las mantienen unidas formando el estado sólido. Al incrementar la temperatura, las moléculas adquieren cierto movimiento, por lo que rompen sus enlaces y, por tanto, el espacio entre ellas es ahora mayor, estado líquido. Si aumenta aún más la temperatura, aumenta también la energía de las moléculas y se separan más unas de otras, formando el estado gaseoso. Aquí la distancia entre dos moléculas es enorme. El mejor ejemplo para visualizar lo anterior lo constituye el agua.
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7: ¿De dónde viene la palabra cesárea? Se trata de una operación quirúrgica que consiste en extraer el feto del útero de la madre, haciendo una incisión en las paredes abdominal y uterina. La historia cuenta que Julio César, el emperador romano, nació de esta manera. Pero la realidad es que la etimología es poco clara y probablemente deriva de la lex cesárea, que quiere decir ley imperial, que obligaba a realizar dicha incisión a una madre moribunda para salvar a su hijo.
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1: Esculapio es el dios de la medicina en la mitología griega, hijo de Apolo y Corónides. Celoso porque su consorte le había sido infiel, Apolo la mató y arrancó a Esculapio de sus entrañas. Apenas crecido, lo mandó a vivir con un centauro que le enseñó las artes de curar. Esculapio se convirtió en el sanador más famoso y llegó a tanto su poder que decidió alterar los designios supremos, recuperando a los muertos de su trágico destino.
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1: Si las aves desaparecieran, el planeta se vería privado del espectáculo de su armónico vuelo. Sin embargo, ese sería un mal menor, ya que de ellas depende la polinización de las plantas, la dispersión de las semillas, el control de los insectos y la eliminación de cadáveres de animales en descomposición. Cuidemos nuestro planeta.
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1: ¿Qué es un jaboncillo? Es la pastilla de esteatita, por lo general de color azul o blanco, que utilizan los sastres para hacer marcas en las telas.
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0: Williams, el señor Robbie Williams. A título personal, y siempre lo digo, cada quien tiene sus artistas favoritos, y él es uno de mis favoritos por su carisma, por su manejo en el escenario, por su gran estilo, porque siempre tiene a bien interpretar extraordinariamente bien cada género, cada ritmo, cada estrofa, cada silencio, cada pauta tan romántica, tan rockera o tan bluesera o hasta del Rat Pack, que en su momento pues se atrevería a usarlo como parte también de su presentación. Es así que el señor Robbie Williams en 1997 irrumpe en la escena musical con uno de los temas que se quedan así, como todo un clásico, La búsqueda del consuelo. Cuando encontramos aquellas personas que sin alas las llamamos ángeles y que las encontramos en el camino, algunas nos duran de por vida y otras por instantes, pero transforman para siempre nuestra vida. Angels, The Talking Heads, llega Once in a Lifetime, la reflexión sobre la existencia, sobre el existencialismo más puro. Como el propio Paul Sartre, tal vez habría pensado en cómo reflejar mi existencia y permanencia, como el propio Kafka. Y es así como en esta revelación, Same as it ever was, refuerza la idea de la monotonía y la falta de cambio en la vida diaria. Y es que si esperamos que el afuera nos modifique, pues quédense sentados, como diría aquel, ¿no? Quédate sentada donde estás, porque no va a pasar nada. La modificación del exterior es la modificación del interior. Y en eso se transforma, hay que hacer cosas diferentes. La cotidianidad es necesaria porque nos da un orden. El horario es necesario para tener un franco entendimiento exactamente de tiempo horario, pero lo demás corre a cargo de nosotros y por eso, insisto, la imaginación es muy importante. Lo que imaginas, creas, y lo que creas, lo llevas a cabo. Killer Queen con Queen, la reina asesina y su juego de seducción. Contigo, The Human Nature, Michael Jackson, la naturaleza humana, que él creo que entendía desde diferentes ópticas. Y siempre, pues, fue un hombre que gracias a su habilidad para mezclar los géneros, su destreza vocal y la manera de inflexionar y reflexionar en temas tan suaves o tan polémicos, demuestra su versatilidad como artista, como intérprete y como otro de los grandes. Por algo es el rey del pop. The voice is scary until Tuesday. El silencio impuesto cuando a veces, aunque uno quisiera hablar, parecería que es mejor callar. Safety Dance, A Man Without Hats, la danza de la libertad que continúa siempre y en toda generación buscando el derecho principal de cualquier generación y sociedad e individuo. La libertad en todas sus manifestaciones, siempre y cuando se entienda que conlleva una gran responsabilidad. Libertad es igual a responsabilidad. 12:23, pausa y regreso, son los clásicos.
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4: ¿Qué significa la palabra boicot? Es la acción concertada que consiste en evitar cualquier relación o contacto con otros para obligarlos a que cambien de actitud o tomen en cuenta sus requerimientos. Charles Cunningham Boycott fue un administrador del condado irlandés de County Mayo, quien se dice fue el primer hombre en la historia en haber sido boicoteado. Algunos sinónimos de boicot son exclusión, expulsión, privación, aislamiento, alejamiento, separación y rechazo.
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4: Condado irlandés de County Mayo, quien se dice fue el primer hombre en la historia en haber sido boicoteado. Algunos sinónimos de boicot son exclusión, expulsión, privación, aislamiento, alejamiento, separación y rechazo.
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4: Se cree que la palabra vikingo proviene del nórdico antiguo vik, que significa bahía o fiordo, lo que significaría persona proveniente de los fiordos. Se les llama vikingos a los marinos, exploradores, guerreros, mercaderes y piratas que vivieron en las regiones escandinavas y que invadieron, exploraron y se establecieron en amplias regiones de Europa durante los siglos 8 al 11. Sus expediciones los llevaron al este hasta Constantinopla y a la ribera del Volga en Rusia, al oeste a Islandia y hasta el vecino continente, siendo los primeros europeos en pisar suelo americano, y al sur hasta los territorios de Al-Ándalus, Andalucía, al sur de la península ibérica.
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4: El día D. Según el lenguaje militar, se le llama día D a la fecha en la que empieza una operación de guerra. El más afamado día D es el de la Segunda Guerra Mundial, cuando la Alemania nazi controlaba gran parte de Europa y sus enemigos planearon una estrategia infalible para vencerlos. El 6 de junio de 1944, más de 3 millones de soldados estadounidenses, ingleses y canadienses arribaron a las costas francesas de Normandía. Es el desembarco marítimo más numeroso de la historia y significó el comienzo del triunfo de los aliados sobre los países del eje Berlín, Roma, Tokio.
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4: ¿Qué quiere decir epifanía? Del griego epifaneia, aparición. Para el catolicismo, la epifanía se celebra el 6 de enero, el día del bautismo de Jesús en Belén y como día de los Reyes Magos. Expresa la manifestación de Cristo ante los gentiles en las personas de los tres reyes.
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0: Son las 12:50. Gracias por continuar con nosotros. Despedimos a Carl Carlton con Everlasting Love, el amor eterno, en un ritmo y pues la verdad es que en una interpretación bastante armónica, rica, suave, que nos lleva a compartir un fuerte y único sentimiento que destaca la singularidad y la fortaleza cuando existe un verdadero vínculo y conexión. Shake It Up de The Cars, la energía y la libertad en este tema clásico de 1981, una canción que refleja no solamente una época, sino también un recordatorio atemporal de la importancia de disfrutar la vida y ser fiel a uno mismo. Around the World de ATC, un viaje musical con este análisis en la letra que comienza con una descripción vívida de cómo, pues, los besos del sol son tan dulces como la música. Así llega Eye in the Sky de Alan Parsons Project, en la vigilancia total y complementaria del desengaño, como diciendo, hay un ojo que te observa y a mí no me vas a hacer loquito. Yo sé exactamente lo que está pasando. Wind of Change, The Scorpions. Este es uno de los grandes temas de finales de los 80 y principios de los 90, especialmente en relación con el fin también de la Guerra Fría y la caída del Muro de Berlín, escrita por Klaus Main, refleja pues así el espíritu de esperanza y la posibilidad de un futuro mucho más pacífico, libre, sin ningún muro ni atadura que permita y permea que la gente pueda además caminar libremente. Así llega Santana con Oye, ¿cómo va? Este es uno de los grandes momentos para los latinos, porque bueno, pues gracias a la apertura musical y un clásico del rock con un ejemplo emblemático de la fusión del rock con los ritmos afrocubanos, pues este gran tema compuesto originalmente por Tito Puente en 1963 hace del álbum Abraxas otro de los grandes éxitos y clásicos. Hago una pausa, regreso contigo, más clásicos te acompañan.
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2: A medida que el cuerpo envejece, las encías se van retrayendo, lo que provoca propensión a las caries. Está comprobado que los dientes se deterioran más rápidamente con la vejez. Además de reducir el consumo de alimentos azucarados y refrescos, es recomendable usar una pasta de dientes con mayor contenido de flúor. Los fumadores están más expuestos a padecer caries y enfermedades de las encías. Y las personas que beben alcohol también están expuestos a problemas de salud como el cáncer bucal. No olvides cepillarte los dientes al menos 3 veces al día, consultar a tu odontólogo y mantener una higiene bucal adecuada.
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1: El terremoto del 85. El 19 de septiembre de 1985, a las 7:19 horas, la Ciudad de México sufrió el peor terremoto en su historia. Un sismo trepidatorio y oscilatorio a la vez, con una intensidad de 8.1 grados Richter, que dañó seriamente las colonias Roma, Doctores, Juárez, Centro, Guerrero, Merced, Morelos y Tlatelolco. El epicentro se localizó en la desembocadura del río Balsas, en los límites de los estados de Michoacán y Guerrero, y causó daños incuantificables en toda el área metropolitana. Se derrumbaron, entre muchas otras construcciones, el Centro Médico, el Hotel Regis, el Hotel del Prado. Se estima que los muertos fueron cerca de 40.000 y que el número de personas rescatadas de entre los escombros ascendió a 4.000. De estas, hubo a quienes las encontraron hasta 10 días después de la tragedia.
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1: ¿De dónde viene la palabra palacio? De Palacium o Mons Palacium. El Monte Palatino era una de las siete colinas de la antigua Roma. En tiempos del emperador Augusto, se construyó una gran mansión que se utilizó como residencia imperial y fue llamada Palacium, que luego se convirtió en genérico de toda residencia fastuosa.
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1: ¿Qué significa circunscrito? De acuerdo con el diccionario de la Real Academia Española, es el participio irregular de circunscribir, que a su vez deriva del latín circumscribere, que significa reducir a ciertos límites o términos algo. Circunscrito significaría limitado.
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1: ¿Con qué frecuencia se dan los eclipses totales de sol? Un eclipse total ocurre cuando la luna oculta por completo al sol desde la perspectiva de la Tierra. En este caso, los centros de los tres astros están alineados o casi alineados, si se trata de un eclipse parcial. Existe otro tipo llamado anular, que es cuando la luna tapa al sol en un 90% y se observa una especie de anillo alrededor del astro rey. Es preciso realizar cálculos matemáticos para conocer cuándo se espera que ocurra uno de estos fenómenos. Se sabe que la frecuencia de los eclipses solares totales o parciales varía entre 2 y 5 años.
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0: fue Aquiles. Cuenta la mitología griega que su madre Tetis lo tomó de los talones cuando era un bebé y lo introdujo en las aguas del río Estige para convertir a Aquiles en invulnerable. Lo logró, pero Tetis olvidó que tenía a su niño tomado del talón, punto que permaneció humanamente frágil. Adulto ya y héroe de Troya.
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0: Una de la tarde con 20 minutos. Bryan Adams, Thought I Died and Gone to Heaven. El éxtasis del amor, como cuando de verdad te llega de forma fulminante y crees que hasta el alma se sale del cuerpo. Así llega otro clásico con Foreigner, That Was Yesterday, las reflexiones de un corazón roto. Con Steel Dan, Do It Again. Y con Loverboy, Working for the Weekend. En esta búsqueda de un respiro, así llega Every Little Thing She Does Is Magic, The Police, para iniciar esta tercera y última hora de clásicos. Pero sí, mencioné Steel Dan, Do It Again, porque es la canción ganadora para ir al cine por cortesía de Universal. 4 boletos por cortesía de Universal. Tú escoges la película y nosotros te damos el pase para que puedas llevar a quien quiera que pues con quien quieras compartir este premio. Bueno, Still Then, Do It Again. Es el ciclo incesante de los errores. Es decir, lanzada en 1972 como un classic rock, combina además con una letra que habla de la repetición de errores y la incapacidad de cambiar. Lo que hablábamos hace ratito, ¿no? Mi querido Charlie, si quieres cosas diferentes, pues no hagas lo mismo, ¿no? Si estás haciendo lo mismo una y otra vez, pues ya sabrás cuál es el resultado. Esta canción explora los temas como la infidelidad, la adicción al juego, las debilidades humanas que pueden llevar a una persona a situaciones desesperadas y que luego se arrepiente y siempre se pregunta. Una reflexión sobre la naturaleza humana y la dificultad de escapar de los hábitos autodestructivos, que al final pues tienen que ver con amor propio, ¿no? Con la falta de dicción para poder expresar también lo que uno necesita emocionalmente, y entonces por eso la gente pues busca las adicciones, ¿no? Para ahogar aquello que no puede expresar, que ni siquiera puede interpretar y evadir la realidad aparente para poder sobrevivir, aunque pues la realidad es tan cínica que siempre nos alcanza, nunca nos deja ir de lado. Esta canción aparece en All Good Things. Esta es una película estadounidense del año 2010, dirigida por Andrew Jarrick, en un drama de misterio y crimen protagonizado por Ryan Gosling y Kristen Dunst, que inspira literalmente en una historia real del heredero inmobiliario de Nueva York, Robert Durst. Si no la has visto, de verdad, te la recomiendo, bastante buena. Y bueno, así con esta canción y con esta película ya tenemos a nuestra ganadora, Sara Leiva Morales. Sara, gracias por participar con nosotros, por creer en Universal y darnos la confianza y poder estar contigo y llevarte al cine. Tú eliges con quién vas, ya te llevas 4 boletos para el cine en este mes de junio por cortesía de Universal. Nuestra ganadora, Sara Leiva Morales, al igual que ella en Escucha y Gana, llévate tus boletos para ir al cine. Hago una pausa y más clásicos van contigo.
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7: Camelot. Se trata de la capital del reino del rey Arturo, donde vivía con los caballeros de la Mesa Redonda. Ellos eran Guinevere, Percival, Lancelot, Galahad y otros. La Camelot de los poetas de antaño es una tierra encantada, pletórica de bellezas y castillos majestuosos. Los caballeros del rey Arturo viajan por el mundo buscando el Santo Grial. Rescatan bellas damas de manos indeseables, matan a los crueles y malvados hechiceros, caen en las redes del amor y retornan a Camelot, que para algunos estuvo situada en la ciudad de Winchester, al sur de Inglaterra, y para otros en Carlisle, al norte.
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7: El código de Hammurabi. A esta gran estela de basalto de 2.25 metros que data de 1692 antes de la era cristiana y representa al rey Hammurabi de pie ante Shamash, el dios sol, se le considera el primer documento legal de la historia. Su propósito era unificar las diferentes leyes que existían en el imperio babilónico y establecer normas aplicables en todos los casos, impidiendo así que cada uno tomara la justicia por su mano. El código fue colocado en el templo de Sippar y trasladado a la ciudad de Susa, cerca del año 1200 antes de la era cristiana, actualmente Juzistán, Irán, donde fue descubierto por Jacques de Morgan en diciembre de 1901. La piedra fue llevada a Francia, donde el padre Jean-Vincent Scheil lo tradujo íntegramente al francés. Actualmente está en exhibición en el Museo del Louvre en París.
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7: ¿De dónde proviene la palabra agonía? Los antiguos griegos celebraban juegos y competencias atléticas. De su verbo agén, celebrar, los griegos derivaron agón, para indicar la congregación pública de aquellos acontecimientos. La lucha por el triunfo pasó a llamarse agonía, y también sugería la angustia o dolor, mental o físico, que tal contienda provocaba. En tiempos modernos se definió como la lucha postrera de las fuerzas vitales que precede a la muerte. También significa final, aflicción extrema, la agonía.
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0: Es la 1:51 PM y llegamos al final de esta primera edición de Clásicos de Mañana Tarde. Despedimos a los Rolling Stones con Under My Thumb, la dominación y el cambio de roles, Somebody's Baby. Es así en esta canción escrita por Jackson Browne y Danny Kirchman, que bueno, pues destaca por este gran tema en el 82 y que se convierte además en el puesto número 14 en la lista del Billboard Adult A Contemporary. Ahí está, con The Cash Box también llega Wicked Game de Chris Isaak, el juego perverso del amor en esta compleja y dolorosa herida y deseo del mismo. Like a Prayer con Madonna, perteneciente a su cuarto álbum de estudio homónimo de 1989, el primer sencillo del álbum que así también irrumpe en la escena musical, llena de pop rock, de dance, de pop y de gospel, con un coro y además un arreglo que hace lo propio para convertirse en un clásico. Laila, este es un tema de Derek and the Dominos, escrito en principio de Eric Clapton, y así con este gran tema, escrito y grabado originalmente con su banda Derek and the Dominos, como la 13ª pista de su álbum de estudio Laila and Other Assorted Love Songs, se convierte en uno de los clásicos de todos los tiempos. 1:53 PM, llegamos al final, mi querido Charlie, rápidamente. Así es que quédate con nosotros porque más adelante de 3 a 6 está mi querido Javier Pakusich con más clásicos de la tarde. De 6 a 7 La Ruta Universal con nuestro querido Leo de Lozán. De 7 a 8 regreso contigo la última hora de Clásicos de la Tarde. De 8 a 9, acompáñame en universalstereoonline.com, en línea contigo. De 9 a 10, la segunda edición del Club de los Beatles. Y a las 10 de la noche, Adolfo Fernández Cepeda, la voz universal, se queda en las grandes noches de Double Play. Dos canciones continuas de tus artistas favoritos. Gracias. Hasta más tarde. Quédate en la frecuencia correcta.
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5: Para mejorar la salud mental, aprender una habilidad nueva, tener un pasatiempo, participar como voluntario en diferentes obras o iniciar un nuevo negocio después de los 65 años de edad, mantiene en forma las facultades de las personas. Incluso resolver crucigramas o armar rompecabezas puede ayudar a conservar la lucidez. Estudios recientes afirman que caminar aumenta la capacidad mental. El ejercicio hace fluir más sangre al cerebro y favorece la interconexión neuronal. Junto con el ejercicio, no olvides llevar una alimentación balanceada y consultar a tu médico. Cuídate.
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1: ¿Qué significa draconiano? Dicho de una ley, una providencia o una medida excesivamente severa. Draco fue un legislador ateniense que puso en marcha un código penal muy severo en el año 621 antes de la era cristiana, en el que la traición, los delitos menores y hasta la ociosidad eran penados con la muerte. Sin embargo, y pese a la duradera asociación de su nombre, Draco fue autor solo de una muy pequeña parte de estas normas, centrándose al parecer en el derecho común y las penas contra el homicidio como forma de terminar con las venganzas familiares. Algunos sinónimos de draconiano son inexorable, severo e impositivo.
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1: ¿Quién fue Virgilio? Publius Virgilius Maro, el más grande poeta de la antigua Roma, nacido cerca de Mantua y por eso llamado el Cisne de Mantua. Maestro de la épica y la poesía, su principal obra fue la Eneida, las aventuras de Eneas, hijo de Venus, que logró escapar luego de la guerra de Troya rumbo a Cartago e Italia, donde sus descendientes fundaron Roma. En la Edad Media, Virgilio era representado como mago y proclive a los encantos. De allí que Dante Alighieri, en su Divina Comedia, hizo de Virgilio la personificación de la sabiduría humana y su guía a través de los infiernos. Una leyenda cuenta que logró encerrar al diablo en una botella y no lo liberó hasta que aprendió todas sus artimañas, lo que de alguna manera lo emparenta al genio de las Mil y Una Noches, aprisionado en una lámpara.
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1: Aceptemos las dificultades. En todas las relaciones de pareja siempre hay altibajos. Nadie puede decir que el sendero del amor está sembrado de rosas. Es un camino de aprendizaje constante, y esto implica cometer errores y aprender a enmendarlos. Cuanto más cuidemos nuestros actos y palabras, menos riesgo de conflictos y mayor la probabilidad de resolver los problemas con madurez. Uno de los pilares más importantes en una relación es la comunicación. Hay que mantener los canales siempre abiertos para escuchar y conversar.
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0: se escondió ahí cuando fue expulsado del cielo por los dioses. De acuerdo con la tradición romana, los latini fueron los aborígenes. Hoy es un idioma de estudio y consulta y es el lenguaje oficial del Vaticano.
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2: Hola, ¿qué tal? Muy buenas tardes. Muchísimas gracias a todas y a todos por acompañarnos este jueves 4 de junio de 2026. Yo soy Eli Almanza y a nombre de todo el equipo que hace posible este espacio, le agradecemos mucho su sintonía. Ya sea que nos acompañe a través del 88.1 de FM, 1110 de AM, esto aquí en la capital del país, 1540 de AM en Monterrey y 700 de AM en Guadalajara. Por supuesto, también muchísimas gracias a todas las personas que nos acompañan a través de las diferentes plataformas y redes sociales. Esta es la información que le presentamos el día de hoy. Ni para atrás ni para adelante, nuevamente hoy sin acuerdos. Hace unos minutos concluyó la mesa de diálogo entre autoridades federales e integrantes de la Coordinadora Nacional de Trabajadores de la Educación. Le tendremos la información completa con mi compañera Ilse Aguilar. La presidenta de México, Claudia Sheinbaum, agradeció este jueves el apoyo del expresidente Andrés Manuel López Obrador mostrado en su reciente carta. Reiteró las acusaciones de injerencia desde la derecha estadounidense. Y mire, una fuerte explosión se registró en un depósito de pipas de gas LP en el municipio de Tepeaca, en Puebla. Más de 2,000 personas fueron evacuadas. Y productores de plátano mexicano denuncian el ingreso ilegal de este fruto desde Guatemala. Acusan que a pesar de que ya pidieron ayuda al gobierno federal, no se ha hecho nada. Con esto arrancamos la información.
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2: Pues sí, se lo comentaba hace unos segundos, un día más de negociación y hasta el momento ni las autoridades ni la Coordinadora Nacional de Trabajadores de la Educación ceden. Hace unos momentos concluyó pues ya esta mesa de negociación, ya la cuarta mesa de esta semana, prácticamente han estado todos los días y al parecer pues esta información que se ha dado por parte de las autoridades no les tiene satisfechos a las y los maestros. Ilse Aguilar, nuestra compañera, tiene todos los detalles de lo que sucedió hace unos momentos. Hola, Ilse, buenas tardes. Adelante con el reporte. Hola, Ilse, buenas tardes. Adelante, te escuchamos.
3: Muy buenas tardes, Elia. Pues efectivamente, prácticamente después de 12 horas, la CENTE entregó su rechazo formal a las propuestas de una ruta para eliminar la USICAM y mejorar las condiciones de los docentes en el ISSSTE, propuestas de las autoridades federales entregadas ayer. Y es que después de reanudar el diálogo con Gobernación, con la Secretaría de Educación Pública y con el ISSSTE, Jenny Pérez, secretaria general de la sección 22 de Oaxaca, aseguró que los planteamientos no cubren las demandas centrales y que no sigue presente la presidenta Claudia Sheinbaum. Escuchemos a la representante de la coordinadora.
4: A nivel nacional, hoy la demanda puntual del magisterio de la CENTE es la abrogación de la ley del ISSSTE del 2007. Una jubilación digna para todos los trabajadores del Estado. Y en ese sentido acudimos a esta mesa para hacerle saber al gobierno federal, a los secretarios de Estado, que las respuestas no cubren nuestras demandas centrales. En ese sentido, nuestra exigencia sigue siendo puntual. Respuestas claras.
3: Y es que, Elia, este encuentro incluso duró menos que ayer, menos de 2 horas y media, donde los dirigentes también del magisterio explicaron que les presentaron una propuesta más detallada, porque ayer solo la SEP y el ISSSTE les entregaron 4 hojas, y hoy esas 4 hojas están desglosadas. Además, estas propuestas ya con más detalles serán presentadas en Asamblea Nacional a las 5 de la tarde, donde definirán si continuarán las movilizaciones y si mantendrán las acciones para el próximo 11 de junio, día en que se inaugura el Mundial de la FIFA 2026, aunque hay que señalar que ayer también estaba agendada esa asamblea a las 5 de la tarde, pero terminó iniciando poco después de las 8 y terminando a la 1 de la madrugada. También informaron que hoy a las 2 de la tarde, en estos momentos, en teoría, las casetas tomadas en Tlalpan rumbo a la carretera México-Cuernavaca, en San Marcos y en Ecatepec, terminarían las acciones, es decir, dejarían de tomar estas casetas como parte de las acciones, la conclusión de las acciones por el día de hoy. Y sobre la violencia en las movilizaciones, esto respondió la CENTE. Escuchemos nuevamente a Jenny Pérez.
4: Como lo externamos al secretario de Educación Pública, hoy se preocupan más precisamente por cuántos vidrios se rompen, cuántas puertas se rompen, pero no se preocupan por el compañero que perdió un ojo, no se preocupan por un compañero de Oaxaca que perdió la vida estando en actividad precisamente de la jornada de lucha. Entonces, desde luego que no es la misma, el mismo contexto que tenemos de un lado y del otro lado.
3: Finalmente, ¿qué más pide la CENTE? Elia, solicitan que la Secretaría de Gobernación y la SEP emitan un documento para evitar la criminalización y la apertura de carpetas de investigación contra los docentes que se encuentran movilizados, así como evitar sanciones salariales, porque denuncian, al menos en Guerrero, ya se han abierto 20 carpetas de investigación contra integrantes del magisterio. Así la información.
5: Ilse, pues muchísimas gracias por estar al pendiente. Al parecer esta fórmula del día de ayer se repite. Tendremos noticias hasta después de las 5 de la tarde o ya entrada la noche. Solamente para reiterar esto que nos decía sobre las movilizaciones, que es algo que por supuesto preocupa a todas las y los capitalinos. Se retiran de estos puntos de acceso de carreteras de Ciudad de México y, insisto, como la fórmula de ayer, a partir de la noche decidirán qué procede en cuanto a movilizaciones. ¿Es correcto?
3: Así es, anunciaron que en estos momentos a las 2 de la tarde se retirarían los docentes de la toma de estas casetas, donde hoy pues los automovilistas fueron sorprendidos con que fueron tomadas, pero se realizaba el acceso libre o el paso libre en estas casetas.
5: Bien, pues seguimos al pendiente, Ilse. Muchísimas gracias por el reporte, como siempre, completo. Seguimos al pendiente. Buenas tardes.
3: Claro que sí, muy pendientes. Un abrazo, Elia.
5: Y bueno, destacaría esto que señalaba la representante, la líder magisterial de la sección 22 de la CENTE, que dice, bueno, este documento prácticamente el día de hoy nos lo entregaron, el mismo de las conversaciones pasadas, solamente que más desarrollado, pero algo destacaba, dice, no es lo mismo que nos lo presente la secretaria de Gobernación Rosa Isela o el secretario de Educación Pública Mario Delgado, sino que queremos que nos lo presente la presidenta Claudia Sheinbaum. Siguen esbozando esta exigencia de reunir con la mandataria federal, con la presidenta Claudia Sheinbaum, y hasta el momento hemos visto no hay ninguna intención por parte del gobierno ni de la propia presidenta de reunirse, de sentarse con el magisterio, y pues ahí están atoradas las conversaciones, ni para atrás ni para adelante. Insisto, esta fórmula se repite del día de ayer, ahora esperar a las 5 de la tarde y de ahí determinarán estas acciones y nosotros le daremos seguimiento. ¿Cómo están las calles? Ya nos decía Ilse, 2 de la tarde se tendrían que estar yendo de las casetas. ¿Cómo se encuentran allá las calles? Octavio Ojeda, ¿cómo estás? Buenas tardes, nos enlazamos contigo.
6: Hola, ¿qué tal, Elian? Gusto en saludarte, buenas tardes para todos. Estamos justamente en la caseta de cobro de la autopista México-Cuernavaca, en la de Tlalpan, donde desde hace ya algunas horas un grupo mayor de esta corporación de la CENTE se manifiesta aún en este punto, y al no haber una solución inmediata que están exigiendo con el gobierno federal, pues ellos han realizado un discurso en el que continuarán con las amenazas, con las protestas antes de que inicie y durante el Mundial, por lo que hace ya unos momentos habían cerrado en su totalidad todas las garitas de la caseta de cobro de Tlalpan, tanto hacia la Ciudad de México como hacia la Ciudad de la Eterna Primavera. Ya hace unos instantes intentaron secuestrar un autobús, porque como son muchos las personas de esta corporación, quieren dirigirse ya a su campamento. Intentaron subirse a un autobús para que los llevara por lo menos hacia la estación del metro Taxqueña. Sin embargo, no se logró este objetivo. Ya algunos corren ya hacia otros autobuses, algunos de ellos con el rostro cubierto, con algunos palos. No sabemos qué intención tengan antes de retirarse, pero si es posible, hay que evitar esta parte sur de la Ciudad de México, porque como podemos observar, ya hay varios autobuses atravesados que también han llegado para poder recoger a este grupo de personas. Reitero, la mayoría con el rostro cubierto, y ya van a abordar estas unidades para posteriormente dejar libre en su totalidad las la caseta de cobro de la México Cuernavaca, la cual continúa con este cierre, y a su vez también la de la autopista México-Puebla, la de San Marcos. Pues así, hasta este momento, con esta movilización por parte de la CENTE como su protesta, como por cuarto día consecutivo, desde el 1 de junio, el pasado lunes, ya en unos momentos más se retira esta manifestación. Ya están abordando unos autobuses que acaban de llegar hasta este punto, por lo que por lo mientras aún se mantiene el cierre de esta caseta de cobro aquí en la parte sur de la Ciudad de México. De momento la información, Bianca, Elia, es lo que tengo desde este lugar de la noticia.
5: Pues Octavio, muchísimas gracias por la información. Efectivamente, se retiran. Estaremos al pendiente y en comunicación si nos lo permites. Muchísimas gracias por el reporte.
6: Hasta luego, muy buena tarde.
5: Muy buenas tardes. Y bueno, también señalar, ¿no? Estamos a escasos 8 días ya esta cuenta, ahora sí la cuenta regresiva del Mundial. Evidentemente, mire, tendrán que llegar a algún acuerdo en el transcurso de hoy, de mañana, para el domingo. Ya se tienen previstas inaugurar muchos espacios de estos FanFest para el Mundial que empieza la próxima semana. Y esa es una oportunidad, también lo han señalado especialistas, para la CENTE, de seguir ejerciendo esta presión, pero tampoco vemos que el gobierno se esté moviendo de esas dos propuestas, hoy solamente más desarrolladas. Y pues esperemos ver cuál es la reacción ahora de la CENTE, si presiona más o a qué acuerdos llegan y que se pudieran retirar antes de que inicie ya por completo todas estas actividades del Mundial. Y sobre todo, muy importante lo que ayer nos señalaba Marco Fernández, si esto se logra, si logra transitar y si logran llegarse a acuerdos, pues también que se transparenten por ambas partes, ¿no? En fin, continuamos con más información, por supuesto estaremos al pendiente.
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5: Y mira, vamos ahora a información bilateral. Ayer le comentamos, el secretario de Seguridad Nacional de Estados Unidos, Mark Wayne Mullen, aplaudió la apertura en materia de colaboración de la administración de la presidenta de México, Claudia Sheinbaum. Durante su comparecencia ante el Comité de Seguridad Nacional de la Cámara de Representantes, el funcionario destacó que el gobierno mexicano ha mostrado un mayor apoyo en comparación con la administración pasada. Recordemos además que el alto funcionario estadounidense se reunió con la jefa del Ejecutivo Federal el pasado jueves 21 de mayo aquí en la capital. Escuchemos parte de sus declaraciones.
7: Acabo de regresar de la Ciudad de México, donde hablé con la presidenta de México, Claudia Sheinbaum, y su gabinete sobre la cooperación. Y les diré que nos han impresionado. Han sido muy cooperativos, mucho más que la administración pasada, pero aún creen en su soberanía y debemos respetar eso.
5: Esto último también ha sido muy destacado por los medios de comunicación en este día, donde dice, bueno, sí, esta cooperación ha sido mucho mejor, ¿no? Que hace esta comparación con el sexenio anterior del presidente, del expresidente Andrés Manuel López Obrador. Y también dice, México todavía cree en su soberanía y pues bueno, hay que respetarlo. Estos tonos y estos tintes de la administración estadounidense que siempre pues no hay que perder de vista porque marcan pauta también para las respuestas que pueda dar la presidenta de México, Claudia Sheinbaum, el gobierno en general. Y mire, el día de ayer también, y esto ha sido noticia en las últimas horas, por si algo le faltaba, le comentaba ayer en redes sociales, por si algún ingrediente le faltaba a toda esta situación de Estados Unidos, México, declaraciones que han subido de tono de la presidenta Claudia Sheinbaum, en fin. Pues se suma ahora que reaparece el expresidente Andrés Manuel López Obrador a través de una carta en la que, bueno, prácticamente señaló que por el bien de todos, dice, que regrese el otro Trump. En este escrito, publicado el día de ayer por la noche en sus redes sociales, el exmandatario denunció la actitud injerencista del gobierno de Estados Unidos en México. Además, que le llama la atención el sorprendente cambio de actitud del republicano, en especial en la relación con nuestro país. Recordó Andrés Manuel López Obrador que ambos resolvieron juntos pues temas comerciales, migratorios, de seguridad y de salud mediante el diálogo y sin confrontación. Además, López Obrador manifestó su respaldo y apoyo sin condiciones a la presidenta Claudia Sheinbaum, a quien calificó de eficiente, responsable, prudente y respetuosa. Estas son algunas de las ideas que pues señala Andrés Manuel López Obrador, el expresidente, en esta carta. Es muchísimo más amplia y hace un detalle de cómo fue esta relación con el presidente en ese entonces, con el presidente, en la presidencia, Andrés Manuel López Obrador y el presidente Donald Trump, donde decía, bueno, todo era mejor. Ha habido, pues, distintas lecturas sobre ello, ¿no? El primero es este cuestionamiento que se le hace a Andrés Manuel López Obrador sobre si realmente ese Trump era mucho mejor que el actual, cuando recordemos cómo trató a las y los connacionales, a las personas migrantes, les acusó de personas no solamente agresivas, violadoras, habló, les encerró, recordemos también en estas jaulas, habló del muro, en fin, muchas cosas que no sabemos si ese Trump es el que queremos que regrese, ¿no? También si esto le restaba autoridad a la presidenta Claudia Sheinbaum de involucrarse en estos momentos que son cruciales y álgidos de la presidenta de la relación de Estados Unidos y de la presidenta Claudia Sheinbaum con Donald Trump. En fin, ahí están estos escenarios con esta carta donde reaparece el expresidente Andrés Manuel López Obrador. Y bueno, tras este espaldarazo del exmandatario, pues las reacciones, por supuesto, también de la mañanera, y la presidenta de México, Claudia Sheinbaum, reconoció este apoyo moral del expresidente López Obrador y aseguró que una parte de la administración estadounidense está buscando aliarse con la derecha mexicana. Precisamente para conocer cuáles fueron las palabras de la jefa del Ejecutivo Federal, hacemos contacto con mi compañero Daniel Rosas. Adelante, Dani, buenas tardes.
8: Elia, gracias. Buena tarde para todas y todos. Pues Elia, como se esperaba, la presidenta Claudia Sheinbaum agradeció el apoyo expresado por el expresidente Andrés Manuel López Obrador en la carta que fue publicada el día de ayer. A raíz de la misiva, hoy la mandataria hizo una larga exposición de cómo la derecha busca afectar al movimiento de la Cuarta Transformación, así como de los recientes hechos injerencistas por parte del Departamento de Estados Unidos. Fue ahí cuando expresó lo siguiente.
9: Y además le agradezco enormemente, de verdad, el apoyo y lo que dice de mí, esto es la verdad. ¿Qué quisieran los adversarios? No, pues que nos separáramos, que hubiera división al interior de nuestro movimiento. Ah, que yo dijera, no, es que fue malísimo. O sea, imagínense, ¿no? Yo luché con López Obrador años. En campaña dije que siga la transformación. Y luego llego aquí y digo, no, López Obrador, no. ¿Cómo creen?
8: Incluso Elia mostró parte de la carta en la que el exmandatario hace ver que Trump cambió su forma de gobernar, como ya se ha informado, seguramente dijo influido por sus asesores. Sheinbaum Pardo recordó que ella misma ha hecho ver que no cree que sea Trump el que quiere, pues, interferir en la vida mexicana, así que se le cuestionó si ella coincide con su antecesor, quien, hay que recordar, remató su carta con la frase, por el bien de todos, que regrese el otro Trump. Aquí parte del momento.
9: Una parte muy bonita que dijo el presidente Trump cuando se firmó el tratado sobre las y los mexicanos que viven en Estados Unidos. Y es lo que nosotros pensamos, lo dijo en su momento. Y yo creo que eso fue muy bueno, muy, muy bueno.
10: Que regrese el Trump bueno.
8: Por otro lado, Elia, la titular del Poder Ejecutivo, hizo ver el reconocimiento que el secretario de Seguridad de Estados Unidos, Merwin Mullen, hizo de la colaboración que se ha tenido con México para combatir al crimen organizado y la manera en que llamó a respetar a México por la defensa de su soberanía. Incluso, bueno, pues colocó parte de la declaración del funcionario estadounidense. De hecho, el secretario de Seguridad Mullen se dijo impresionado con la cooperación que existe con México, pero hizo ver que es mejor ahora que antes, por lo que hoy Sheinbaum en la conferencia mañanera defendió que su antecesor sí hizo muchas detenciones importantes. Incluso mostró una lámina con las detenciones de los principales cabecillas y los cárteles a los que pertenecían y que fueron realizadas durante la administración del expresidente López Obrador. La mandataria Elia además usó buena parte del tiempo de la mañanera para hablar del injerencia y de la embestida de la derecha en contra de su gobierno. Entre ellos, reitero que hay provocadores de derecha infiltrados en las manifestaciones de los maestros de la coordinadora. Esto dijo.
9: Ahora, en los regímenes anteriores, esto ni salía en los medios. Ahora hacen un escándalo. Y quienes hacen estos destrozos, yo pienso que están provocando. Pero al mismo tiempo hay un discurso de la ultraderecha mexicana que dice hay que actuar contra el régimen. Entonces, pues están haciendo un juego a la ultraderecha. Si no es que son lo mismo, digo, la verdad. Ahora, ¿qué quieren? pues que haya represión. No va a haber represión.
8: Sheinbaum Pardo también explicó los alcances del acuerdo firmado entre productores de jitomate de 18 estados, comercializadores y tiendas de autoservicio. Se acordó que exista capacitación, disminución del precio de insumos, pero además dos puntos muy importantes que hoy Sheinbaum Pardo explicó así.
9: Que hay un acuerdo directo entre el productor y el que vende el jitomate, sea central de abasto, o sea tienda de autoservicio, o sea tianguis, o cualquier otra forma de comercialización del jitomate. ¿Cómo se puede hacer esto? Bueno, cuando vas a sembrar el jitomate, pues que ya se determine a quién se lo vas a vender, pero no al intermediario, sino directamente a la central de abasto. ¿Qué tendría que ocurrir? Pues ciertas condiciones para que se pueda trasladar el jitomate, aunque tengas poca producción, a la central de abasto. Este es el acuerdo que se firmó el día de ayer, por un lado. En segundo lugar, que antes de que se exporte el jitomate, se venda para el mercado nacional, para que no haya escasez en nuestro país.
8: Y Elia finalizó comentándoles que durante la mañanera se hizo una larga presentación del llamado Mundial Social a una semana de que inicie la Copa del Mundo FIFA 2026. La presidenta resaltó que las obras de este Mundial Social serán en beneficio permanente para el pueblo y servirán además como semilleros para futuros talentos del fútbol nacional. Elia, amigas, amigos, la información del día de hoy.
5: Muchísimas gracias, Daniel Rosas. Y bueno, ahí tienen las palabras de la presidenta Claudia Sheinbaum en la respuesta que da pues a la carta del expresidente Andrés Manuel López Obrador. Y llama la atención también estos cambios de tono y cómo fluctúa el discurso sobre la injerencia, ¿no?, por parte de Estados Unidos. ¿Recordan el evento que tuvo Claudia Sheinbaum el domingo pasado, donde subió este tono y señalaba prácticamente esta injerencia por parte de Estados Unidos? Y luego el lunes aquí le contamos en este espacio cómo también dice, bueno, pero no es el presidente Donald Trump, seguramente es esta extrema derecha internacional que ahora dice se quieren aliar con la derecha de México, y es el mismo tono en el que maneja el expresidente Andrés Manuel López Obrador en esta carta, donde pues prácticamente le lavan la cara, permítame decirlo así, a Donald Trump y dice, no es él, son sus asesores, también lo dice en este texto, son los asesores los que están pues llevando a Donald Trump a tomar este tipo de decisiones con respecto a México. En fin, pues ahí está. La mejor opinión, como siempre se lo digo, es la que usted tiene al respecto. Le daremos seguimiento a las muchas reacciones que siguen dándose sobre esta reaparición del expresidente Andrés Manuel López Obrador. Seguimos.
11: Estados.
5: Mire, vamos con información de los estados y le comentamos, se lo adelantaba, productores de plátano mexicano se ven amenazados ante el aumento de este producto proveniente de Guatemala en el mercado nacional. Acusan que, aunque ya pidieron la intervención del gobierno federal, no les han dado respuesta, por lo que el sector está en riesgo. Más información en la siguiente nota de mi compañera Yadira Rodríguez.
12: La producción platanera nacional está amenazada por la introducción ilegal de plátano guatemalteco, advirtió el presidente de la Unión Agrícola Regional de la Sierra de Tabasco, productores de plátano, Adrián Prats Leal, en entrevista con RR Noticias. Dijo que esto ya ha ocasionado distorsiones en los precios, lo que pone en riesgo miles de empleos en al menos 9 entidades que se dedican a la producción de esta fruta e incluso amenaza la autosuficiencia para garantizar el consumo nacional.
13: Una de las peores crisis que venimos arrastrando, una serie de acontecimientos empezando por los cambios climatológicos, luego unas sequías muy fuertes, luego unas crecientes muy fuertes también, y luego nos viene a pegar ahora, le llamamos nosotros el huachicoleo bananeo. Es una introducción ilegal de fruta del país de Guatemala que nos está haciendo un daño enorme. El gobierno federal y el estatal en los estados en los que estamos produciendo deberían de tomar esto más en serio, porque es realmente un peligro para la nación dejar de producir el banano en México.
12: El líder nacional de productores de plátano detalló que aunque desde marzo pasado se buscó acercamiento con el gobierno federal a través de las secretarías de Agricultura y de Economía e incluso con la Guardia Nacional para explicar los riesgos e impactos de no contener el ingreso ilegal de plátano guatemalteco, no hubo respuesta, por lo que hace dos semanas la situación se le expuso directamente a la presidenta de la República, a quien incluso se le entregó una una carta en la que le solicitan 3 acciones inmediatas para apoyar a productores mexicanos, evitar la introducción ilegal de banano en la frontera con Guatemala, que las secretarías responsables atiendan de inmediato las problemáticas de la industria platanera, incluida la protección de áreas de cultivo, para evitar que siga cayendo la producción mexicana. Por último, una reunión formal para exponerle la situación de la industria. Escuchemos nuevamente a Adrián Prats, cortesía de RR Noticias.
13: Van 15 días aproximadamente que entregamos ese documento en la mano de la señora presidenta y esperamos respuestas, pero hasta ahorita una respuesta rápida, contundente que tengamos, mentiría yo. Seguimos esperando. Si no encontramos una respuesta rápida y los precios se estabilizan, podemos ir decreciendo en hectáreas hasta dejar, como lo dije hace un momento, dejar de ser autosuficientes y sí, más adelante, tener que importar fruta mucho más cara.
12: La Unión Agrícola Regional de la Sierra de Tabasco, productores de plátano, recordó que esta industria es motor económico en 9 estados, por lo que dejarlos en desamparo frente a un ingreso ilegal de fruta guatemalteca le pega no solo a las familias que dependen de esta producción, sino a la economía nacional y, por supuesto, a nosotros como consumidores. Para Grupo Radio Centro informó Yadira Rodríguez.
5: Gracias, Yadira Rodríguez, por la información. Y mire, nos trasladamos a Veracruz porque sigue la preocupación. Han pasado ya 2 días y nada se sabe del paradero de la periodista Roxana Guzmán desde que hombres armados y encapuchados se la llevaron la mañana del pasado martes. Los focos están ya también en este caso a nivel nacional. Le hemos dado aquí particularmente seguimiento y por eso nos enlazamos nuevamente con nuestro colega Miguel León, corresponsal en el estado, quien nos tiene pues más detalles y actualización de esta situación. Hola, Miguel, buenas tardes, adelante.
14: Hola, Elia, ¿cómo estás? Buenas tardes, saludo con gusto a ti y al auditorio. Pues sí, así es, una mañana y tarde muy movida, porque en la mañana trascendió muy fuerte el hecho de que la periodista Roxana Guzmán ya había aparecido con vida. Recordemos, bueno, que ella fue privada de la libertad en su casa, en el municipio de Lanchitán. Las versiones, Elia, fue que ella había aparecido severamente golpeada al fondo de un barranco en el municipio de Coatzacoalcos, porque prácticamente está conurbado al municipio de Lanchitán. Sin embargo, fue la propia gobernadora Rocío Nale García quien dijo que no, que se sigue buscando, que siguen las actividades de búsqueda, y bueno, vamos a escucharla para escuchar bien esta versión de la gobernadora, por favor.
15: En primer momento, tanto la Fiscalía General del Estado como las Fuerzas de Seguridad federales y locales han estado buscando a la señora. No ha parado, mandaron incluso elementos de apoyo, mandó la presidenta, y todavía no están trabajando. Tienen 3 días trabajando y vamos a esperar pues que nos dé la información la Fiscalía.
14: Así la información de la gobernadora. Y Elia, te puedo confirmar algunos datos también que ya detalló el padre de la periodista Fernando Guzmán. Por un lado, confirma que había, además de la periodista, 3 personas presentes durante su plagio: su hermano, su madre y él mismo, el papá. Él dice que mostró imágenes donde fue pateado, tiene heridas en las piernas, y que no fueron 3 personas las que se la llevaron, sino 4 encapuchados. Además, compartieron fotografía del vehículo donde se llevaron a la periodista, un vehículo Versa color blanco con placas sobrepuestas, y bueno, pertenecen en realidad a un vehículo más pequeño, Hyundai Atos, con las placas del estado de Puebla. Es todo lo que se sabe hasta este momento. Evidentemente nosotros compartimos contigo lo oficial, y lo oficial es que pues la reportera Roxana Guzmán cumple más de 48 horas desaparecida.
5: Sí, este es el punto, Miguel, que a más de 48 horas no se sabe nada. Hasta este momento es que la gobernadora Rocío Nale sale a dar una declaración. Lo veía que era ahí lo que llamamos un chacaleo, una entrevista pues a banqueta de calle, sin que diera un posicionamiento como ameritaría esta situación de dar más información sobre las acciones que se están llevando a cabo. Y pues seguimos en las mismas con la familia exigiendo, pues ya señalando y dando más evidencia a esta situación y por supuesto exigiendo que se hagan las investigaciones correspondientes. Es lamentable en una entidad que pues sigue siendo crítica para la prensa, Miguel Ángel. Por supuesto seguiremos atentas, atentos y nos mantenemos en comunicación si nos lo permites. Muchas gracias por el reporte.
14: Claro, Elia, recordar que mañana arriba la presidenta Claudia Sheinbaum al municipio de Coatzacoalcos, pues entonces no se descartan protestas si esto siguiera así.
5: Sin duda, y veremos qué tiene que decir al respecto, Miguel Ángel. Muchísimas gracias.
14: Hasta luego, un abrazo.
5: Hasta luego. Le decía, es que Veracruz es el estado más letal, así, más letal para la prensa en nuestro país. Algunos datos de organizaciones de derechos humanos señalan que del año 2000 a la fecha, 176 periodistas han sido asesinadas en el país, 32 han sucedido en Veracruz en el último año, y es hasta este momento, dos días después, y que también se hace mediático, que la gobernadora Rocío Nale sale a dar estas pues sencillas declaraciones. Y recordará que hace poco, también se lo informamos en estos espacios, la secretaria de Gobernación, Rosa Isela Rodríguez, que hoy está metida en todo este tema de la CENTE, presentó un informe sobre el tema de desapariciones y cómo se estaba actuando y las nuevas pues políticas que se estaban adoptando para la búsqueda efectiva. Bueno, ahí presentó una alerta nacional de búsqueda de personas, en las que se activaban todas las entidades en cuanto a sus fiscalías, comisiones de búsqueda, para localizar de manera inmediata en las siguientes horas cuando se diera un reporte de desaparición. Bueno, en el caso de Roxana, van 48 horas, dos días, y nadie, ni autoridades locales ni federales, porque entiendo que esto lo tendría que también ya ver a nivel federal, de acuerdo a esta alerta que dijo en su momento la secretaria de Gobernación, nadie sabe nada y no se ha informado nada. Ese es el punto y esa es la realidad. Seguiremos, por supuesto, al pendiente. En más información de los estados, nos trasladamos a Puebla, porque mire, gran movilización, también este tema y esta nota el día de hoy, gran movilización de los cuerpos de emergencia se registró esta mañana en el municipio de Tepeaca, luego de la explosión de 4 tanques de gas LP en un centro de almacenamiento de pipas ubicado en la colonia San Juan Negrete. Protección Civil informó que fueron evacuadas aproximadamente 2.000 personas de un hospital, escuelas y viviendas aledañas como medida preventiva. El gobernador Alejandro Armenta dio a conocer que hay al menos 3 personas lesionadas. Además, llamó a la ciudadanía a evitar la zona, pues continúan las labores de los elementos de bomberos y Protección Civil. Aquí las palabras del mandatario.
16: Las personas que tuvieron este incidente ya fueron trasladadas al Hospital Integral de Cajete, de Petzala, y una persona en Tecamachalco. Son las personas que fueron trasladadas de la explosión.
5: Y bueno, y seguramente ya lo está viendo también en redes sociales, las imágenes de la explosión son impactantes y la gente corriendo. La dimensión de esta explosión es bastante grave. Seguiremos, por supuesto, al pendiente, es información en desarrollo y le estaremos informando lo que salga pues en el transcurso de este espacio y, por supuesto, más adelante. Finalizamos la información de los estados en Guerrero, porque la Fiscalía Estatal informó este jueves que ya fue abierta una carpeta de investigación tras el hallazgo de 4 personas sin vida localizadas dentro de un vehículo abandonado, esto en inmediaciones del Congreso del Estado en Chilpancingo. De acuerdo con los reportes, los cuerpos fueron identificados esta mañana en la parte trasera del vehículo que se ubicaba sobre el Boulevard Vicente Guerrero, lo que provocó una intensa movilización de fuerzas federales y estatales. Ahí lo tienes, son las 2 de la tarde con 33 minutos. Con esto hacemos nuestra primera pausa, pero regresamos en breve, no se vaya.
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0: ¿Quién fue Amaterasu? Se trata de la diosa celestial Sol, principal figura del sintoísmo, deidad central de la casa imperial japonesa, de quien los japoneses dicen descender. Su nombre completo es Amaterasu Omikami, la gran divinidad que ilumina los cielos. Cuenta la tradición que ella nació del ojo de su padre Izanagi, y fue obligada a unirse a su hermano Susanoo para sobrevivir. El centro de su culto es el santuario de Isenaiku, al sur de Honshu, que es visitado por cerca de 5 millones de personas cada año.
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1: El latín es el lenguaje de los antiguos habitantes de Latium en Italia y hablado por los romanos. Latium viene del latere, descansar escondido, y fue así llamado porque Saturno

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1: Un hábito para ser más feliz. Quizá esto suene un poco raro, pero planear tus actividades sociales por anticipado te permite identificar qué es lo que quieres hacer con tus amigos, porque esto te permite buscar los factores que te hacen más feliz. Me explico. En lugar de solamente socializar y nutrir las relaciones, puedes elegir pasar más tiempo con tus amigos más positivos, o puedes planear una actividad en donde ayudas a un amigo que lo necesita, por ejemplo, a mudarse o a escombrar una habitación o algún otro tipo de ayuda. Nutrir y conservar las relaciones, cultivar el optimismo y tener gestos de generosidad y afecto, todos están estrechamente relacionados con la felicidad.
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1: Fúchila es una expresión que denota desagrado. Puede ser frente a una comida o un aroma.
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2: Estamos de regreso y es momento, como cada semana, de nuestra columna internacional. Nos da mucho gusto recibir en este su espacio al maestro Adán Rodríguez Pérez. Él es profesor de la carrera de Relaciones Internacionales de la FES Aragón y especialista en Siria. Nos va a hablar precisamente de Siria, este conflicto olvidado. Adelante, maestro. Buenas tardes.
3: Hola, buenas tardes. Es un gusto estar contigo en tu programa, Elia. Bueno, vamos a comenzar precisamente hablando de este conflicto. Un conflicto que ya lleva 15 años, precisamente. Hay que recordar que la guerra en Siria es considerado un conflicto olvidado en esta época, pero que comenzó precisamente en marzo del año 2011, cuando se da precisamente lo que nosotros vamos a conocer como la Primavera Árabe, donde precisamente, sobre todo gente joven va a salir a protestar porque buscaban cambios democráticos, buscaban mejores oportunidades de vida y buscaban precisamente una transformación de Siria, pero esa Primavera Árabe se convirtió en una guerra civil que va a durar precisamente 15 años, pero bueno, esta guerra también hay que recordar que va a pasar por múltiples etapas. Se va a convertir de una guerra civil en un conflicto regional y después en un conflicto llamado internacionalizado por la multiplicidad de actores internacionales que van a intervenir a lo largo de estos 15 años. Todo parecía que iba a cambiar el panorama a partir del año 2019, cuando en realidad el régimen con sus aliados, en este caso Rusia, Irán, Hezbollah, van a lograr derrotar en buena parte a la oposición moderada y radical en Siria, pero nos sorprendió precisamente el año 2024. ¿Qué va a pasar precisamente en ese año 2024? Bueno, el 8 de diciembre vimos en las noticias cómo el presidente Bashar al-Assad va a huir de Damasco, se va a ir a Rusia, a Moscú, y va a entrar un nuevo liderazgo precisamente a Siria. Este nuevo líder se va a llamar precisamente Ahmed al-Shara, que anteriormente era conocido como Abu Mohammed al-Golani, porque hay que recordar que él sale de las filas de un grupo extremista que se va a llamar precisamente Hayat Tahrir al-Sham, o mejor conocido como HTS, que anteriormente tuvo vínculos con Al-Qaeda y que en su momento se llamó el Frente al-Nusra. Este nuevo líder, Ahmed al-Shara, va a buscar precisamente un cambio, una transformación en Siria, después de prácticamente 13 años de guerra. Derrocan precisamente a Bashar al-Assad con el apoyo de Turquía, porque aquí también hay que entender que al-Shara llega respaldado por una Turquía que durante los años de la guerra mantuvo su apoyo a la oposición moderada y radical, Y bueno, Turquía es entonces el gran ganador en esta nueva etapa del conflicto al lograr que Al-Sharaa llegue al poder. El problema es que hereda una Siria dividida, una Siria con grandes problemas. Entre ellos, por ejemplo, vemos una destrucción del país, tanto en términos de infraestructuras como de viviendas, de acuerdo a algunas organizaciones como Manos Unidas o la ONU. Un tercio, por ejemplo, de las viviendas han sido destruidas o están con serios daños después del conflicto, pero no solamente observamos esto, también observamos temas como los refugiados, que en realidad se calcula entre 6 y 7 millones de refugiados, sobre todo que se van a desplazar a Turquía, a Líbano, a Jordania, a la Unión Europea, y también, por ejemplo, encontramos 16 millones de personas que viven de asistencia humanitaria. El 90% de la población ahora está en pobreza. El Banco Mundial, por ejemplo, calcula que se necesitan 200 mil millones de dólares para poder reconstruir el país, y a eso hay que sumarle otras circunstancias. Entre estas circunstancias, tenemos que ver por qué la guerra está en el olvido. En realidad no es que esté en el olvido, sino más bien hay nuevos panoramas en la coyuntura internacional que han puesto de relieve otros conflictos internacionales, por ejemplo, la invasión de Rusia a Ucrania, la guerra de Israel contra Hamas en Gaza, que ha devastado este territorio, o la incursión de Estados Unidos e Israel contra Irán este año. Y bueno, eso ha provocado que en la agenda geopolítica internacional estos conflictos tengan mayor prioridad que lo que está pasando precisamente en Siria. Pero Siria sigue siendo un país importante en la periferia del Medio Oriente, donde hemos comentado estos estragos que sufre la población, el nuevo liderazgo que llega a partir de diciembre de 2024. Sin embargo, Siria no es un país estable hasta el día de hoy. ¿Qué ha pasado? Bueno, el país está dividido, está debilitado. El gobierno sirio, en manos de Al-Sharaa, ha buscado recentralizar el poder, reducir el número de facciones que luchan en el conflicto, pero a su vez hay una gran desconfianza entre muchos sectores poblacionales al nuevo régimen debido a las tensiones sectarias que han crecido precisamente, entre ellas contra los alawitas, contra los drusos, a los que Israel trata de explotar para ganar influencia precisamente en Siria, o el tema de los kurdos, por lo que todavía es un conflicto interminado, es un conflicto que todavía puede amenazar la estabilidad regional, sumado a los otros que persisten en el Medio Oriente. Con esto precisamente podemos señalar que a pesar de que ya no se hable tanto en los medios de comunicación del conflicto sirio, en realidad sigue siendo un tema importante en la agenda internacional. Muchas gracias.
2: Al contrario, profesor Adán Rodríguez, muchísimas gracias por mantener estos temas y poner el foco en donde no podemos perder este acento muy importante en este caso, Siria. Buenas tardes.
3: Buenas tardes, gracias.
1: Vuelta al mundo.
2: Y miren, más información. Colombia en estos momentos vive días clave, se lo comentábamos, en espera de la segunda vuelta de las elecciones presidenciales. Sin embargo, se cuestiona el actuar de algunos medios de comunicación que toman postura y lanzan información tendenciosa, así en lugar de conducirse de manera neutral. Así lo han señalado. Más detalles en la siguiente nota especial de mi compañera Bianca Aguirre, enviada especial a Medellín.
4: A menos de 3 semanas de la segunda vuelta presidencial en Colombia, la discusión ya no se centra únicamente en los candidatos. Periodistas y analistas también ponen la lupa sobre el papel de los medios de comunicación y su influencia en la conversación pública durante la campaña. Aquí las voces de Sara Marín y Natalia Herrera, periodistas políticas colombianas.
5: Pues realmente la cobertura de los medios nacionales ha sido deficiente, poco equilibrada y muy acomodada a los candidatos que están punteando. Incluso hace poco algunos medios dijeron yo voy con este candidato, lo pronunciaron públicamente en sus editoriales, por ejemplo Revista Semana con Abelardo de la Espriella, El Heraldo con Abelardo de la Espriella que es de Barranquilla, y también hay otros que están como muy alineados a este candidato. Por su parte también, de parte del presidente, pues hay un medio público que se llama RTBC, que claramente ha tenido una línea que defiende las posturas del presidente y que apoya abiertamente pues el candidato Iván Cepeda.
6: Considero que a los medios se les olvidó la neutralidad con respecto a sus posturas. Están inclinando la balanza ante un único candidato, ¿sí? Y no están como tal realizando análisis a fondo con respecto a sus propuestas políticas, tanto de Iván Cepeda como de Abelardo de la Espriella.
4: El debate cobra mayor relevancia en un escenario marcado por la polarización política. Y es que un artículo publicado esta semana por The New York Times señala que Donald Trump ve en Abelardo de la Espriella, candidato de derecha, a un posible aliado estratégico en la región. Sobre este tema nos habla Albeiro Posada, periodista de Voz de Antioquia.
7: A mí me parece que el acercamiento de Donald Trump y el mensaje de Donald Trump es un mensaje directo para el presidente Gustavo Petro, porque hay una disparidad, hay un choque por todo lo que se ha venido haciendo, las investigaciones que se están dando, la caída de Maduro.
4: Las denuncias del presidente Gustavo Petro sobre presuntas irregularidades electorales también han provocado reacciones en distintos sectores políticos. Desde Medellín, el alcalde Federico Gutiérrez cuestionó dichas acusaciones.
8: Y que es muy importante la relación internacional, la relación con Estados Unidos, la relación con otros países, va a ser fundamental. Pero lo que no puede quedar aquí espacio es que el propio presidente de la República, de una forma irresponsable, ponga en duda los resultados electorales del pasado domingo, cuando los escrutinios ya han mostrado la realidad y que hay dos personas que pasan a la segunda vuelta y que esos son los votos y que hubo transparencia en las elecciones y que esos son los resultados. ¿Qué es lo que pasa con Petro? Que es que Petro sigue generando daño, Petro quiere aferrarse al poder.
4: Mientras tanto, hay quienes defienden el papel de los medios como una herramienta clave para informar a los ciudadanos. Es la voz de Arley Sánchez, periodista político de Vanguardia Colombia.
9: Fuimos importantes porque hubo candidatos que no quisieron someterse a los debates. Abelardo de la Espriella y Iván Cepeda no quisieron asistir a los debates. Finalmente fueron los dos que pasaron a segunda vuelta o el balotaje como se le conoce en otros países. Pero nosotros fuimos claves en este proceso. Analizamos los programas de gobierno de todos los candidatos y los pudimos dar a conocer, sus propuestas, sus polémicas.
4: En una elección marcada por la tensión política, las acusaciones de fraude y los respaldos internacionales, la mirada también apunta a los medios de comunicación. Para sus críticos, la gran pregunta ya no es solo quién ganará la elección, sino quién está influyendo en la conversación pública. Desde Medellín, Colombia, informó para Grupo Radio Centro, Bianca Aguirre.
2: 2:50 de la tarde, vamos a una segunda pausa y regresamos en breve, no se vaya.
1: Regresamos. 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
10: La Ruta de Hidalgo. Después del grito del 16 de septiembre de 1810, Hidalgo reclutó hombres en el Bajío. De Atotonilco tomaron el estandarte de la Virgen de Guadalupe y para el 21 de septiembre llegaron a Celaya unos 20.000 insurgentes. El 28 de septiembre arribaron a Guanajuato y tuvo lugar la toma de la Alhóndiga. El 30 de octubre, los insurgentes obtuvieron una victoria en Monte de las Cruces, a las afueras de la capital. Pero después de una negociación fallida con el virrey, Hidalgo decidió retirarse a Valladolid.
1: Tras varios reveses, el ejército insurgente fue derrotado por los realistas liderados por Calleja en Puente de Calderón el 17 de enero de 1811. Los líderes insurgentes fueron capturados en Acatita de Baján el 21 de marzo y condenados a muerte. Hidalgo fue fusilado el 30 de julio de 1811 en Chihuahua.
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1: Un hábito para ser más feliz. Es bien sabido que la deficiencia de vitaminas y minerales te afecta de varias maneras, entre ellas el ánimo. De igual manera, la comida y el ánimo están estrechamente vinculados. Desafortunadamente, los científicos no han podido establecer exactamente cómo es esta relación, es decir, qué depende de qué, si el alimento te afecta en el ánimo o al revés, especialmente a largo plazo. Dicho esto, es recomendable que planees tus comidas para poder asegurar que estás consumiendo la mezcla exacta de micro y macronutrimentos para evitar cualquier tipo de deficiencias y alteraciones.
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1: Una fábula de Esopo, Venus y el gato. Una gata se enamoró perdidamente de un elegante joven y rogó a Venus que la convirtiera en mujer. Venus aceptó y la transformó en bellísima dama. Cuando el joven la vio, sintió inmediata atracción y se enamoró de la damisela. Pronto se casaron. Venus decidió un día visitar a la pareja y, queriendo confirmar que la transformación había sido perfecta, dejó un ratón en medio del cuarto donde descansaban. La mujer transformada, olvidando su nueva condición, saltó de la cama y persiguió al ratón con notable entusiasmo. Venus, desilusionada, regresó a la damisela a su original condición de gata. La moraleja es: la naturaleza supera a la crianza. Lo que no termina de contar la fábula es cómo quedó el novio.
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1: ¿Qué quiere decir zodiaco? Del griego, que pertenece a los animales. Zoión, animal. También se lo definía como zoé, vida, y diakos, rueda, es decir, la rueda de la vida. El zodiaco, desde muy antiguo, es una zona circular dividida en 12 partes iguales, de oeste a este, cada una de 30 grados y representadas por un símbolo. Ya en tiempos de Hiparco, en el siglo II antes de la era cristiana, se hablaba de estos signos y se los asociaba con las 12 constelaciones hasta entonces conocidas. Al cabo de algunos años, los signos no ocupan la misma posición en el cielo, no contienen las mismas estrellas o constelaciones. Se encontrarán en la misma posición una vez cada 26.000 años, que era lo que se llamaba el año platónico.
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1: Escenarios.
2: Estamos de regreso y es momento de los escenarios. Adelante, Edgar Estrada.
11: La obra Sorpresas, Sorpresa, Amén, extiende su temporada en el Teatro Hidalgo debido a su éxito. El musical irreverente y entrañable es protagonizado por su productor Juan Torres y por Oscar Acosta, quien platicó para Radio Centro Noticias.
12: La gente. Escenarios.
2: Estamos de regreso y es momento de los escenarios. Adelante, Edgar Estrada.
11: La obra Sorpresas, Sorpresa, Amén, extiende su temporada en el Teatro Hidalgo debido a su éxito. El musical irreverente y entrañable

0: Siento muy agradecido con Juan Torres de haberme invitado a formar parte de este elenco de sorpresas, amén, en el que estoy haciendo a la madre superiora.
1: Oscar Acosta, quien ha protagonizado otros musicales, nos contó de su personaje.
0: Es un personaje muy complejo, es un personaje que tiene unos matices de comedia muy especiales, que se necesita habilidad y se necesita tener mucho respeto en el escenario para la comedia. Y también, pues en cuestión actoral está bien difícil. Entonces, cuando me dijo Juan, ¿quieres ser la madre superiora? Dije, ¡ájale! Está bien difícil, porque nada más y nada menos que en la primera versión la hizo Marga López.
1: En Sorpresas, Amén, también actúan Eduardo Ibarra y Enrique Maddox. Por otra parte, Andrés Penella, el músico detrás de la exitosa obra Un tranvía llamado Deseo, que se presenta a partir del 12 de junio, busca consolidarse como uno de los compositores más versátiles del audiovisual y el teatro mexicano. En Un tranvía llamado Deseo, Andrés Penella interpreta a Alan, el difunto esposo de Blanche DuBois, personaje encarnado por Marina de Tavira. Como parte de su proceso actoral y creativo, escribió cerca de 50 poemas dirigidos a Blanche. Por otra parte, Gildo Medina presenta Juegos de Miradas. El artista mexicano transforma el balón de fútbol en un retrato de la identidad humana rumbo a la fiesta del fútbol. Dos de sus obras participan en iniciativas culturales y de recaudación de fondos en la Ciudad de México. Balones de fútbol intervenidos, pintados a mano y recubiertos con hojas de oro. La colección transforma uno de los símbolos más universales del deporte en un espacio de contemplación e identidad.
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3: Vamos con los deportes. Hola Enrique Veas, ¿cómo estás? Buenas tardes.
4: ¿Cómo estás, Celia? Qué gusto saludarte. Muy buenas tardes, amigas, amigos. Vamos con información deportiva rápidamente porque la selección mexicana, el tricolor, hoy tendrá su último encuentro antes del Mundial. A una semana, a estas horas, Celia, ya estaríamos sabiendo cómo quedó la selección mexicana. Es decir, una semana cuando me enlace en este espacio va a ser con el resultado del tricolor en el juego inaugural. Pero por mientras, el partido va a ser en el Nemesio 10 ante Serbia, hoy a las 8 de la noche. Se espera que Javier Aguirre ya muestre de alguna forma el equipo que vamos a ver la próxima semana, aunque atención, porque el central César Montes está trabajando por separado, Edson Álvarez sigue sin recuperarse y caramba, sigue el ruido de Francisco Guillermo Ochoa como titular en el arco. En información de la Liga MX, ayer el América sorprendió a todos al anunciar que André Jardín ya no será más el entrenador de la institución. Hoy se hará una despedida con afición presente tras los logros que consiguió en la institución, incluyendo el tricampeonato. La salida fue acuerdo mutuo y ahora Guillermo Almada podría tomar el banquillo azul crema. Por cierto, trasciende también que el equipo de Pumas también estaría desprendiéndose del técnico Efraín Juárez. Todo esto lo platicaremos al término de este espacio en el show de la Octava Sports. Y en la NBA, ayer se vivió un emocionante primer juego de las finales del 2026, en donde los Knicks de Nueva York sorprendieron y derrotaron de visita 105-95 a los Spurs de San Antonio. Jalen Brunson fue la figura con 30 puntos y mañana continuará la serie, por cierto, más cara de la historia de la NBA, por si se estaban quejando de los boletos del Mundial. La gente en Nueva York está pagando el boleto más barato, 120 mil pesos, sería una locura.
3: Ahí está. Pues Enrique, muchísimas gracias por la información. Le seguimos en estos momentos enseguida en la Octava Sports y nos escuchamos mañana con más.
4: Seguro que sí, Elia. Gusto saludarte. Buena tarde.
3: Bonita tarde. Y bueno, mire, con esto nos vamos, nos despedimos a nombre de todo el equipo que hace posible este espacio. Le agradecemos mucho su sintonía. Ya lo sabe, el día de mañana tenemos una cita aquí en punto de las 2 de la tarde. Buen provecho.
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0: ¿Cuántas veces escuchaste esta canción en su momento? En 1997, My Heart Will Go On, de la película Titanic. Más de 200 millones de discos vendidos en todo el mundo. Celine Dion es la artista canadiense más vendida de todos los tiempos. La artista de lengua francesa más vendida, ya que ella nació en Quebec, en una provincia donde se habla francés. Es la sexta artista femenina más exitosa de la historia del Billboard 200 en los Estados Unidos. Ha recibido reconocimiento de la Federación Internacional de la Industria Fonográfica por vender más de 50 millones de álbumes en Europa. Siete de sus álbumes que han vendido más de 10 millones de copias en todo el mundo, que es la segunda cifra más alta entre mujeres de la historia. De todos los tiempos, nada más, mi Charlie, de todos los tiempos. Escuchamos a Kate Bush con Running Up That Hill, Fleetwood Mac con Say You Love Me, Duran Duran con The Reflex. Escuchamos a Pete Townshend con Let My Love Open The Door, Aerosmith con Angel, de 1988. Me da mucho gusto acompañarte en esta tarde de jueves de clásicos. Ya está lloviendo, al menos aquí en la zona poniente. Tome sus precauciones, sí, yo lo sé. Es complicado, pero así serán estos días de lluvia aquí en la Ciudad de México. Yo sé que te gusta la buena música y las películas y las buenas películas. 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La canción ganadora corre a cargo de Peter Cetera, Glory of Love. Peter Cetera, Glory of Love. En cuanto la escuches, ahí nos tienes que enviar el correo electrónico, ¿ok? Soy Javier Pakusich. Que tengas una gran tarde de jueves. Son los clásicos.
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13: El gran incendio de Londres. Un aciago domingo de 1666, el panadero Thomas Farinor olvidó apagar uno de los hornos de su negocio, cercano al centro de Londres. Y de ahí, el fuego se propagó a gran parte de la ciudad. La capital inglesa ardió durante 3 días, del 2 al 4 de septiembre, porque había viento y sequía. No existían los bomberos, las casas eran de madera y tenían un indeciso alcalde que no quiso que derribaran edificios para cortar el paso a las llamas. El fuego destruyó 13.200 casas y muchos otros edificios y dejó en la calle a 80.000 personas. Esta es una de las mayores catástrofes en la historia de Londres, una ciudad que nunca volvió a ser igual.
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13: La coronación de Isabel II. El 6 de febrero de 1952 falleció el rey Jorge VI de Inglaterra y dejó como sucesora de la corona a su primogénita de 26 años, Elizabeth Alexandra Mary Windsor, cuya coronación se fijó para el 2 de junio de 1953. A mediodía abordó un carruaje de 8 metros de largo, adornado con 25.000 hojas de oro y tirado por 8 caballos grises. En él recorrió 3 kilómetros desde el Palacio de Buckingham hasta la Abadía de Westminster. Isabel juró sobre la Biblia y recibió la Santa Unción. Después le entregaron 2 cetros y la sortija real. Se le colocó la corona de San Eduardo y el silencio fue roto con el grito: ¡Dios salve a la reina!
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1: Recientemente se ha descubierto que las mujeres que entran en la menopausia antes de los 46 años de edad corren el doble de riesgo de contraer una enfermedad cardíaca o de sufrir un ataque de apoplejía que las que experimentan este cambio después. Por eso, las mujeres que atraviesan por una menopausia precoz deben estar muy atentas a otros factores de riesgo cardíaco, como el peso corporal, el nivel de colesterol y la presión arterial. El tabaquismo representa un peligro doble, ya que las fumadoras entran en la menopausia 2 años antes en promedio. Consulta a tu médico y mejora tu calidad de vida.
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0: Esto fue con David Bowie, la canción Rebel Rebel, publicada en 1974, era el sencillo del disco Diamond Dogs. Este sencillo alcanzó la posición número 5 en las listas de éxitos en el Reino Unido y la lista de Estados Unidos llegó a la posición número 64 en ese año. Escuchamos a Michael Jackson, Wanna Be Starting Something, de 1982, Dishwalla con Counting Blue Cars. Escuchamos a Van Halen con Jump, The Tubes con She's a Beauty, Queen, You're My Best Friend, de 1975. ¿Ya te inscribiste en la gran comunidad VIP Universal? 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O 3.52, continuamos.
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11: Conozcámonos mejor. ¿Cómo saber si se está listo para comenzar una relación y entregarse a ella? ¿Qué hacer para que el amor no sea solo una ilusión?
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0: en mejores condiciones estaremos para elegir la pareja adecuada. Eso implica tener claros nuestros defectos, cualidades, miedos y aspiraciones. Cuanto más ahondemos en nuestro ser interior, mayor la probabilidad de que acertemos en la elección de una pareja.
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1: Conforme el cuerpo envejece, se pierde masa ósea y muscular. Los huesos delgados y frágiles se rompen fácilmente. En los adultos mayores, las fracturas de cadera pueden ser letales. A partir de los 65 años, es esencial fortalecer los huesos con ejercicios regulares. Para organizar una rutina de ejercicios, es importante acudir con un especialista para que determine el tipo de actividad que cada persona puede realizar. Por ejemplo, levantar pesas, bailar, jugar tenis, caminar, entre otras. El ejercicio también es la clave para prevenir la pérdida de masa muscular. Consulta a tu médico y mejora tu calidad de vida.
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1: Alejandro Magno, rey de Macedonia, hijo de Filipo, educado por Aristóteles, fue el más grande conquistador de su tiempo, iniciando el concepto de panhelenismo. Como cabeza de un ejército griego, derrotó a los persas, conquistó Egipto, donde fundó Alejandría e invadió India. Cuando tenía apenas 33 años, Alejandro murió dejando una historia de conquistas y la imagen de una personalidad cautivante y avasalladora.
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1: Un hábito para ser más feliz. Apenas unas generaciones atrás, nuestros ancestros permanecían en el exterior mucho tiempo, absorbiendo el sol en el campo durante el trabajo. En nuestros días, sin embargo, el típico hombre de trabajo ve menos de 30 minutos de luz solar a diario. Desafortunadamente para nosotros, los seres humanos, hay una enorme cantidad de estudios que demuestran cómo el clima afecta nuestro estado de ánimo. De hecho, existe un desorden en la salud directamente relacionado con la falta de sol. Se llama desorden afectivo estacional o depresión estacional. Los expertos recomiendan exponerse al sol todos los días por al menos 30 minutos. Inténtalo para que te sientas más feliz y para que actives funciones importantes en tu cuerpo, como la fijación del calcio en los huesos.
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1: ¿Qué significa ojalá? Esta expresión deriva del árabe wajla, que significa quiera Dios. Es una de las expresiones más recurrentes del español e indica esperanza.
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0: principios de los 90 se juntaban para hacer una banda, Collective Soul December, a través de los clásicos, dentro de aquel sonido grunge, el sonido hard rock, mezclados con un poco de pop, algo de folk, que le dieron una característica única a esta banda. Escuchamos a Lindsey Buckingham con Trouble de 1981, Foreigner, Cold As Ice, Hill Lewis and the News con Heart and Soul, Phil Collins con Easy Lover y The Human League con Don't You Want Me de 1982. ¿Cómo vamos en esta tarde? Con lluvias fuertes. En algunas partes hay inundaciones, así que tomen sus precauciones. Se viene, o sea, ya lo habían anunciado que iba a haber alerta amarilla en la Ciudad de México por fuertes lluvias. Al menos para subir Constituyentes, el tráfico está pesado, Periférico igual, a la altura de Reforma, rumbo hacia el sur, igual de manera hacia el norte. De verdad, tomen sus precauciones. Si no tienen nada que hacer en esta tarde, mejor quedarse en casa. 4:24, y qué mejor, escuchando Universal.
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16: ¿Cómo cambia nuestro rendimiento a lo largo del día? Tanto en animales como en humanos, los ritmos diarios o circadianos han sido muy estudiados. Hoy sabemos que no todas nuestras funciones son igual de eficientes durante el día y la noche. Por ejemplo, la menor temperatura corporal se registra alrededor de las 4:30 de la madrugada. A las 6:45 horas tenemos un pico máximo de la hormona cortisol en la sangre. Alrededor de las 10 de la mañana obtenemos nuestro máximo estado de alerta. A las 2:30 de la tarde tenemos mejor coordinación de nuestros movimientos y una hora más tarde, 3:30, reaccionamos con una velocidad mayor. Nuestra presión sanguínea alcanza un pico alrededor de las 6:30 de la tarde. Desde luego existen ligeras variaciones entre personas y también estos datos pueden ser totalmente distintos e incluso opuestos en trabajadores de turnos nocturnos.
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16: Muchas personas mayores de 65 años presentan alguna forma de sordera, pero pocas de las que necesitan un auxiliar auditivo lo usan. Es importante proteger los oídos utilizando tapones en las orejas al asistir a conciertos con alto volumen, carreras de autos o espectáculos multitudinarios. De acuerdo con la Organización Mundial de la Salud, los daños auditivos generalmente son causados por maquinaria, música, explosiones o infecciones, y 50% de estos daños son evitables. Acude a tu médico para una revisión y una limpieza si es necesario. Cuídate.
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16: El color blanco denota pureza, virginidad, simplicidad, inocencia, verdad y esperanza. Los sacerdotes de la antigüedad siempre usaban vestimentas blancas. Osiris, el dios de los egipcios, llevaba una corona blanca. El funeral de César fue rodeado de tonos blancos y los persas afirmaban que los dioses siempre vestían de blanco.
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16: Si Mercurio está tan cerca del Sol, ¿por qué se cree que hay hielo en la superficie? En noviembre de 2012, la NASA informó que la sonda espacial Messenger registró la presencia de agua congelada y materiales orgánicos en algunas regiones del polo norte de Mercurio, el planeta más cercano al Sol y también el más pequeño. Las observaciones realizadas desde la Tierra daban indicios de la presencia de hielo en varias zonas del pequeño planeta. Esto se debe a que Mercurio tiene zonas que siempre están ocultas a la luz del Sol, y por eso el agua que está ahí se quedará en forma de hielo. Pero, ¿cómo llegó el agua ahí? Pues como resultado de impactos de meteoritos y cometas que llevan líquido en su interior.
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0: De 1975, Led Zeppelin con Dear Maker a través de los clásicos. Pet Shop Boys con Western Girls. De 1986, King, Everybody's Changing. Escuchamos a Irene Cara, What a Feeling. UB40 con Red Red Wine. Y Gilbert O'Sullivan del 72, Alone Again. A través de los clásicos, en esta tarde, miren, estaba hace rato nublado, lluvia, está como que saliendo el sol aquí en la zona poniente. Está extraño, son días extraños, la verdad que también hay que aceptar esta condicionalidad que va a cambiar en cualquier momento, en cualquier instante. Quisiéramos tener los días y los momentos planeados, pero no se puede. Acéptalo. 4:53, continuamos con los clásicos.
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2: Un hábito para ser más feliz. Ya sea que estés tratando de perder peso, curarte de alguna enfermedad o simplemente incrementar tu felicidad, el ejercicio debe estar siempre sobre la mesa. De hecho, debe ser la actividad más importante cuando se trata de mejorar la salud. Por eso es importante que consideres el ejercicio como algo no negociable. Claro que puedes brincarte el ejercicio de vez en cuando, pero en general debemos tener en nuestros hábitos diarios hacer ejercicio, tanto bien estructurado como rutinas en el gimnasio y en la pista, y también no estructurado como subir las escaleras, caminar y otras cosas. Al final del día, siempre vas a tener una sonrisa en la cara gracias a que hiciste ejercicio.
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2: Un hábito para ser más feliz. Los hobbies son una muy buena manera de elevar el espíritu. Tener un hobby no solamente te da la oportunidad de ponerte un objetivo, que es un factor determinante de la felicidad. También te ofrece la posibilidad de hacer nuevos amigos y socializar.
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2: Un hábito para ser más feliz. Los hobbies son una muy buena manera de elevar el espíritu. Tener un hobby no solamente te da la oportunidad de

0: aumentan la felicidad.
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0: Un hábito para ser más feliz. En 1932, un psiquiatra austriaco de nombre Bernd Wolf resumió su filosofía diciendo: si observas a las personas verdaderamente felices, las vas a encontrar construyendo un bote, una embarcación, escribiendo una sinfonía, educando a sus hijos, sembrando flores en su jardín, buscando dinosaurios en el desierto de Gobi o tesoros en algún lugar exótico del mundo. Resulta que Wolf estaba en lo correcto. Esta idea de mantenernos ocupados, trazándonos objetivos y comprometiéndonos a lograrlos, mejora en mucho nuestra felicidad. Encuentra una persona feliz y encontrarás un proyecto.
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0: ¿Qué significa circunspecto? Tomado del latín circumspectus, participio de circumpicere, mirar alrededor, derivado del latín arcaico specere, mirar. Circunspecto se aplica a la persona que tiene, en presencia de otras, una actitud reservada y digna, es decir, alguien que mira a su alrededor con prudencia antes de actuar.
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0: ¿Qué es la hornacina? En una pared es la cavidad en forma de arco usada por lo común para colocar una escultura u otro objeto decorativo.
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0: 5 de la tarde con 22 minutos en la música. Kylie Minogue, Can't Get You Out of My Head, del año 2002. ZZ Top con Legs, del 84. Lip Sync con Funky Town. Eddie Money, Two Tickets to Paradise. Madonna con Holiday. Y Peter Cetera con Glory of Love, la canción ganadora que, por supuesto, sale en la película El Karate Kid 2. ¿Se acuerdan? De 1986. Así es que tengas una gran tarde escuchando, como siempre, Universal. Recuerda que está el sitio oficial universal881.com. Con gusto. Miren, de aquí la lluvia en cualquier momento, pero con buena actitud, con buena cara. Y como siempre, escuchando Universal, ya que tenemos una excelente programación diseñada para ti 24/7. 5:23, continuamos.
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1: Los límites de nuestro organismo. El cuerpo humano está diseñado para adaptarse a su medio ambiente, pero también tiene límites. Existe un tiempo adecuado para que el organismo adapte cada función orgánica a los cambios ambientales. Esto se llama homeostasis. En la actualidad, mucho es lo que se sabe acerca de lo que una persona puede soportar antes de perder la vida. La persona muere al alcanzar 42 grados en su temperatura corporal. A esto se le llama hipertermia. Y no duraría más de 30 minutos en el agua a 4 grados. A esto se le denomina hipotermia. A una altitud de 4.500 metros sobre el nivel del mar, la mayoría de las personas pierde la conciencia. Sin equipo de buceo, es difícil aguantar más de 2 minutos a una profundidad de 18 metros. Asimismo, la mayoría puede morir antes de tan solo 2 minutos si no puede respirar.
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1: El abrazo de Acatempan. La historia oficial dice que luego de la aplicación de la Constitución de Cádiz, Agustín de Iturbide decidió abandonar las fuerzas realistas para pactar con los insurgentes. Tras la respuesta de Vicente Guerrero a la segunda carta de Iturbide para firmar una alianza de paz, el 10 de febrero de 1821, ambos se reunieron en Acatempan, Guerrero, para acordar la tregua. La reunión concluyó con un abrazo. Este fraternal gesto figura como uno de los primeros momentos de la independencia, seguido por el Plan de Iguala, la creación del ejército trigarante, el uso de la bandera tricolor y, finalmente, la firma de los Tratados de Córdoba.
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1: Un consejo de seguridad para alejar a los ladrones. Baja el volumen del timbre del teléfono para que cualquier persona que esté afuera no alcance a oír la contestadora cada vez que se encienda, lo cual indica que no hay nadie dentro de la casa.
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1: Pácatelas. Esta exclamación se utiliza cuando se ve caer a una persona o un objeto.
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0: 5 de la tarde con 50 minutos a través de los clásicos. En este día jueves, bien a gusto, contento, día jueves 4. Espero que todo marche bien para todos, que todos estemos contentos. En la música fue Creedence Clearwater Revival, esta banda que iniciaba entre los años 60 y 70, iniciaba sus operaciones con una mezcla entre blues, rock psicodélico, unas influencias ahí medios extrañas que de repente decías, bueno, ¿cómo a qué te sabe? La revista Rolling Stone los ubica en el puesto 82 en la lista de los 100 grandes artistas de todos los tiempos. John Fogerty, Doug Clifford, Stu Cook. Ellos nacieron en 1945 y en California decidieron hacer la banda. La canción Who'll Stop the Rain, Daddy Holland, John Oates con I Can Go For That, No Can Do. Escuchamos a Savage Garden con Truly Madly Deeply del 97, Sting, Fortress Around Your Heart, Rhea Speedwagon, Can Fight This Feeling, y Diana Rose con Upside Down de 1980. Que tengas una gran tarde de jueves. Cuídate de la lluvia, de los cambios y de que tenemos una alerta amarilla de lluvia en la Ciudad de México. A las 7 de la noche, al menos en esta zona poniente, un 30% de probabilidad de lluvia. El atardecer lo tendremos a las 7:12, si es que lo podemos ver. Si no, bueno, para que sepas en qué momento se quita la luz del sol en nuestra atmósfera. A las 8 también tenemos más probabilidad de lluvia. Lo mismo será para hoy, para mañana y para el día sábado también en la Ciudad de México, para que lo tomen en cuenta, ¿ok? Bien, a continuación, la ruta de Universal con Leo de los Santos. Te lo encargo, por favor. Yo regreso mañana viernes 5 de junio para estar contigo después de las 3 de la tarde, ¿ok? Entonces, recuerda el sitio oficial universal881.com para que te inscribas en la comunidad VIP Universal. Soy Javier Pakusich. Buena tarde, gracias. Cambi fuera.
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6: La Guerra de Indochina. Desde principios del siglo XX, el colonialismo europeo se extendió por toda Asia Meridional. En Indochina, la presencia de Francia generó un sentimiento de opresión externa, cuya necesidad de reafirmar la personalidad nacional y la unidad étnica desembocaron en una guerra de guerrillas librada por las fuerzas del Viet Minh. Los Estados Unidos, interesados en que la región quedase libre de la hegemonía francesa y no en la expansión del comunismo, apoyaron la guerrilla vietnamita. La caída de Dien Bien Phu precipitó la derrota de Francia en 1954 y desde entonces la influencia de los Estados Unidos fue cada vez mayor.
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1: Un hábito para ser más feliz. Las vacaciones son una extraordinaria manera de relajarse, de dejar los problemas atrás, de olvidarse del mundo. Al menos esa es la idea. De acuerdo con un estudio realizado recientemente, se encontró que en una muestra de 974 vacacionistas, haber salido de vacaciones no representó ningún motivo de felicidad, al menos al haber regresado. El beneficio radica en las semanas previas a las vacaciones. En el estudio se encontró que el efecto de anticipar las vacaciones eleva la felicidad por al menos 8 semanas. Programando las vacaciones, aún los viajes cortos con suficiente anticipación, te ayudará a mantenerte buscando constantemente tu siguiente aventura.
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1: El problema del mal aliento. Además de alimentos acres o corrosivos, como el ajo y la cebolla, el mal aliento también se relaciona con la boca seca, el tabaquismo, los ronquidos y la acumulación de sarro. Si no le ayuda a evitar alimentos que lo pueden provocar y mejorar su higiene bucal, consulte a su médico. El mal aliento puede ser señal de alergias, problemas respiratorios, problemas hepáticos, diabetes y desórdenes gastrointestinales. Utilice limpiadores para lengua. Estos llegan hasta el fondo de ella donde se alojan las bacterias. Pregunte a su dentista qué cepillo de dientes le conviene más y utilice enjuague bucal.
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0: Ten las llaves de tu auto cerca de tu cama mientras duermes. Si algún ruido extraño te despierta y sospechas que alguien está tratando de entrar a tu casa, oprime el botón de pánico del llavero. Esto activará la alarma del auto y sonará. Con esto alejarás a los intrusos.
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0: Dejemos atrás el pasado. Es muy común que descarguemos en nuestra pareja los rencores por conflictos de relaciones del pasado. No solo con nuestras relaciones anteriores, sino también con nuestros padres, hermanos e incluso amigos. Hay que recordar que todos los conflictos en las relaciones humanas pueden resolverse si se buscan soluciones. Y para ello nos sirven nuestras experiencias y lecciones aprendidas. Nunca nuestros resentimientos. Renunciar a la idea de que el pasado debió haber sido diferente es otra clave para la buena salud de una relación amorosa.
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